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4: 9:30 minutos.
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0: Buenos días, amigos. Bienvenidos a la opción de la mañana para que el país exprese a través de Independencia FM como emisora matriz. 93.3 para Santo Domingo y todo el este, 105.5 para Santiago y todo el norte, 103.9 que buena San Juan de la Maguana y todo el sur. Telemicro Internacional, Telemicro Canal 5, Digital 15, el Canal 3 de Aster y todas nuestras plataformas digitales. Aquí estamos en este viernes 7 de agosto del año 2026. Ayer el presidente de la República, Luis Abinader, encabezó un acto interesante en el Aula Magna de la Universidad Autónoma de Santo Domingo, UAS. En compañía del ministro de Educación, Ciencia y Tecnología, don Rafael Santos Badía, el presidente Abinader entregó 1.500 becas internacionales. Un acto importante y que se haya escogido a la Estatal Universidad Autónoma de Santo Domingo para este acto importante que encabezó el presidente Abinader. Incluso dentro de los beneficiados hay un no vidente. Actualmente, ese no vidente se desempeña como maestra de Ciencias Sociales e Informática de la Universidad Nacional Pedro Enríquez Ureña. Esto es importante. Ustedes saben que para esto hay un jurado que escoge, evalúa a los interesados. Y la verdad es que nosotros en esa parte avanzamos, aunque mucha gente tenga una actitud derrotista. Por eso es que uno a veces no entiende la fusión de esos dos ministerios. Porque aquí hay una corriente de gente que plantea la reducción del Estado, y es todo lo contrario. La reducción del Estado, porque ellos lo ven como un empleo. Compadre, no se trata de eso. Se trata de las funciones del organigrama estatal. Porque cada cosa tiene su responsabilidad y tiene su rol. Por eso, aquellos que plantean que el Estado sea reducido, alguien planteó que el Estado debe ser un regulador. No, el Estado tiene responsabilidades constitucionales. Lo que pasa es que hemos tenido un Congreso descuartizador. Aquí hay, este es un país que tiene, va a tener alguna vez que volver atrás en muchas cosas. Un Estado que lo que hace es que está desmantelando, dice que para la descentralización, y eso va hasta incluso en la parte patrimonial. Usted ve las ciudades ya destruidas, toda la parte agrícola para varilla y cemento, que muchas veces no reproduce nada de beneficios. Entonces, estas becas importantes internacionales, cuyo acto lo encabezó, repito, el presidente Abinader, yo creo que viene a fortalecer la capacidad intelectual. Dice el no vidente que su propósito es cursar un doctorado en filosofía de educación con especial en currículum y enseñanza en Caribbean University de Puerto Rico, y que ahora el sueño está más cerca con esta beca. Qué importante esto que se ha establecido. Finalmente, para en esta primera parte, el Consejo Nacional de la Magistratura ya está convocando a los interesados para la siguiente plaza: Luis Henry Molina, Justiniano Montero Montero, oriundo del Cercado, Vanessa Costa Peralta, Anselmo Bello Ferreras, Manuel Herrera Carbucia, Francisco Ájeres Mena, Francisco Soto Sánchez, Rafael Vázquez Goico, Nancy Salcedo Fernández, Samuel Arias Arseno y María Garavito Ramírez. Está anunciando que la ley orgánica que crea el Consejo Nacional de la Magistratura invita a los interesados a partir de hoy, vía electrónica, comenzar el proceso para la evaluación. Cuando presentó renuncia Luis Henry Molina y siguieron las demás, ya van cuatro. Con la segunda, con la tercera, yo creo que se va más de la renuncia. Ellos no quieren ser evaluados. Y yo estoy de acuerdo. ¿Evaluado para qué? Una evaluación de desempeño. ¿Qué van a hacer? Los evaluados deben ser los nuevos aspirantes. Eso sí deben ser evaluados. Claro, ellos tienen que irse. Pero ellos tenían también la facultad de que los evaluaran para otra vez, y en caso ellos quisieran, porque la ley así lo establece. ¿Pero evaluaron para qué? Para hacer una evaluación al estilo Young Online. Ahí hay gente que se ha ganado, porque la gente lo ve como jueces. Por ejemplo, Carbucia, Justiniano, son referentes del derecho. Son profesores del derecho. Y digo a todos, casi lo conozco a todos, María Garavito, ni hablar, en el desempeño y el escalafón que viene subiendo desde San Juan para acá, postulando en los tribunales de verdad, con audiencia hasta la madrugada. ¿Tú quieres más ejercicio que ese? Pues yo, eso de que de evaluar a personas así, no, hombre, no. Ellos se van y ahora hay más plaza, solo que mucha gente de esa, quizá ya los nuevos miembros de las altas cortes ya se decida de manera política, como debe ser, porque el poder político es que da todo esto, el poder político. Aquí hay marcianos que dicen que fulano, que trae el poder político. Aquí en Estados Unidos, en Francia, donde hay toda la corte, el poder político. Porque el poder político, la gente lo ve, lo quiere desacreditar. El político es el tipo que la gente vota por él. Es el único tipo verdaderamente democrático, es el político. Y los que están en los gremios que ganan de manera arrolladora en una de las elecciones. Pero aquello de deo, aquello teórico, ustedes no representan a nadie. Participación ciudadana, ustedes no representan a nadie. Pues es que nadie vota por ustedes. Vota un reducido grupo, eso no es democracia. Estos, los políticos sí son electos por el voto popular. Tengo otros temas, pero aquí ha llegado Patricia Pérez Díaz, que está pacientemente esperando. Primero el saludo y su integración a estos análisis de la mañana.
1: Hola, mi amor, buenos días.
0: Bien, estoy gozoso con la participación dominicana en los Juegos.
1: Han dado
0: orgulloso cátedra. De 11, estamos en el quinto, produciendo medallas por pipa y espectáculos como el de anoche de la Reina del Caribe.
2: Deportes.
0: Me puedo sentir más, te voy a tirar una trompada para que no me ponga el deporte como que Eva Audilio. Y orgulloso de ser dominicano.
1: Más que nunca, y sobre todo conocer las historias detrás de esos atletas, cada una y cada uno de ellos.
0: ¿Hay una nueva Marilady ahora?
1: Tiene en su corazón, señores, un anhelo de primero visibilizarse, lograr una presea, la que sea, bronce, plata, oro, porque tienen historias familiares, vienen con muchas vicisitudes, han tenido que hacer un mayor esfuerzo.
0: Y lo que ellos representan para ellos, personal.
1: Y para sus familias también.
0: Para ellos personal, entonces, o sea, un ego del atleta.
1: Entonces, realmente yo me siento sumamente orgullosa de cada uno de ellos. Sabemos que en la República Dominicana la formación no siempre recibe el apoyo de los responsables de apoyar. Y sé que más que todo es la determinación, la decisión, la disciplina, el esfuerzo, esa combinación de estos factores, los que provocan que ellos puedan llegar hasta donde llegan. Así que de verdad que mis felicitaciones, mis respetos a cada uno de esos atletas que lo han dado todo y que han puesto en alto la República Dominicana. De verdad que es algo espectacular, maravilloso, que a cualquiera se le hincha el corazón.
0: Dos notas discordantes, los juegos, como somos. Primero, la puerta que rompieron y todo en la arena. Por cierto, ayer fue una comisión a evaluar para repararla. Y la botella que le tiraron a Barilei. Aquí dejaron de llegar algunos artistas internacionales porque le lanzaban vasos de agua, vasos de romo, le lanzaban a los artistas en los escenarios. Y el Mauna Loa, que era una plaza importante internacional, se vio precisada muchas veces a suspender eventos porque artistas, para República Dominicana no vamos porque el público de ahí nos irrespeta. La verdad, mira, este país tiene gente que uno... No es Jesucristo, pero hay gente indeseable en este país. El que le lanza una botella a una figura como a un evento donde participa Mary Lady es un apátrida, es un ignorante, es un mal educado, es un necio, es un irrespetuoso. Porque hay que no tener conciencia para saber lo que representan esos juegos para nuestro país, la imagen de nuestro país. Si el temor mío era el sucio de la ciudad, el sucio de los dominicanos, porque no es el ayuntamiento el sucio, el asqueroso del dominicano, que teniendo aquí visitantes, vayan a los hoteles y vayan al Palacio Nacional, donde los familiares de esos atletas que vinieron de fuera, están maravillados con el palacio, con la zona colonial, y nosotros somos unos puercos, donde quiera. Aquí hay un grupo de ciudadanos, si uno pudiera desaparecerlo, aunque sea por 6 meses, para que no vivan aquí, un grupo de asquerosos que hay en este país, de gente que es capaz de comerse un guineo y tirarlo en la calle, tomarse una botella de agua y tirarlo en la calle. Ellos no saben lo que eso representa para nuestro país con tantos visitantes, con un tránsito lleno de salvajes. Esa es la otra parte que nos toca corregir a nosotros los dominicanos. La educación comienza por ahí. La educación es muy importante. No hay que ir a una escuela, ¿no?, a matricularse. Es la educación familiar, la educación hogareña, de va al baño, lávate las manos, no lance basuras a las calles, al pasar una calle, toma el paso del peatón que está señalizado, no atraviesa la calle por la mitad. Todo ese tipo de cosas le hace falta al dominicano. Y por eso es que no distinguen donde quiera. Mira, tú vas a un baño en un restaurante de Estados Unidos y como tú ves el baño, tú dices aquí viene el dominicano. Muy lamentable eso, y eso es lo que está pasando.
1: 5, 12 minutos de la mañana. Hoy estamos a 7 de julio, señores, y hay que decirlo. Hoy es viernes.
0: También que íbamos.
1: Y a todos ustedes les agradecemos mucho el favor de su sintonía. Las 5:13 minutos, los que están a través de YouTube, recuerden suscribirse y darle me gusta a esta transmisión en vivo de la opción de la mañana. Destacar que ayer, tú lo mencionaste por arribita, Johnny, pero el magistrado Manuel Ramón Herrera Carbuccia es otro de los que se suma a no someterse a evaluación ante el Consejo Nacional de la Magistratura. Ayer, al igual que los demás, envió una misiva al señor presidente de la República, Luis Abinader, en la que dejó clara su firme decisión de no presentarse a esta evaluación. Hizo en su carta, se la puedes colocar ahí también, él recuerda cómo inició sus primeros pasos en el Poder Judicial en San Pedro de Macorís y cómo entonces ha ido creciendo hasta ser juez de la Suprema Corte de Justicia. Hasta este momento es el juez primer sustituto del presidente de la Suprema Corte de Justicia y presidente de la tercera sala de la Suprema Corte de Justicia, especializado sobre todo en materia laboral. Así que mi respeto al magistrado, es el papá de una muy buena amiga que yo quiero y respeto mucho. Así que de corazón, que donde sea que Dios le ponga ahora, pues que también le siga guiando y que sea exitoso por allá. Él aquí decía cortésmente, le envío un saludo igualmente a todos los miembros del Consejo Nacional de la Magistratura. Tengo a bien informar mi decisión de no presentarme al proceso de evaluación de desempeño iniciado por este honorable Consejo, conforme a lo dispuesto en el párrafo del artículo 5 del reglamento número 5-25 para la evaluación de los jueces de la Suprema Corte de Justicia. Me acojo a lo establecido en el párrafo sexto del artículo 56 de la ley número 327-98 de fecha 11 de agosto de 1998 de carrera judicial. Dice que nuestra decisión ya fue expresada en el primer pleno de esta alta corte elegida en el 2019. La he expresado en público, en conferencias, charlas y en el pleno de la Suprema Corte de Justicia. Es decir, que he sido y soy coherente conmigo y con mi familia, que después de dos periodos de 7 años es momento de cerrar este ciclo en la misma forma que inicié. Así que ahí están parte de sus palabras.
0: De los magistrados de mayor prestigio.
1: Así es.
0: Todos tienen prestigio, los que están ahí, nadie puede...
1: Una trayectoria, claro.
0: De todos los magistrados, la gente siempre opina, pero él me parece que él estudió con mi primo Washington González Nina. Y hace días que estábamos hablando de esa situación de la Suprema Corte de Justicia. Bueno, a raíz de la convocatoria para el próximo domingo del Partido Revolucionario Moderno para renovar la dirigencia del partido, hay muchas cosas. Esto va en medio de voces que claman por cambios en el gobierno.
1: Pero cambios de verdad.
0: Cambios en el gobierno.
1: Sí.
0: Y ustedes saben todo lo que eso
1: implica.
0: Conlleva.
1: Sí.
0: Bueno, desde como el PRM es una copia del PRD, un partido que se caracterizó por las pugnas internas, las descalificaciones, los golpes bajos y campañas montadas de adentro, eso ha sido históricamente el PRD, hoy PRM.
1: Ay, Dios mío.
0: Y entonces ahora le han montado una campaña a Josefa Castillo. Josefa Castillo es la directora del INAIPI, fue superintendente de seguros, pero además profesora de primera categoría y de las voceras del presidente Abinader. Cuando nadie creía en Abinader, Josefa Castillo siempre estuvo, venía aquí solitaria, pero imponente y aguerrida, a defender la corriente del PRM que encabezó y llevó al poder en dos periodos a Luis Abinader. Que yo digo que si el presidente decidiera cambiar al ministro de Educación, que lo está haciendo muy bien y además que le ha evitado ruido y que ha tenido la capacidad de sentarse con la ADP y lograr algunos acuerdos que ya a partir del día 11, Patricia Pérez Díaz, comienzan ya a dar su fruto como el pago de los incentivos. Si el presidente fuera a quitar a Luis Miguel de Gans en el PRM, nadie tiene el currículum de Josefa Castillo para ocuparse cargo. Ni siquiera el que dicen que anda buscando ese cargo, que para mí no califica, porque es una persona muy conflictiva. Sería un pleito permanente con la ADP y los maestros, porque todo el mundo sabe de quién yo estoy hablando. Esa persona, para mí, en esta coyuntura, presidente Abinader, sobre todo echados de las palomas, y cuando ya muchos están tirando del barco, yo creo que usted tiene que tener en los cargos pues, gente que tiene compromiso y que creyó en usted cuando estaban disgregados con Hipólito y otros grupos del PRM. Yo creo que si bien es cierto que el país clama cambios, yo creo que el presidente Abinader debe tomar en cuenta incluso aquellos que no han cumplido sus decisiones y sus instrucciones y que privan en pechito parado y en peleadores y que han vivido del chantaje político dentro del PRM, queriendo arrinconar a los presidentes, en el caso de Hipólito y en el caso del presidente Abinader. Yo creo que Josefa Castillo no merece esa campaña que le han montado. Diputada, pero diputada y una figura importante que yo digo también, pero ya me dijeron que a ella no le interesa, pudiera ser una buena candidata senadora por la provincia de Santo Domingo en su condición de que ella es una líder, no solamente en Boca Chica y Andrés, sino en toda la geografía nacional desde el punto de vista de dirigente del PRM. Esa señora tiene abolengo intelectual. Vayan a la casa de Josefa Castillo para que vean en todas las maestrías y todos los cursos de que ha participado. De manera que yo creo, finalmente, que si bien es cierto que estábamos clamando por cambios, y así lo espera el país, y además el presidente lo necesita, el presidente Abinader, yo creo que todo debe ser sobre la base de descalificar a personas que no pertenece, por cierto, a ninguna corriente. Tú no has oído a Josefa Castillo con ninguna corriente del PRM, porque es una mujer de partido y leal al presidente Abinader. Cuando aquí habían 4 voceros, Josefa Castillo era la que promovía al presidente Abinader. Josefa Castillo, Benigna Ascensión, eso eran, y Roberto Furcal, esos eran los voceros del presidente Abinader cuando en el PRM nadie creía en él. Así es que pienso que es injusto, y creo que si finalmente el presidente decide el cambio del Ministerio de Educación, ¿qué para qué, presidente Abinader? Para que usted diga que se incline por el que está sonando, que es un puente roto, que es un hombre conflictivo, que quiere chantajear, de que porque él es precandidato. El precandidato no tiene un 10%. Un candidato a la derrota, no ha ganado nunca una convención. Lo van a poner ahora en el ministerio clave, cuando todo está, marcha bien para el 24, el año escolar, el lunes 24, cuando se ha ido cumpliendo y cuando ha ido resolviendo el problema con la ADP, y ya están sentados, ya hay acuerdos y se están cumpliendo. ¿Usted va a cambiar ese ministro por ese saltarín que anda por ahí? Imposible. Así que no inventemos, presidente. Si hay alguien que se ha ganado eso, se llama Josefa Castillo. En caso de que me dijeron, repito, que ella no le interesa el Ministerio de Educación. Pero por mano de los trapos, hay nadie en el PRM tiene la capacidad en materia educativa, la tenacidad y la lealtad al presidente Abinader cuando nadie creía en él.
1: 5:23 minutos de la mañana de este viernes 7 de agosto, año 2026. Fíjate que, fíjate que el Partido Revolucionario Moderno es justamente este domingo cuando pretende seleccionar, escoger sus autoridades, pero en esta ocasión será por aclamación. En días pasados aquí señalábamos que si se hace de esa manera, significa que de manera interna el Partido Revolucionario Moderno está acoplado, está organizado, está hasta fortalecido, se pudiera decir. No podemos decir lo mismo hacia afuera, pero de manera interna, entonces, si ellos van a escoger a sus autoridades por aclamación y van a llevar una plancha unitaria única, o sea, unitaria única, valga la redundancia acá, pues entonces eso habla de la paz que hay a nivel interno. En ese sentido, esto se va a realizar una Asamblea Nacional de Delegados. Ya esto fue convocado por la Asamblea Nacional o por la Comisión Nacional de Elecciones Internas. Habrá un voto por voto por aclamación, y ahí se pretende escoger a los titulares de la presidencia, las vicepresidencias, la secretaría general y las subsecretarías generales del partido. La asamblea se celebrará el próximo 9 de agosto a las 9 de la mañana en el Hotel Sheraton. Y como ya dije, se presentará una plancha única, no habrá competencia interna para los principales cargos de dirección. Se habla que el hijo de la señora Carolina Mejía, Juan Garrigó Mejía, pudiera ser el sustituto de la señora Carolina Mejía como secretario general. Hay quienes han presentado objeción diciendo que sí es una herencia el cargo, pero hay otras voces que dicen que ese joven se ha preparado, que tiene mucho carisma, que además es una persona activa dentro del Partido Revolucionario Moderno y que tiene las condiciones para ocupar ese cargo por mérito propio, no porque sea una herencia. Como ha hecho también la propia Carolina Mejía, que en principio muchos la tenían con el mote la hija de Hipólito, la hija de Hipólito, pero ella en el camino se ha ido esforzando y lo ha logrado para demostrar que ella tiene su propia trayectoria. En el caso de la presidencia del partido, se habla que se está proponiendo que sea el señor presidente de la República, Luis Abinader, quien asuma esa responsabilidad de dirigir el Partido Revolucionario Moderno, pero hasta este momento el señor presidente no ha fijado posición de si por lo menos ha pensado aceptarla. Para la Secretaría General, además del señor Juan Garrigó, también son mencionados Juan Jean-Luis Rodríguez y el diputado Eugenio Cedeño, así que son de los nombres que por ahora están sonando para ocupar esas direcciones importantes dentro del Partido Revolucionario Moderno, que es el partido de gobierno, y que además enfrenta un gran reto porque, como muchos saben, ha decrecido la militancia del partido en el padrón que han presentado ante la Junta Central Electoral, que hace 3 años era de más de 3 millones, y en este momento la cantidad presentada ronda el 1,5 millones de inscritos, una vez que ha sido saneado el padrón electoral, por lo que estas nuevas autoridades, de cara a las elecciones del año 2028, tendrán una gran responsabilidad de atraer nuevos militantes, de responder a las bases, de satisfacer las peticiones de los propios funcionarios y legisladores, que tienen una queja permanente de que nadie les da la cara ante los reclamos de los compañeritos de las bases. Así que desearle suerte. Este partido forma parte, señores, de la democracia.
0: De militantes.
1: Sí, lo acabo de decir.
0: Sí, eso es lo que digo.
1: Entonces,
0: es una gran tarea.
1: Justamente lo que acabo de señalar.
0: Con Luis, anoche no había, pero el grupo de David Collado ya acepta a Garrigó.
1: Bueno.
0: Ellos publicaron una nota ya a través de Aní Matías, que es diputado. Había un previo a ayer. Y yo había comentado eso anteriormente, había un pugilato. Y lo vas a ver, eso va a ser una cuestión de... Ya la guerra en el PRM comienza el domingo. Ya el domingo, cuando ya instalen las nuevas autoridades, que me dicen que el vicepresidente, que pudiera ser de línea de ascensión, va a asumir mientras tanto el presidente cumpla con...
1: Son 3 vicepresidentes, sí, que tiene el Partido Revolucionario Moderno.
0: Tampoco merece el rechazo a Odile Ibáñez. Ese paró uno en una reunión, lo acabó.
1: Que son tres vicepresidentes.
0: Pero siempre hay uno que es operativo.
1: Sí.
0: Lo fue una vez en su momento, Eddie Olivares. Mira, un levanta motor casi mata a un jovencito cristiano en San Juan de la Maguana, Patricia Pérez Díaz. Juan Damián de la Rosa, el motorista, y por ahí me mandaron el video, lo chocaron calibrando y el motor le cayó en la cabeza. Y el jovencito tiene daños en la cabeza, en el pulmón y varias costillas rotas. Está en un delicado estado de salud. Juan Damián de la Rosa Rodríguez. Los motoristas son los que deben estar más interesados en conocer el código. Los motoristas, y sobre todo motoristas, lo que el código dice para nosotros, lo que no andamos en motores para ustedes. Ya no era antes que tú chocabas un motorista y a ti te llevaba Mágaro. Lean el código, motorista, que ustedes son los que van a perder ahí. Pues levantando motor de una manera salvaje, pasa que Giancarlo está tratando de descargar el video. Una hermana me envió ese video llorando anoche de este accidente ocurrido en San Juan de la Maguana. ¿Qué hacer con los motoristas? Ya, yo creo que a ellos le quedan 2 caminos, que es el que tú te lo lleves, 1 y 2, así, a secas, así. Y 2, lo que dice el nuevo código.
1: Pues fíjate que justamente el nuevo código penal dominicano, que ya fue publicado en la Gaceta Oficial, se supone que ya sí, ¿verdad?, de manera oficial se le puede dar uso, uh-huh, y que sería la herramienta que utilizarían en el sistema de justicia.
0: Y ya arrancó el día 5.
1: Se supone. Sí. Sí tipifica de forma específica las carreras ilegales y sobre todo también las maniobras que hacen esos, míralo ahí, míralo ahí, motoristas.
0: Mira, boom.
1: Escribe para la radio.
0: Él está prófugo, no se sabe quién es. Lo andan buscando en San Juan de la Maguana. Sí. Ahí está. Ahí está. Me parece que sí. Eso es en la Independencia. Míralo allá. De varios ángulos, toda esa cámara. Por ahí está el Banco de Reserva cerca, mira. ¡Bum! Era el que lo chocó fue un delivery, porque se le ve el cajón atrás. Se le ve el cajón atrás, mira, mira. ¡Dum! Mira el cajón. Toca ahora a la DGC y a las autoridades de San Juan buscar la identidad del que lo chocó. Fue, mira, cuatro ángulos ahí. Ve, porque la ciudad tiene muchas cámaras. Lo chocó calibrando. Mira, venía con el motor levantado ahora que venía. Los delibre, que son unos malditos, unos malvados, unos desgraciados. Mira.
1: Coño, dale.
0: ¿Sabe? Así es que uno a veces hay en mi pueblo. Sí, es mejor que él no se entregue, porque si la familia lo agarra, yo que lo conozco bien la familia, su hermano era
1: barbero. Y apuesto que el delivery, bueno, que él no le pasó nada.
0: No, no, porque a los malditos calibradores no le pasa nada, mira.
1: Mira, el nuevo Código Penal Dominicano de la República.
0: Léeme eso.
1: El nuevo Código Penal de la República Dominicana tipifica de forma específica las carreras ilegales y las maniobras que hacen los conductores de motocicletas, de esas acrobacias que aquí en República Dominicana bautizamos cómo calibrar. En particular, el artículo 113, lo pueden buscar, establece sanciones cuando, en cuanto a estas conductas, provocan daños. Si la maniobra causa la muerte de una o más personas, la pena es de 10 a 20 años.
0: ¿Oyeron, motoristas?
1: De prisión mayor y multa de prisión mayor y multa de 20 a 30 salarios mínimos del sector público. Si esa maniobra provoca, si usted por estar calibrando le provoca mutilación o incapacidad permanente a una persona, la pena de prisión que usted cumpliría sería de 5 a 10 años y multas de 10 a 20 salarios mínimos. Uh-huh. Si usted por estar calibrando le causa golpes o heridas a otra persona, pues la pena que usted conllevaría sería prisión de 2 a 3 años, ajá, ya esto sería prisión menor, y multa de 9 a 15 salarios mínimos. Es importante destacar también que el simple hecho de calibrar una motocicleta, aunque usted no le provoque daño a nadie, constituye una infracción a la normativa de tránsito en la República Dominicana, porque lo que se espera y se establece, uh-huh, es que si es una motocicleta, usted esté con las dos gomas en el pavimento, las dos gomas en la calle, no con una sola goma. Exacto. No es

0: La motocicleta no es para andar en ella en una sola
1: goma. Sino quítale una goma.
0: Porque esto puede dar, y esto puede dar lugar a sanciones administrativas y penales según las circunstancias. Un AMET, un DGCET, a usted le encuentra calibrando, aunque usted no le provoque daño a nadie, tiene toda la facultad de imponerle una multa a usted. Entonces, las penas más severas del nuevo Código Penal se aplican cuando esa conducta producen lesiones o producen muerte a otra persona. Y antes de la aprobación del nuevo Código Penal ya existían iniciativas para agravar esa conducta mediante la Ley 63-17 de Movilidad, Transporte Terrestre, Tránsito y Seguridad Vial. Pero yo entiendo que esto debería todavía socializarse más. Yo muchas veces me pregunto, Johnny, ¿qué es lo que tienen en la cabeza estos muchachos?
1: Unas aguas.
0: Estos muchachos, mira, es en cualquier calle. No crea nadie que simplemente que eso es en las avenidas. No. En este tránsito de la capital, con lo complejo que es y muchas de esas calles, ellos van normal y de repente tú ves que se le mete como una fuerza, un ímpetu y levantan ese timón y se quedan en una sola goma por hasta 1 y 2 minutos. Ellos no sé qué es, o sea, cuál es el pensamiento que ellos tienen, que creen que nunca va a pasar nada. Y es lamentable cuando una persona que va a hacer alguna diligencia, que está sentado frente a su casa, que va simplemente, que va a cruzar la calle, le cae encima un motor de eso, a esa velocidad.
1: Yo quiero decir.
0: Entonces, de verdad, me apena mucho por las familias de ellos, no por ellos, porque si se murieran de una vez, yo que me perdone, pero el problema que le buscan a la familia y el problema que le generan, el problema que le generan a la persona que está simplemente caminando en la calle o está haciendo alguna diligencia, usted tiene, porque nunca le responden. Tú sabes, Johnny, que nunca, o sea, un motorista nunca tiene cuarto. Un motorista te provoca un daño a ti, a tu vehículo.
1: Chocaron a Cristian.
0: Y nunca. Oye, mira.
1: Chocaron a Cristian.
0: Al de aquí, Cabrera.
1: Sí, quería darle 2,000 pesos.
0: Entonces tú sabes, uno hace un esfuerzo para comprar un vehículo, que si lo pinta, que si esto, que es aquello, te lo abollan.
1: Sí.
0: Nadie. O sea, ellos nunca pueden responder.
1: Sí, yo quiero mandar a hacer un vehículo con 4 pollas. Pero quiero llamar al director de Intran. Lo mejor que le ha pasado es ese código. Si él tuviera en este país, no en otro, él agarrara eso del código y hiciera un anuncio. Advertencia motorista, y le leo eso y lo paso cada media hora en todos los canales de televisión, emisoras de radio. Cojo esas imágenes y hago un comercial, hago un anuncio a través del Intran. Eso no le cuesta nada al Intran, sobre todo porque participan en todo. Oiga, Milton Morcio, coja el código penal, eso que ha leído Patricia. Advertencia a los motoristas, si ustedes hacen esto y esto, mira lo que le va. Y mira, eso se lo pongo cada media hora. Mi madrecita que está muerta. Cada media hora. Eso, coge eso. Le digo, mira, motorista, mira lo que te espera. Y ahí mismo, con esas imágenes, divido
0: mira
1: la pantalla
0: ese,
1: en dos.
0: Mira ese, mira, en una
1: y
0: calle.
1: Le
0: digo,
1: y le pongo ese artículo del Código Penal que tú leíste. Se lo pongo ahí. Eso hace un director de Intran que está en este país, no el lunático que está ahí. Lamentablemente, porque aquí hay organismo para eso, pero no sirve ni para echárselo a los perros. Son organismos que no está, que nada más están para hacer bulto. ¿Qué licencia que estamos otorgando? Este país no tiene esa vaina, este país tiene eso, en eso que estamos viendo. Vaina, este país tiene eso, en eso que estamos viendo. En ese jovencito dedicado a su iglesia, tuviste la foto.
0: Sí, hombre.
1: Y este energúmeno, si uno pudiera levantarse igual con un bate, ¿sabes? Porque llega un momento, porque esto no es cuestión de sacerdotes. Los sacerdotes están en la iglesia. Es nosotros que estamos en estas calles de Dios lidiando con ese tigueraje salvaje que hay. Si uno pudiera devolverle con la misma moneda, pero entonces el que coge la cárcel eres tú. Porque si uno pudiera darle para atrás en un vehículo y pasarle por encima. Porque a mí, yo hablo ahora mismo con una rabia encima y con una impotencia, porque las autoridades, el caso del Intran, lo que está ahí, que él está otorgando y que vaya de que licencia. Papá, el problema no es licencia, el problema es ese tigraje que está en la calle. Que son asesinos en ciernes, eso es.
0: 5:37 minutos de la mañana en Atomayor. Saludo a Jorge González Ramírez. Es un fiel oyente de este espacio, La Opción de la Mañana. También Rivera Delf y Patria Vázquez, dice ella que es tocaya mía. Así que está en nuestra cuenta de YouTube, ella está como Patria Vázquez.
1: Sí, porque a ti te decían Ada, sí.
0: Sí, así es que me dicen en mi pueblo,
1: Machín,
0: claro.
1: Sí,
0: Ada.
1: Ada,
0: es que mi familia sobre todo. Nadie me dice Patricia.
1: Es un periodista, yo le digo Adal.
0: Adal, hay un Adal en
1: Adalberto la Rosa, no, pero Adalberto.

0: eso es. El puente tiene cámaras. Anteriormente era de la bicicleta que tiraban, pero porque no existía, nada más existía el Duarte, el de la bicicleta y el de la 17. Entonces Balaguer le puso una baranda alta para, porque todos los días se lanzaba uno. Sí, la gente y los demás inciden en que la gente se mate.
1: Ya no, o sea,
0: la gente le cuenta lío al otro en vez de darle consuelo. Ya no hay ese vecino que te dé el consuelo ni ese amigo. Los amigos quieren que tú te hundan. No, te hunda. Y entonces, ese hombre se tiró del puente.
1: Sí, pero
0: ya.
1: Más que lo que te puedan decir los vecinos, un mal amigo incluso, yo soy de las que piensa, Johnny, que es un problema muy severo el que atraviesa una persona, y hablo ya a nivel mental, emocional, cuando no encuentra una luz al final del túnel ante cualquier situación que tenga. Sea que sienta, por ejemplo, que lo dejó la pareja, que su vida no tiene sentido, porque a veces hay personas que están, creo que se llama anodamia.
0: Primero, pero así la vida. Sí, el hombre.
1: Hay personas.
0: Claro, tonto.
1: Hay personas que creo que es anedonia que se llama, cuando no disfrutan absolutamente nada de lo que hacen. Es el diagnóstico en psicología, déjame ver para precisarlo bien.
0: Pero
1: hay personas que aunque anedonia.
0: La depresión, mata gente que no se tiene más en el mundo entero.
1: Oye, es la anedonia, es la incapacidad total o parcial para experimentar placer, la pérdida de interés y la falta de motivación en actividades que antes resultaban gratificantes. Porque cuando usted vive la vida con esta tristeza profunda, cuando usted vive la vida sin un propósito, sin un deseo de levantarse, o sea, un vacío existencial.
0: Y que nadie te quiere.
1: Y que tú sientes que nadie te quiere. Que tú no logras nada. Sí. O sea, la mente te va trabajando en contra.
0: La música es importante, muchas cosas. Y ver televisión y ver todo eso date un sol, todo eso te distrae. Y entonces tú, la depresión no es aquí, es en el mundo entero. Países con un nivel de desarrollo como Suiza, la gente se suicida. El que se suicida es un tipo que ya entiende que ya él no hace nada vivo.
1: Que así se acaban los problemas.
0: Por eso a los niños, desde que nacen, las madres y demás colaterales le dan mucho amor, besitos y una palabra: yo te quiero mucho. Yo te quiero mucho. Esa palabra comenzando con los niños. Hay padres que nunca han cargado a los hijos. Nunca le han dado. A veces uno. Hay el muchachito que lo cargue el otro, Todo eso le inyecta el amor. Importancia. Tú no ves que hay gente que. Yo no fui a esa reunión, yo no soy importante ahí. Cuando uno se ve excluyendo de la sociedad. Sí. Y tú llegas un momento que te aísla.
1: Tú mismo.
0: Y te crea un mundo, mira. Pero un mundo negro, lleno de tinieblas.
1: Sí.
0: Por eso que yo soy un hombre alegre. Sí. Y soy el tipo que el día que no tengo uno, como cuando tengo mil, yo disfruto la vida por eso. Yo me levanto escuchando música.
1: Vive la vida.
0: Sí.
1: Mira que
0: y ando con mi güiro ahí para no coger una mala sangre con los motoristas, por ejemplo. Todo eso, el tránsito es de locos. La energía eléctrica es de locos. ¿Verdad? Los precios son de locos, pero tú tampoco te puede enloquecer. Yo creo que la humanidad necesita más amor. El ser humano, esa palabra te quiero, aunque sea falsa, no importa, pero te quiero, ya hay una atención hacia ti, de afectos. Los afectos son clave. Los abrazos, tú no sabes la importancia que tienen. Los abrazos y los apretones.
1: Mira, yo
0: lo que tú me das me gustan.
1: A mí me encanta, tú sabes que a mí me encanta abrazar. Yo
0: sí, por lo menos a mí sí.
1: Sino a mí en lo particular me gusta abrazar y abrazar fuerte, que se sienta que de verdad te abrazó una mujer.
0: Un rompehueso.
1: Sí, me gusta. Sí. Mira, le bailaron la medida de coerción a Jean Andrés Pumarol Fernández. Sí. La familia había estado primero que apeló la libertad pura y simple que se le había dado para que llevaran el juicio en libertad. Ayer fue arrestado, luego de que la segunda sala de la Cámara Penal de la Corte de Apelación del Distrito Nacional revocara el auto de no alugar que favorecía y ordenara la apertura a juicio, además de imponerle 3 meses de prisión preventiva como medida de coerción. Se recuerda que Jean Andrés Pumarol es el responsable.

0: culpable de haberle provocado la muerte a la señora Ivonne Andal, creo que se llama. Y esto ocurrió en una torre del sector Naco de la capital. Hirió a otras personas, fueron más de 30 las estocadas que le infirió a la víctima. La familia ha estado traumada, dolida, porque entiende que su muerte no debe quedarse impune. Entonces, la detención de este hombre, que supuestamente tiene problemas mentales y al parecer no se estaba medicando, aquí el tribunal tendrá una gran responsabilidad para determinar el nivel de lucidez con el que él actuó al momento de cometer este hecho. Pero también está otra responsabilidad, ¿y saben cuál es? Que cuando tú sabes que tienes justamente una condición mental y tú sabes que te medicas, o sea, también tienes una responsabilidad, tanto tú como tu familia, de obligarte. O sea, tú sabes que tú necesitas pastillas para que tu mente esté equilibrada, para tú estar bien, y tú de repente te la dejas de tomar, sabiendo que tú eres un peligro. Ahí también hay responsabilidad penal comprometida. Entonces, que en el momento yo estaba loco, pero tú sabías que tenías que beber y no lo hiciste. Entonces, ahí también hay responsabilidad. La decisión fue adoptada por los jueces Isis Muñiz Almonte, presidenta del tribunal, y Teófilo Andújar Sánchez, quien emitió voto salvado. El órgano acusador sostuvo, dígase el Ministerio Público, que el fallo de primera instancia no se correspondía con las pruebas presentadas y que incurría en contradicción al no acoger la inimputabilidad, pero aplicar sus efectos al dictar el no al lugar. Así que ahí está esta información, el caso seguirá en los tribunales y él ahora volverá a prisión.
1: Bueno, voy a leer este párrafo.
0: Léalo.
1: Dame un trago de café porque con las notas yo estoy satisfecho con esto. Un ex toxicólogo de Pfizer afirmó que hasta 60,000 muertos en Alemania están vinculados a la vacuna del COVID-19. Este es un infectólogo. Ya están saliendo, ya se están descubriendo. Están descubriendo. Y ayer el Congreso se abocaba a declarar a Fauci, ¿qué se llama? En rebeldía porque no fue a comparecer, a responder preguntas, no quiso. Se acogió a la quinta enmienda para no responder. En consecuencia, señores, todo lo que se dijo del COVID es verdad. Y de la vacuna más. Por eso un reconocido médico que debemos invitarlo aquí, dijo en estos días: nosotros le estamos dando seguimiento a la gente que se está muriendo de infarto y todo viene después de la vacuna. Si yo tengo dos amigos, lo voy a citar públicamente: Domingo Grullón Chiro en New Jersey, que no se vacunó y me dijo a mí por qué no se iba a vacunar, y Héctor Méndez El Pite en Puerto Rico me dijo: mami, debe hacer vacunarme. Hoy estos expertos le están dando la razón.
0: Vamos con las notas de voz. Adelante, bacanito.
1: El COVID salió del laboratorio Wuhan.
2: Buen día. Dios bendiga a todos. La opción de la mañana. Dios le dé largas vidas.
1: Lupe.
2: Mañana. Sí. 8 de agosto. Pero del año 1974, el presidente Richard Nixon, americano, renuncia a la presidencia por estar en complot por espionaje al Partido Demócrata, dando paso al vicepresidente Gerald Ford, que también él se había convertido en vicepresidente por la renuncia del vicepresidente que tenía, que era el Peter Anio, y este tuvo que renunciar a la vicepresidencia por tener negocio turbio.
3: Muy buenos días, opción de la mañana, bendiciones para todos. Ayer yo llamé donde decía que tengo un familiar trabajando en el hospital Galventi de los Alcarrizos, donde tenía 11 años. Ganando 10,000 pesos, una madre de familia. Y le decía a Recursos Humanos que le aumente. Luego la pusieron en otro puesto y seguían ganando lo mismo. Pues ayer me dijo que le van a dar su liquidación pero resulta, ok, le van a dar su liquidación, pero ahorita meten a alguien a trabajar y le pagan más. Mientras tanto, esa persona va a ser una de las que están en este país sin empleo porque al otro se le da la gana, porque el político cuando llega a un puesto abusa del otro.
4: Buen día, Johnny, buen día, Patricia. Johnny, la Jacoma Cluta, hay un tramo que está por aduana, donde está Baldón ahí. En ese tramo, al Parque Mirador Norte, eso está oscurito ahí. Es una amenaza grande, Johnny. Yo paso todos los días por ahí de madrugada, soy camionero. Manejo un camión en Ingeniería Integral. Y esta mañana vi un volteo ahí, todo sucio y oscuro. Y digo yo, Dios que meta su mano ahí, que no pase una tragedia, una vaina. Y vi eso, un pedacito de vaina. Y yo no sé por qué no alumbran eso, esperando que pase una vaina, Dios mío.
0: Vamos con Francisco Holguín. Francisco, mi amor, para ti muy buenos días. Espero que estés súper bien.
5: Buenos días, Patricia Pérez Díaz. Buenos días, Johnny Vázquez. Al equipo que está ahí, el bacanito con sus trabucazos.
1: No, que pero, me mandaron una...
5: Y está Giancarlo, está el equipo completo. Bacanito, no sentí los trabucazos, bacanito. Bacanito, así mismo. Hoy no estamos en tiro... hoy estamos más fuerte que Johnny Vázquez. Johnny Vázquez tira tirito. Nosotros es ráfaga lo que estamos tirando últimamente. Así que, señores, buenos días a todos, Claridiana, a todo el equipo, los muchachos que están ahí en matinal ya, el amigo de Johnny Vázquez, Dipré, la viejita Alfa, está el Villoe, todo el equipo, señores, activo, porque viernes, y Patricia lo dijo, es viernes. Y a estas personas que están ahí conectadas, 2,700 personas a esta hora de la mañana solo en YouTube. Eso es algo a tomar muy en cuenta. Gracias por hacer de nosotros la opción de la mañana, la opción del pueblo. Elvin Vallejo, que está siempre activo en el chat de la opción de la mañana. Bueno, señores, vamos a comenzar. Yo quisiera que Bacanito, como yo estoy mirando por YouTube, yo tengo un pequeño delay, pero quiero que Bacanito me pueda colocar. Hay un cortecito de... Digo, Giancarlo, ya va. Perfecto, perfecto, me lo merezco, esa ráfaga. Giancarlo, me coloque, hay un trozo de 30 segundos. Yo quiero decirle, señores, que la República Dominicana cada día se prepara más. Aquí hay gente trabajando para mantener este país cada día más resiliente. Yo fui invitado por CIFAL Miami, Aerodón, el aeropuerto de Atlanta, el aeropuerto de Mérida, los aeropuertos de República Dominicana, en una actividad que fue el día 5 y 6, y estuvimos allí hablando del gran papel de las redes sociales, cómo salvar vidas en emergencia, qué tan rápido llegan las alertas tempranas cuando sabemos usar las redes sociales. Agradezco a Aerodón, agradezco a todos los organizadores, y lo que me gusta de esto es que cualquier circunstancia, situación que se presente en República Dominicana, siempre van a llegar por los puertos o aeropuertos. Son la única dos vías para que cualquier cosa llegue a República Dominicana, y precisamente de eso se trata, de hacer resiliente a estas infraestructuras para que en circunstancias de terremotos, de ciclones tropicales, de lo que pueda pasar, esos puertos, tener esa infraestructura que son críticas, tener todo el andamiaje, toda la estructura para hacerla resiliente en cualquier situación, y que si pasa algo, en un corto tiempo ya estén disponibles parte de esa infraestructura para que sigan operando. De eso se trata esta... son 5 años consecutivos que se viene realizando aquí en República Dominicana. No hace mucho escándalo, porque cuando las cosas se hacen bien, y dése cuenta que hasta en los medios de comunicación esto no se ha observado, pero eso se está haciendo todos los años, y qué bueno. Y agradezco a los organizadores, a Rodolí del aeropuerto de Puerto Plata, ahí estaban todos los gerentes de operaciones del aeropuerto de República Dominicana y de los puertos, y de verdad que son unas actividades que se dan excelente, señores, porque es para crear resiliencia, para hacer el país nuestro cada día más resiliente. Y repito, cualquier situación que se dé, la única dos vías para que lleguen cosas por los puertos y aeropuertos, y si no están preparados, entonces habrá mucho problema. Si no se recuperan rápido, habrá mucho inconveniente, y de eso se trata esta actividad. Así que gracias, gracias a los organizadores, a Rodón y a todo su equipo. Señores, en el día de hoy tenemos un ambiente de mucho calor, polvo sahariano incidiendo en el área nuestra, así que hoy, Johnny Vázquez, tú puedes lavar tu vehículo, hoy tú puedes salir, refrescarte, tomar agua, que eso es lo más recomendable para que el calor, mitigar este calor que estará haciendo la República Dominicana con muy pocas precipitaciones. El polvo de Sahara ya desde anoche comienza a incidir de forma leve sobre nosotros y se va a incrementar durante el fin de semana. Al menos esta tarde y mañana sábado se ve que vamos a tener una capa de polvo con cierta concentración sobre nosotros, y la actividad lluviosa va a estar limitada como siempre porque el polvo seca la cumbre. Ahora, como no es esa masa de polvo tan a tan alta concentración, siempre hay zonas del país que se presentan aguaceros. Por ejemplo, hoy, a pesar de estas condiciones, no habrá lluvia en la capital, para que la gente lo diga, ¡ay, qué calor! ¿Aquí cuándo va a llover? No, no hay lluvia para la capital en el día de hoy, ni en San Pedro de Macorís, ni en La Romana, ni en El Seibo, ni en Atomayor, ni en Santiago, ni en Puerto Plata, ni en Barahona, ni en Pedernales, ni en Azua. Solamente en sectores de San Juan de la Maguana, de Elías Piña, de Santiago Rodríguez, de Dajabón, de Monte Plata, de Monseñor Noel, ahí habrá aguaceros dispersos en el día de hoy. Mañana sábado el patrón meteorológico va a seguir muy similar, sin condiciones de lluvias. Y el domingo, quiero decir a los organizadores de los Juegos Centroamericanos y del Caribe, me parece que es la clausura, que después de las 4 de la tarde, aquí en la capital habrá fuertes aguaceros y tormentas eléctricas. Así que durante la tarde del domingo, parte de la noche, se esperan aguaceros. No es que va a estar lloviendo durante toda la tarde y la noche, sino que habrá episodio lluvioso significativo el domingo. Tomar esto en cuenta, los organizadores del cierre o la clausura de los Juegos Centroamericanos y del Caribe para que todo salga bien. Siempre es importante el parte meteorológico cuando tú tienes actividad, como también el que estará celebrando su cumpleaños el domingo de la tarde, que vaya a un parque el domingo de la tarde. Tenga en cuenta que aunque usted sienta mucho calor hoy viernes, mañana sábado, toda la mañana del domingo, que va a estar bastante buena y tranquila, pero en la tarde hay condiciones de aguaceros. Las playas, excelente, y no hay ciclones tropicales. Así que de donde lo esté escuchando, si su destino es República Dominicana y el Caribe, arranque porque la va a pasar sumamente bien, y haga como Patricia, que viaja mucho, come mucho porque eso le gusta, disfruta la gastronomía de la República Dominicana. Señores, buen viernes y excelente fin de semana para todos.
1: Línea. Gracias, Francisco. ¿Le viste la chaqueta, Francisco?
0: Francisco, sí. Es un hombre que está interesante.
1: Ingeniero civil, él no lo dice nunca.
0: Francisco, mi vida. Sí. Yo no sé, tengo mucho que no te veo, mi amor, déjate ver.
1: No. Ay, no, venga, vete para Montecristi, para
0: Francisco, allá, para Santiago
1: Rodríguez, y ven el martes, Francisco, hazlo de allá, el segmento de
0: comparte
1: allá.
0: Tu presencia, mi vida, no seas así.
1: No.
0: Mira, saludo a Rufino Sánchez. Sí. Ahí le dicen Johnny y vive en el ensanche Osama. Así sí. Que un gran abrazo a Rufino Sánchez.
1: La guardia no quieren un guardia, un subalterno, lo mandan para Pedernales, por lo más lejos, para que sea 4 horas de vuelo, y entonces no pueda, ¿sabes? Quieren al chavo. Sí.
0: Bueno, Rufino Sánchez.
1: Vete para Santiago Rodríguez. Allá te necesitan.
0: Hacemos una muy breve pausa comercial en nuestra cuenta de YouTube. Llegó Telemicro. Aquí está Melo Sandy, Basilia. A ver, José Castaño desde Nueva York. También por aquí Enércido Familia. Está por aquí Sixto de Jesús. Sígueme interrumpiendo. También está Johnny Martínez y Francisco Bello en San Juan de la Maguana. Hacemos una muy breve pausa. Sígueme interrumpiendo. Una breve pausa comercial. Y cuando regresemos, espero mi sanción, más contenido en La Opción de la Mañana.
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22: La paz de mi corazón pertenece al mundo. Mis palabras y acciones positivas no solo me benefician a mí. Al elevar mi conciencia, pienso y afirmo cosas positivas y contribuyo a un planeta más armonioso. A través de mi práctica espiritual de oración y perdón, dejo ir pensamientos y actitudes negativas. A medida que la paz surge en mi corazón, soy capaz de compartirla con el mundo. Es esto hace que vea la bondad en todas las personas. Cuando la paz florece en mi conciencia, descubro oportunidades para servir a los demás y al mundo. Cada palabra compasiva y cada acto de generosidad contribuyen a la paz mundial. Hay tantas maneras en las que puedo compartir mi amor por este hermoso planeta y sus habitantes. Es mi gozo y privilegio contribuir con la paz mundial. La palabra de hoy la encontramos en Proverbios capítulo 16, versículo 7. Si el Señor aprueba los caminos del hombre, hasta sus enemigos hacen la paz con él. Dios te bendiga.
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0: estamos de regreso en la opción de la mañana a las 6:08 minutos y hoy es viernes 7 de julio. Ay, Dios mío, 7 de agosto.
1: Lleva tres.
0: ¿Por qué? ¿Qué es lo que me pasa hoy? Hoy es viernes.
1: A trabajar.
0: Yes. La vida es bella.
1: La vida es complicada.
0: Qué rico es.
1: Llena de presos, altos, apagones.
0: Me encantan los viernes. Ay, mi madre.
1: Yo cuando tú hablas así, pienso...
0: Ay, mira, y es más, un día tan especial para aquellos que les gusta jartarse
1: de
0: cerveza. Sí, por lo menos al inicio.
1: Doña Nina, no vea este programa.
0: Al inicio, ella me supervisa.
1: Usted es una mujer muy tranquila.
0: Al inicio, ella me supervisa para ver cómo está esa frente de brillosa.
1: Doña Nina.
0: Si me maquillé.
1: Doña Nina, como dice Trepatine, Nananina. Yo disfruto la tremenda cosa.
0: Aquí estamos, el garrote de San Juan, Johnny Vázquez, el profesor Don William Capellán. Soy Patricia Pérez Díaz y detrás de cámara, dos machos varones masculinos con pelo en el repecho.
1: No creo, ¿no?
0: Nelson Suárez, el bacanito en los controles de la
1: radio. No he visto
0: yo creo que Nelson Suárez es lampino. Y también mi querido Giancarlos Encarnación Rodríguez. Él no es lampino, ¿no? Estoy segura que no.
1: Sí.
2: Lampiño,
0: ¿no será que yo quería decir? Maestro, Lampiño. Lampiño.
1: Sí. No será feo ni será Lampiño, pero que.
2: De lo más cuto.
0: Yo no voy a decir nada. Señores, hoy.
1: Hay una foto de una mujer que va con. Bacanito. Una mujer que va con un hombre es así, con. Levanta pesa, echándole vaina a otra. Y otra va con un flaco. Y el flaco, los pantalones le llegaban allá abajo. Tú sabes lo que son los pantalones, ¿verdad? Le llegaban hasta allá abajo, sí.
0: Le dicen brazo de niño, en buen dominicano. ¿Qué entendió? Entendió. Mira, hoy es Día Internacional de la Cerveza.
1: ¿Cuánto vale?
0: Una de las bebidas más antiguas de la humanidad, señores. Ay, Dios mío. La primera receta conocida se encuentra en el Código de Hammurabi.
2: Sí,
0: el conjunto de leyes más antiguo que se conserva, precisamente creado en la antigua Mesopotamia. Los egipcios elaboraban la cerveza mezclándola con miel, dátiles y canela. Wow, qué rico. La cerveza fue pasando por todas las civilizaciones, griegos, romanos, germánicos, y tiene una historia muy interesante porque no es solo una bebida rica y refrescante, sino que también, oigan, la esto tiene beneficios para nuestra salud. Siempre que se consuma con moderación.
2: Claro,
0: sí, aquí
2: claro,
0: algunos de los beneficios. Es un alimento bajo en grasa y nutritiva, ya que contiene carbohidratos, oigan eso, vitaminas, el grupo B, oigan
2: señor.
0: Y también minerales. Oh, pues yo también voy a dar ese traguito. Tiene calcio, potasio, magnesio, vitamina B9 y fósforo, por lo que previene la aparición del colesterol, diabetes y enfermedades renales.
2: Sí.
0: No puedo creer.
1: Nació en Irak y Siria hace 7000 años.
2: Pero eso fue la Mesopotamia.
0: Oh, sí. Dios mío, es rica en antioxidantes y vitamina B6, bueno,
1: es
0: para evitar enfermedades cardiovasculares. Disminuye el riesgo de ataques al corazón. En las mujeres, la cerveza puede retrasar la aparición de los síntomas de la menopausia por su contenido en silicio y fitoestrógenos. Además, mejora la salud ósea, previniendo la osteoporosis.
2: Sí.
0: Mejora el sistema inmunológico, especialmente en las mujeres, al mejorar la respuesta inmune ante determinados microorganismos. A los deportistas, oye, Johnny, le favorece la hidratación y que la recuperación sea más rápida. Oh, padre.
1: Es un ácido úrico.
0: También.
1: Afecta la cerveza, el ácido. ¿Cuál fue la primera cerveza del mundo? Y la cerveza es buena para los diabéticos.
0: Para los diabéticos también.
1: Mira.
0: Esto yo creo que me lo digo
1: un
0: médico.
1: Cambia la insulina, por favor.
2: Tú aclaraste muy bien la cuestión.
0: La moderación.
1: Claro.
0: La cerveza sin alcohol es beneficiosa para las mujeres embarazadas por su alto contenido en ácido fólico. Y ayuda también la cerveza cuando ya tiene alcohol en las relaciones sociales, ya que la cerveza se suele consumir en compañía de amigos. Hasta que ahí está la información, Día Mundial de la Cerveza.
1: Dale caso a eso,
0: a que le guste, dese su traguito y va con estos calores. Lo único es que no se exceda.
1: Tú te das una hartura de cerveza. Tú te das una hartura de comida y te hace daño igual con una cerveza, con una hartura de cerveza.
0: Exacto.
2: Todos los excesos son malos.
0: Todos los excesos son malos.
1: Y usted ve a veces haciendo un sancocho que le echan, ¿qué le echan? Sal, víveres, carne, todo, y a veces le echan hasta un traguito de romo, ¿ves la puesta?
2: Sí, pero, para que sepa. No, pero se prepara primero la carne con cerveza.
1: Sí, porque usted es medio chef. Pero lo que yo le digo es que la idea es esta, que,
2: con vino.
1: Que un sancocho lleva de todo eso.
2: Sí.
1: Es como cuando hacen un jugo que le echan hasta, ¿cómo se llama? Vainilla. Todo ese tipo.
2: Yo tengo unas jarras.
1: Ajá. Que ¿usted tiene jarra para beber cerveza? O sea, sí, usted sí, siempre se va a caer un poeta.
2: Yo tengo una jarra. ¿Cómo? Claro que sí, de cerveza.
1: Pues, pero una jarra, coge dos pequeños.
2: No, todo depende de, hay diferentes tamaños de jarra. Pero que tú la agarras, tiene una asa.
1: Yo tengo una, pero no la uso, porque ¿qué? Entonces me voy.
0: A las 6:13 minutos de la mañana, de inmediato, es momento de escuchar las reflexiones y el comentario. Quiero entonces una Smirnoff, que es así como un juguito.
2: Sí, pero tampoco sean tan selectivos, porque algunas que traen, oye, traen medio vasito y cuestan una fortuna. No,
0: por eso un día, profesor, un día, y yo puedo decir que me la merezco. Si yo quiero una que valga lo que valga, y es un día que me lo voy a dejar.
2: Voy a decir aquí,
1: a mí no me gusta la cerveza dominicana.
2: Todo el cariño.
0: ¿Cómo se llama esa?
2: Nosotros tenemos una clásica dominicana que es buenísima.
1: No, todos sabemos cuál.
0: Maestro, pero ¿cómo se llama esa que te dice que es con vasito?
1: A mí no me gusta la cerveza dominicana.
0: No, es lo mismo casi.
2: Esa extranjera, viene en una botellita que tú te tomas un trago y se acabó.
1: Puerta, pero esa es la idea.
0: Hay algunas que tienen unos sabores así bien
2: fuertes. Oye, no te llenan esa copa algunas de ellas.
1: Pero eso no es una poeta.
2: Ah, 290, no.
1: Ah, oye, esa vaina.
2: No.
1: La verdad es que usted es un tipo.
3: Como dice el dicho popular,
2: no, también.
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0: Pero tú vas a parada 77, valga la cuna.
1: Poeta, yo nunca acabo.
0: Y una sola te cuesta 300.
1: Oye,
0: una pequeña.
1: Mire, cuando yo bebo cerveza, ya de que está ahí, bota esa vaina, trae una nueva. Papeleta.
2: Yo tengo una cerveza favorita. No voy a decir la marca, pero se produce en el Cibao.
1: No.
2: Específicamente en La Vega.
1: Estela, esa es la bohemia.
2: Encanta.
1: No, esa vaina, esa me da un dolor de cabeza.
0: Es momento de escuchar el comentario de nuestro profesor, don William Capellán.
1: Está hablando,
2: es otro comentario.
1: Y la tacañería, que ese es un tema permanente. Un tipo más tacaño que el diablo. Yo la cerveza la boto.
0: El maestro es prudente en el gasto. Un hombre racional.
1: Dame una fría. Y a uno come bola que hay al lado. Primo, usted va a votar, cámbiame esa vaina, esa caliente, tráeme otra. Yo no le bebo sopa a nadie, con los bolsillos cargados de azules.
2: Y sin embargo, déjame explicarte un detalle.
0: Dígame.
2: El Festival de la Cerveza en Bohemia, en Bavaria, esos lugares de Alemania que son clásicos, es la cerveza medio ambiente. Está yendo,
1: sí,
2: oye, la siguiente,
1: sí. Hasta la fiesta de los tramos.
2: En toda la esquina, unos toneles, y tú vas y abres la llave, yo, y te bebes la. Ahora está fría.
1: En aquel mundial de fútbol que hubo, que era de madrugada, ¿usted recuerda? Donde jugó Reinaldo.
2: Que se veía aquí de madrugada.
1: Reinaldo, Ronaldo, Ronaldinho, Cafú, Roberto Carlos.
2: Oye,
1: en ese tal, mundial, vino un español que se casó con una amiga mía de España, ¿verdad?
0: Son
1: él
0: las
1: vino poeta. Y él fue temprano. Usted va a seguir en el comentario.
0: 6:16 ya.
1: Oye, sí, pero no importa, pero acaba a las 9. Y Bebo no viene hoy ni y Marco se fue para
2: Nueva York. ¿Cómo? Y así la cosa.
1: Y Marco se fue para Nueva
0: York. Él te dijo que no me
1: viene. Pero atiende, poeta, la sorpresa más grande. Esto está hablando del 98.
0: Uh-huh.
1: El español va a las 8 de la mañana. Se lo levantamos a hablar, el mundial. ¡Ey! Bájame ese tramo. Yo creo que un tramo es romo. Poeta, como usted dijo, de los tramos. Que te tapen la cerveza. Usted la bebe así.
2: Así
1: que no.
2: Que sí es lo que te estoy diciendo. Sí. Nosotros tenemos la cultura de muy fría por la cuestión del clima.
1: Claro.
2: Pero ellos acostumbran
1: a tomarse brama ahora,
2: al ambiente.
1: Una brama fría. Yo me tiré 4 noches para no perder la costumbre. 4 bramitas pequeñas ahí hablando.
0: Adelante, profesor.
2: Eso es una raza de vaca que se llama Brahman. Mire, buenos días para todos ustedes, ¿verdad? Estamos
0: para usted también, maestro.
2: Al día 7. Del mes de agosto, Patricia.
0: Sí, maestra, gracias por recordármelo.
2: Sisto II fue el Papa número 24 de la Iglesia Católica y estaba celebrando en la catacumba de San Calixto, Patricia, una ceremonia litúrgica. De repente llegaron, lo apresaron, a él y a él mismo le cortaron la cabeza. Sin averiguar, sin nada.
0: El diache.
1: Ese era los temas que tú querías que le hablara.
2: Oye, en el año, un día como ayer,
1: sigue llamándolo.
2: El 6 de agosto del año 258, te repito, estaba celebrando la liturgia de la época.
0: Normal.
2: Con unos diáconos que lo asistían.
1: Míralo ahí.
2: Fueron en la persecución de uno de los emperadores que había ordenado que a los cristianos había que eliminarlo. Lo agarraron ahí mismo, agache la cabeza, ¡fua! Y le cortaron la cabeza inmediatamente. Él, que fue un hombre pacífico, un hombre conciliador, que logró el acercamiento entre la iglesia africana y la iglesia oriental con la iglesia romana, que siempre ha habido diferencias, siempre ha habido interpretaciones encontradas, pero bueno, mira, él nació en Grecia alrededor del año 195 y le cortaron la cabeza en el 258 a Calixto segundo, el Papa número 24. Hoy, primero un saludo a todos, que hay que repetir ese saludo allá a los muchachos, a todas las personas
1: relacionadas.
2: Quiero hablar sobre la incertidumbre. La incertidumbre, una definición que usted la busca en cualquier plataforma de esas, es la falta de certeza o seguridad. Incertidumbre. Es una zona gris en que usted no ve ni muy claro ni tampoco está tan oscuro. No está la cosa absolutamente negativa, pero usted tampoco ve lo positivo. Entonces usted dice, bueno, pero ¿qué es lo que está pasando? Genera duda e inquietud, precisamente esa incertidumbre. Desconcierto ante eventos futuros, por ejemplo. La vida, una profesión, una relación de pareja, el nacimiento de un hijo, la garantía de un trabajo, si se va a dar un viaje, si podré pagar la casa. Eso que deja uno como con un interrogante que bueno, que no, la respuesta no está ahí antes de la curva. Cuando no estamos seguros y no tenemos conocimiento claro sobre las cosas y los hechos, nos movemos en la incertidumbre. Y una de las cosas más delicadas, le voy a poner un caso muy curioso. A mí no me gusta manejar cuando está atardeciendo.
0: ¿Por qué, maestro?
2: El crepúsculo es para mí, estoy hablando de lo personal, otros tendrán otra experiencia. El crepúsculo para mí es uno de los tiempos del día en el cual me resulta más difícil manejar. Lo mismo que cuando ya está amaneciendo y que el sol comienza a asomarse. Complicadísimo para la visibilidad. Y yo soy ñoño con la visibilidad porque yo manejo con cuidado.
1: A veces depende de la ubicación del sol.
2: Pero claro, no, pero es que está relacionado
1: con eso. Y como usted que está tocando ese tema, mire, lo más lindo es, por ejemplo, entre 6 que el sol se está ocultando en una recta de una... de una carretera que tenga plantaciones
2: agrícolas. Pero que no te dé de frente.
1: No, pero yo le digo,
2: de frente,
1: cuando ya la tardecita
2: bueno,
1: le está entregando,
2: ya, que ya ha caído,
1: ahí se toman una foto lindísima.
2: La noche.
1: Por ejemplo,
2: bueno,
1: en el Bajo Yuna, que yo siempre me encanta, del lado de la Barrosa.
2: Esos son lugares. Bueno, pero sigo, mire.
1: Ahí bueno, apareció Claudiana.
2: Nos arropa una sensación de tensión, de ansiedad, porque Patricia dice, bueno, pero ¿veo o no veo? ¿Veo o no veo? Que incluso uno se siente vulnerable precisamente porque no tiene el control total de la situación. Y mire, le voy a decir una cosa, eso no es bueno. Por ejemplo, en una relación de pareja, cuando usted siente que su trabajo tiene cierta inestabilidad porque hay alguien que lo está molestando o alguien le tiene envidia y usted haciendo un esfuerzo por hacer lo mejor y siempre hay un chismoso por atrás, que se da mucho en ambientes laborales, unos chismosos que lo que están es para entorpecer a todo el mundo, gente maligna, eso crea incertidumbre en las personas. En el ámbito personal, en las relaciones entre los individuos, en lo laboral, en el escenario político también crea incertidumbre. Mire, por ejemplo, ahora aparecen unos senadores desmintiendo que ellos tengan empresas que son suplidoras del Estado. Entonces, bueno, pero ¿cómo usted hace una publicación si no verificó primero para tener certeza en las afirmaciones? Pero bueno, vienen entonces las preguntas. Y viene el famoso Lamento Borincano. Mucha gente no conoce esa canción. Ojalá que el bacanito, este honorable señor, pueda localizar el Lamento Borincano. El honorable señor llamado Bacanito. Porque dice, ¿qué será de mis hijos y de mi hogar? Dice Lamento. Esa canción, incluso en un momento dado, quisieron prohibirla en Puerto Rico.
1: Lamento Borincano.
2: Se llama el Lamento Borincano porque es de una tristeza extraordinaria en la época.
1: Hay una que lo canta,
2: en que
1: creo
2: Puerto
1: que
2: Rico había una pobreza extraordinaria.
1: Lo canta Ismael Miranda, creo que
2: sí. Puerto Rico estaba bajo España, pero tenía un abandono total. Se vivía en mucha miseria, mucha escasez. No, ellos no hallaban qué hacer, no tenían gran producción, no había mercados, había mucha incertidumbre para retomar el término. Entonces, Dice, busca remediar la situación del hogar que es toda su ilusión, pero busca y no encuentra solución. Pasa en la mañana entera por el mercado tratando de vender su mercancía y nadie se la compra. Entonces, ¿qué llevo a mi casa? Se pregunta el jíbaro, que había salido de su campo con carga de cuestiones.
1: El jíbaro viene siendo el campesino dominicano. El jibarito, ¿verdad?
2: El jibarito, sí. Y hay famosos jibaritos de Lares.
1: ¿En Cuba tienen?
2: El jíbaro, el guajiro.
1: El
2: guajiro.
1: Allí le dicen el paisa. No, pero
2: el guajiro. Claro, claro.
1: Guajiro.
2: Entonces, mire. La incertidumbre se puede convertir en una sombra que oscurezca todo lo que somos. Es complicado lo que queremos, lo que hacemos e incluso lo que soñamos. Moverse en la incertidumbre, le digo definitivamente, por ejemplo, de una vida futura. Todo ser humano que tiene cierto dos dedos de frente sabe que la vida termina. La vida física termina. El tema, no, a nadie le gusta tocarlo, pero a usted no le gusta tocar un tema que es irreversible. Lo que nace muere y la vida física termina. Entonces viene la incertidumbre. El Papa Benedicto, en uno de sus libros, habla de cuando se abra una puerta oscura, Patricia. Usted no sabe lo que viene de allá para allá. Obviamente, desde el punto de vista de la fe, sí sabemos lo que viene. Entonces, reclamamos certeza, buscamos seguridad, queremos garantías en todos los órdenes, y cuando menos lo esperamos, ¡zas! Ahí aparece alguien a inventar algo. Ahí aparece alguien a inventar algo, un bombazo, y tenemos la incertidumbre.
0: Tenemos la incertidumbre.
2: Usted tiene ahora... ¿Cuál es el tema del día constante ahora mismo?
1: ¿Cuál es?
2: El conflicto en Irán. Pero dicen los iraníes que cualquier cosa que venga a Estados Unidos no la podemos creer, porque firmamos un acuerdo. Los norteamericanos dicen que son los iraníes que son los norteamericanos. ¿A quién le creo? Pero sí sé una cosa, que cuando Barack Obama, y eso se ha dicho aquí mil veces, se firmó un acuerdo con relación a los asuntos nucleares iraníes y se estaba cumpliendo. ¿Quién rompió ese acuerdo? Donald Trump en el 2018. ¿Quién lo rompió? Donald Trump, el presidente de Estados Unidos, rompió ese acuerdo y ha traído toda esta incertidumbre, este caos mundial. Entonces, señores, se afianza la incertidumbre. Por amor de Dios, yo creo que dado, y aquí también se habla de la política, que se habla de la economía, ahora se van a abrir las escuelas, que si faltan aulas, que falta lo otro, y siempre nos movemos, falta lo otro, y siempre nos movemos como en un ambiente en que usted dice, bueno, ¿y qué es lo que va a pasar? No hay que tener miedo a estas situaciones, a esta zona gris que yo mencioné, porque es normal que se dé. Una certeza total no la tiene nadie. Nadie tiene esa certeza total. La pregunta esa, ¿de qué será de mi vida y de mi hogar? Que dice el lamento borincano.
1: No,
2: él la encuentra, pero lo que pasa es que no la quiso tirar.
3: Por Daniel Santos la encontré.
2: Anda la porra, pero si lo encontraste, tírale un poquito.
1: Ahí, porque, oye, que está por Miranda.
2: Oye, bien.
4: Sale.
2: Oye.

0: Laine Mitad.
1: Bueno, gracias. Sigue por ahí la ley.
0: Ey, usted sabe la Laine Mitad de Ismael Rivera con Daniel Santos.
1: ¿Qué pasó?
0: Bueno, que ella, la mujer de Daniel Santos, lo dejó.
1: Ajá.
0: Y se enamoró de Ismael Rivera.
1: Anda la porra.
0: Y por eso él,
1: un despechado.
0: Y por eso él sacó. Él sacó un disco que se llama ¿Qué te pasa a ti? Oíste, Vaganillo. Esa salsa ¿Qué te pasa a ti? Fue que Daniel Santos después se dio cuenta
1: de la jugada.
0: Que la mujer lo botó a él y al tiempo, porque ella no fue que se metió de una vez.
2: ¡Toma!
0: Y Ismael siempre le tiraba su perro pito, pero es que ella estaba comprometida con Daniel Santos. Y de ahí él saca esa salsa.

0: Comenzamos con la cerveza y ahora estamos con Imael Rivera.
1: Por eso es, antes que el Bebo venga, que cada canción tiene su historia.
2: Claro.
1: Todos los temas musicales, Patricia Pérez, obedecen a algo en la vida. A un amor, a un desamor, a una situación.
0: ¿Qué te pasa a ti? Y yo
1: dice Rubén Blade.
0: ¿Qué te pasa a ti?
1: Oye, Patricia. Dice Rubén Blade. Él está ahora en una gira que ya se está retirando. Incluso va a venir a República Dominicana.
0: Ay, qué bueno.
1: Oye, ¿cómo es que él saca Amor y Control? Él estaba grabando unos discos nuevos. Uh-huh. Y salió del estudio de grabación a ver la mamá que tenía cáncer.
2: Oh.
1: Y cuando él llegó al hospital, que vio su mamá ya en las últimas, él dijo, oye, el periplo de que él le dijeron que ella estaba interna, ¿verdad? De que él llegó al hospital.
2: Y narra la historia.
1: Entonces él dijo, pero ven acá, déjame yo hacer una canción.
2: Oh.
1: Una canción de despedida en honor a mi mamá. Y de la importancia de la familia. Y ahí es que sale Amor y Control. Y entonces esa canción, dice él, cuando él la grabó, sustituyó. Ya, él no sé, nadie se acuerda de la que él grabó. Porque esa sustituyó. Y es un himno familiar.
0: Mira a las.
1: El hombre de la barba y los bigotes.
0: Déjame decir.
1: Él dice que no quiere que nadie se enamore de él.
0: Él no tiene bigote solo, él tiene una barba completa.
1: No, no, y los bigotes. Pero él me dijo a mí.
0: Pero esta camisa que tiene puesta hoy está muy interesante.
1: No, pero él no quiere. Él dijo públicamente ayer o antier.
0: Le queda muy bien a la persona.
1: Ayer se le quedó, pero antier, sí. Él dijo antier públicamente que él no quiere, se va a dejar todo lo que no le gusta a las mujeres.
2: Se lo va a dejar.
1: Sí, porque él no quiere que nadie se fije en él.
0: Mira, hoy está de cumpleaños Caridiana Heredia.
1: ¡Pah!
3: ¿Cómo va a ser?
1: Ah, no, pero ya, mire, el primer abrazo. ¿De quién es? Hoy se da eso, mamá. Sí, yo creo que... ¡Oh, un besito! Oh.
0: A las 6:30 minutos de la mañana, Lidol Maciel Ramírez de Basora está en sintonía.
1: El Bebo no quiere.
2: Bueno, felicidades.
1: El Bebo no quiere.
2: Está de cumpleaños.
0: Vamos de inmediato a escuchar el comentario de nuestro compañero.
1: A ver,
0: Osiris Mora.
2: Sin demora.
4: Gracias, Patricia Pérez Díaz.
1: Ay, papá.
4: Muy buenos días a toda la República Dominicana.
1: El retirado.
4: Buenos días al resto del mundo. Un placer más que inmenso estar aquí una vez más.
1: No gusta.
4: Ya, ¿verdad? En este viernes 7 de agosto del año 2026. Aquí nosotros estamos en esta mesa del debate, en este espacio número uno, que a usted le gusta, le encanta, le agrada y le fascina, porque es, atención, bacanito, es el Talk Show, la opción de la mañana continúa en el aire.
0: Geti Soraya White.
4: Hasta las 9 de la mañana con Dios por delante. Muy buenos días a todos ustedes.
0: Geti Soraya Jasmine White dice que tú estás muy, no sé,
2: interesante.
4: Ay. ¿Cómo es que se llama ella?
0: Geti Soraya Jasmine White.
1: Él no le interesa. Él no le interesa.
0: Geti Soraya está impactada.
1: No lo salude, no, mira.
0: Impactada con Osiris Mora.
1: No, él se retiró, dijo. Que no quiere porque él
0: trabaja en Digimaps y está ella así viéndolo a Osiris.
2: Ah, sí. Bueno. Eso por la mañana.
1: No lleva un truco.
2: Ese es el currículum.
4: Felicidades. Bueno, saludar también, como siempre, que me escribió y me dijo que le encanta este programa y le gusta este equipo. El reportero gráfico Caballón.
1: Caballón
4: está en sintonía. Y siempre me escribe, ¿verdad? Temprano, reportando sintonía. Caballón, nunca el histórico Caballón. Saludos para ti, Caballón. Miren, ustedes saben que hay muchos comentarios, muchos temas de interés nacional. Y quiero iniciar con uno muy importante. A propósito, que se avecinan, que llegan, o que llega el próximo año escolar. 2026-2027. Pero quiero centrarme no en la parte pública, sino en la parte privada con relación a los colegios. Ustedes saben que hay familias
1: y todos los años
4: que
1: aumentan.
4: No pueden, en el caso, si no tienen cupo, no encuentran cupo en el ámbito público, en los liceos, y hay padres que deciden hacerlo en colegios. Pero ¿qué sucede? Que los colegios mantienen el tema este de la reinscripción. Y yo a veces no entiendo, y me gustaría que el poeta me diga, como conocedor en el ámbito educativo, ¿cómo es posible que si un niño, un estudiante, está inscrito en un colegio, porque cada vez que inicia un año escolar, ese niño tiene que volver a reinscribirse? Ahora, claro, las mensualidades tiene que pagarlas, las mensualidades. Pero ¿por qué tiene que pagar una reinscripción si ya el niño está inscrito en ese colegio? Si continúa un año escolar, si por ejemplo está en quinto grado y viene el sexto grado y ya ese niño está inscrito ahí, ¿por qué tiene que volver a reinscribirse? Sabemos que los colegios son negocios, pero yo creo que con la educación hay varias cosas que no se pueden jugar, que es educación y salud. Sabemos que son cosas que cuestan. La salud, la educación, pero por Dios, no podemos excedernos tampoco. Abusar, no se puede pasar de un abuso. O sea, ¿cómo puede ser que padres que pagan una inscripción, no sé si qué, 20 mil pesos, no, 15 mil pesos?
5: No, mucho más.
4: Mucho más. Depende, bueno, todo va a depender del colegio que sea. Sí. Todo va a depender y del sector y,
5: claro,
4: todo eso.
5: Claro.
4: Pero no puede ser posible. Y todo eso está detenido, o sea, o se mantiene el tema de esa reinscripción, porque en el Congreso Nacional todavía no se ha aprobado de forma definitiva una ley que quiere regular ese tema.
5: Tú me preguntas, yo te puedo decir lo siguiente. Tú, por ejemplo, tienes un colegio, ¿verdad?
4: Ajá.
5: Y terminaron lo que tú acabas, el mismo ejemplo.
4: Sí.
5: 20 niños en quinto y van para sexto. Pero ¿qué seguridad tú tienes de que van a volver al colegio? Tú no la tienes.
4: Bueno, pero
5: ellos terminaron y pueden irse a la escuela que
4: bueno,
5: ellos quieran.
4: Pero si se fueron, amén.
5: No. Pero entonces lo que quiere la institución es garantizar el cupo. Entonces dice, bueno, tú tienes que garantizar la reinscripción, porque si no yo inscribo otro.
4: No, pero es que todo va a depender. Porque si una familia, por ejemplo, se muda de un sector a otro, que le queda lejano,
5: se va a llevar
4: entonces,
5: el muchacho.
4: Se va a llevar el muchacho, pero tú no puedes como colegio obligar.
5: No, es que no es obligar.
4: No, yo sé, pero usted está diciendo que quiere garantizar ese cupo.
5: Claro.
4: Pero todo eso va a depender, porque si esa dirección de ese colegio se comunica con el padre, lo que sea, mire, usted va a mantener el niño aquí. El padre dice, sí, ok, no hay reinscripción.
5: No
4: hay reinscripción. No. Ahora, ¿usted va a mantener el niño aquí? No lo vamos a mantener. Ah, bueno. Ya entonces ese cupo ahí se le da a otro.
5: Exacto, pero la escuela, el colegio no puede estar en esa incertidumbre.
4: Sí, pero
5: el colegio tiene una matrícula, tiene unos gastos tremendos. El que no ha tenido un colegio no tiene ni idea de lo que significa.
4: Está bien.
5: El que no ha tenido un colegio no tiene ni idea de lo que significa.
4: Está bien.
5: Eso. Es lo mismo que la clínica, que hemos comentado otras veces, que son instituciones que tienen unos gastos.
4: Sí.
5: Y entonces deben garantizar un flujo de dinero tal para poderse mantener.
4: Pero no puede ir en perjuicio del ciudadano, en este caso
5: realmente
4: del
5: padre. Oíste, es complicado el tema.
4: No puede ir en perjuicio, en este caso, del padre que tiene que buscar, rebuscar ese dinerito cada vez que se va a ir a un nuevo año escolar, y súmele usted a eso el tema de los útiles escolares,
5: eso sí,
4: que todos los años siempre aumentan.
5: Terrible.
4: El tema de los libros, que todos los años siempre aumentan de precio.
5: Sí.
4: O sea, es siempre un dolor de cabeza que tienen los padres cada vez que inicia un año escolar.
5: Te doy un dato más. La mayoría de esos colegios organizados

0: lo que tiene que ver en el CODIA, Colegio de Arquitectos y Agrimensores de la República Dominicana. Sí, y ahí logró una victoria porque la persona que ganó la presidencia del CODIA, el arquitecto Richardson, fue respaldado por Carolina. Él respalda sus aspiraciones presidenciales, la de Carolina Mejía, y colócame la foto ahí donde se ve ya a el nuevo presidente del CODIA, el arquitecto Richardson, que ahí está en pantalla.
1: Ay, papá.
0: Y este hombre, que es del PRM y que respalda las aspiraciones presidenciales, el proyecto de Carolina Mejía, entonces él ahora la respalda a ella. Ella le ha dado todo su apoyo para la presidencia del CODIA. Y esto significa que Carolina Mejía se mantiene trabajando a lo interno del partido con lo que tiene que ver su proyecto presidencial, sumando cada día más adeptos que puedan ayudarla a lograr obtener esa candidatura presidencial por la que ella está peleando, compitiendo, se puede decir mejor. Entonces, esto es un proyecto importante, y que este presidente del CODIA, el ingeniero, el arquitecto Richardson, pueda darle su respaldo, es algo muy importante. Pero también, mi estimado poeta, sí, ¿quién se le suma al proyecto presidencial y quién respalda ese proyecto presidencial de Carolina Mejía? Bueno, Luz del Alba Jiménez, la pasada ministra de la Juventud. Ya ella lo hizo público, dijo que en medio de una reflexión que estuvo haciendo, ahí está en pantalla, Luz del Alba Jiménez ha decidido respaldar la candidatura presidencial de Carolina Mejía, esta mujer que fue pasada ministra de la Juventud en un momento. Entonces ahora ella respalda a Carolina Mejía y dice que no la respalda no por ser mujer, sino por la capacidad que tiene Carolina Mejía, ¿verdad? Esa unión que tiene Carolina Mejía con las bases, eso la movió a ella a respaldar ese proyecto que tiene Carolina Mejía de lograr la candidatura presidencial por el Partido Revolucionario Moderno. Bueno, este fin de semana el PRM tiene su primer paso, que es elegir las autoridades internas. Luego, más adelante, ya vendrá ese segundo paso de elegir su candidato presidencial. Y creo que Carolina Mejía,
1: bueno,
0: tiene toda la fuerza, tiene mucho respaldo para lograr que este proyecto de ser la candidata sea una realidad a lo interno del Partido Revolucionario Moderno. Y yo escucho muchos miembros de la base, lo escucho, y escucho que con Carolina ellos se sienten como representados.
1: Se sienten cómodos.
0: Se sienten cómodos.
1: Sí, sí, sí.
0: Se
1: sí.
0: sienten bien. Se sienten que Carolina Mejía los puede a ellos tomar en cuenta. Y que Carolina Mejía, que es una persona que es muy cercana a las bases, una persona que verdaderamente le llega a esa base del Partido Revolucionario Moderno. Así que cuidado, cuidado con Carolina Mejía, que creo fácilmente puede estar en tercera base para lograr ya,
1: con un toquecito
0: para lograr ya la candidatura presidencial del Partido Revolucionario Moderno. ¿Usted quería decir algo?
1: No, que hay muchos, entiendo yo, que están medio dormidos. Y cuando se despierten ya no van a tener oportunidad. Exacto. Porque Carolina le está comiendo los pastelitos.
0: Bueno, así mismo es. Miren, señores, ya por último y para cerrar, ya Baudilio Jiménez está ahí ya cuadrado, en el... En

0: El círculo de espera. Miren, la primera dama, pues siempre me confundo con el nombre.
1: Raquel, sí, sí.
0: La primera dama, Raquel Arbaje. Ustedes saben que tanto Raquel como el presidente de la República, Luis Abinader, son personas que se mueven mucho a nivel de redes sociales.
1: Sí.
0: Ellos, o sea,
1: son activos.
0: Ellos le dan mucho seguimiento a las redes sociales. Y lo que se mueve por ahí, a veces ellos se preocupan a nivel de redes sociales. Y Raquel Arbaje, primera dama, no sé si un poco, diría yo, no sé si incómoda, no sé, respondió a algunos comentarios de redes sociales que se hacían o que se hicieron en este caso, creo que Instagram. Personas que comentaban alguna publicación, me imagino que una publicación gubernamental. Por ejemplo, hay una persona que dijo, que dijo, se van en el 28. Hablaba la gente, se van en el 28. Tenía un día que no. Por ejemplo, nos vamos porque no somos eternos, le respondió Raquel Arbaje a esa persona. Nos vamos porque no somos eternos en el servicio público. Y con la frente en alto, le respondió Raquel Arbaje. Y qué bueno que Raquel Arbaje tiene en su cabeza que el poder no es eterno. Por lo menos el poder terrenal.
1: No, ya está clara en eso.
0: Qué bueno que ya está clara en eso. Ahora, yo digo, ustedes se van con la frente en alto, pero se van con la satisfacción del deber cumplido. ¿Se van ustedes sabiendo o entienden que dejaron un país mejor que como lo encontraron? ¿Se van ustedes con un país mejor en materia educativa? ¿Se van ustedes con un país mejor en materia de salud? ¿Se van ustedes con un país mejor en lo que tiene que ver en el ámbito económico? ¿Se van ustedes en un país con un país mejor en el ámbito eléctrico que como dejaron el país? ¿Se van ustedes mejor?
1: Muchas preguntas.
0: Son muchas preguntas.
1: Sí.
0: ¿Se van ustedes? ¿Van a dejar un país mejor que como lo encontraron? Esa sería la pregunta que yo le hago a usted. Raquel Arbaje, bacanito.
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0: Estamos de regreso en la opción de la mañana a las 6:51 minutos, un poco tarde, así que vamos de inmediato con nuestro compañero Baudilio Jiménez y su Planeta Deportes.
1: Muchísimas gracias, Patricia Pérez Díaz. Saludos, José Iris Mora. Saludos al garrote de San Juan, Chani Vázquez. Y por supuesto, a nuestro gran profesor acá, nuestro queridísimo Don William Capellán. Ahí detrás de cámara ustedes saben que está el mejor equipo técnico que sección de deportes alguna pueda tener en la República Dominicana. Y cuidado, si en el área centroamericana y del Caribe merecen una medalla de oro, Giancarlos Encarnación, Nelson Suárez Walters, el Bacanito. Y Claridiana Heredia, la única, ahora le llaman así. Quiero felicitarte en tu cumpleaños, Claridiana, que Dios te bendiga mucho, te dé larga vida, salud y lo otro que te desee, ¿verdad? También para ti. Muchas cosas interesantes en este Planeta Deporte, sobre todo, ¡wow! ¡Qué jornada la de ayer! ¡Oro! ¡Oro! Mucho oro para la República Dominicana, oro, que tuvo un gran día, un gran jueves, bañado de oro, con dos disciplinas que están brillando, sobre todo la del atletismo, con algo espectacular, pero con el karate, que no se quedó atrás. Todos amamos a María Dimitrova y a su grupo en kata, que siguen luciéndose. Vamos a hablar sobre Juegos Centroamericanos, béisbol de las Grandes Ligas, algunas informaciones más del patio y hasta fútbol. Así que, Giancarlos, tú sabes. Vámonos con lo que tenemos, hermano. Pero de una, iniciando con este top 5, el top 5 del medallero centroamericano. Gracias, Clary. Que encabeza México con sus 152 medallas doradas. Ah, tremendo el trabajo de los mexicanos que se inventaron estos juegos, de hecho.
2: Ellos el cuento lo, de nosotros.
1: Ellos lo crearon.
2: El cuento de nosotros era el 3, ya.
1: No, es así. Colombia, en el lugar número 2, con 78 metales dorados. Cuba ocupa el tercer puesto, para que ustedes vean cómo pesa. Ajá. Una historia y un trabajo de años, de décadas, que no se cae así por así. 42 metales dorados, 40 platas, 51 bronces. Venezuela, aún en el cuarto puesto, cada vez que intentamos darle caza, pues los venezolanos se despegan. Y en este momento nos llevan 5 medallas de oro, porque República Dominicana llega a 30 y se acerca justamente a los 5, le faltan unos 5 metales dorados más para alcanzar ese 2012 El Salvador, en el que logramos la cifra histórica de 35 medallas. Esta es la parte que yo quiero que mi queridísimo Siris Mora llegue a comprender, porque hay que hablar de la historia de estos Juegos Centroamericanos y del Caribe, del poder en la región. En esa ocasión Cuba no participó y ahí nos metimos, ¿verdad? En ese lugar ocupándolo, además tomando más medallas de lo acostumbrado. Hoy estamos intentando alcanzar esa cifra nuevamente y créanme que tenemos oportunidades, aun cuando estamos en el penúltimo día de los Juegos. Hoy es el penúltimo día de los Juegos. Escuchaba a mi hermano Francisco Holguín decir en el pronóstico del tiempo, del clima, que va a llover para el domingo. Pero en realidad, Holguín, necesito que me mandes el reporte del sábado. La ceremonia de clausura no es el domingo, es el sábado. Es mañana, día 8, cuando terminan estos juegos. 30 medallas de oro para República Dominicana, 29 medallas de plata, 59 bronces, para un total de 118 medallas. Nuestro pronóstico acá fue, y lo he dicho todos estos días y desde antes de los juegos, un total de 130 medallas, que obviamente queremos que sean rebasadas, que sea más de ahí. Déjalo girar, qué pena que el poeta no pueda disfrutar de las imágenes que vamos a compartirles, que son tan hermosas, que son tan bonitas. Ahí está ese equipo del kata, por equipos, encabezado por la maravillosa, la terrible, en un buen sentido de la palabra, María Dimitrova. oro en cata por equipos, allí junto a Belén Guzmán, a Perla Peralta y a Carla Espejo. Muéstrame la siguiente imagen, esta que me encanta con la sonrisa. Y qué pena que no esté el Garrote observando, porque le encanta este deporte, le encantan las artes marciales. Esto es karate. Vean allí esta cata por equipos, la sincronización, ¿verdad? Cómo muestran fuerza también a la hora de simular un combate. Porque la cata es una simulación, aquí nos están pegando de veras, más bien es arte, es sincronización, es estilo, es elegancia. Y qué bonito cómo lo hicieron estas muchachas. Muéstrame la siguiente imagen también, Giancarlo, por favor. Ya en vídeo aquí vemos el momento en el que ellas se conocen ganadoras, se saben ganadoras y lo celebran por todo lo alto con esos abrazos, porque María es la profesora de todas ellas.
0: Wow.
1: Porque viene haciendo un trabajo espectacular con su experiencia, ya llegando a los 40 años, y allí observada por su esposo, el gran Félix Sánchez, quien incluso antes de ayer dejó a sus atletas que estaban compitiendo en campo en pista para ver a su esposa. Y eso hay que entenderlo, ¿ah? Y quien se fue, obviamente, hasta las lágrimas. Así que, qué buenas medallas estas que nos da el karate y que nos da la kata. Qué gran trabajo, aportando ayer dos medallas de oro más al medallero. Una individual, otras por equipos. Porque una karateca, ahí está, de los Mina. A Rafael Blanco, si él sabe específicamente en qué parte de los Mina ella vive o reside o de dónde salió, que me lo escriba, por favor. Thalía Terrero salió campeona de la categoría en los menos 55 kilogramos en Cumite al derrotar 10-3 a la cubana Baurelis Torres. Terrero, miren esta imagen, wow, venía de perderse los Juegos de San Salvador en el 2023 por un embarazo. Y miren cómo ahora regresa y lo logra. Bárbara. Esta imagen me encanta, Patricia. Miren esta patada, ¿dónde la pone? La flexibilidad, la habilidad de esta chica. Wow. Realmente espectacular. ¡Qué oro más sabroso! Muéstrame más de estos Juegos Centroamericanos, por favor. Esta también es muy buena, la de Rosa Ramírez, que se vistió de oro ayer, ganando el primer lugar en impulso de bala femenino. Eso debe ser muy difícil. Nunca lo he intentado, ni creo que lo haga. 18.60 metros de distancia, la mayor entre todas las participantes. Relegó a un segundo puesto a la cubana Dianelis Delis, y no era fácil. Y lo hizo la dominicana, quien luego fue recibida por su esposo, que le plantó su beso y le dio sus flores. Bien, motivos para celebrar de más. Rosa Angélica Ramírez, qué buen oro también, déjalo girar. Dame más de los juegos y vámonos con la velocidad para ver a una verdadera estrella que nace. Lirangi Alonso en los 200 metros lisos se iba a lucir, y aquí está la carrera ya en pleno desarrollo. Mírenla cómo va volando sobre la pista de manera espectacular y grandiosa, rumbo a la meta, buscando un oro para República Dominicana, buscando uno más en estos juegos donde ha brillado. Se llena el pecho de medallas, de metales dorados. Lirangi Alonso, brutal con sus 23.07, la nativa de La Vega, por encima de Beyoncé de Freitas de Islas Vírgenes y de la venezolana Orangis Jiménez. Alonso había ganado oro ya en los 100 metros, luego en el relevo mixto 4%, y la verán una vez más porque se ha colgado 4. ¡Qué bárbara! Vayan haciendo los cálculos porque saldrá muy bien premiada. Vamos a escuchar, atención, bacanito, atención, Giancarlos, un poquito de esta gladiadora, Lirangi Alonso.
3: Cuéntame.
4: Bueno, me siento muy feliz, muy contenta de estar compartiendo esta medalla con mis compañeras. Igual con mis medallas individuales. Es un... No tengo palabras para sentir lo que siento en este momento.
3: Dos carreras, tu corta edad, joven niña. ¿Qué valor tiene? ¿Qué tanto te impulsa?
4: Felicidades,
3: oficial. A seguir haciendo lo mejor.
4: Felicidades, trabajo. Bueno, pues.
5: ¿Cómo se prepara para los
4: jugadores? Bueno, pues...
5: En verdad...
4: Me anima...
5: confianza.
4: Y me sigue motivando mucho más...
5: Para que no nos pase el mismo error.
4: Para...
5: No sabe por qué.
4: Llegar a los Juegos Olímpicos de Los Ángeles 2028. Ya empezó el ciclo olímpico, Juegos Centroamericanos, Juegos Panamericanos, Mundial. Y terminamos con los Juegos Olímpicos.
5: Podría hacer un mejor tiempo, pero nos enfocamos solamente...
4: Para allá vamos.
6: Dos carreras hoy. Tremenda carrera. Así tanto los 200 que terminaste casi explotada. Y luego en este 4%, cuéntame.
4: Sí, en el 200 fue maravilloso, muy intenso. La brisa estaba muy en contra, la brisa. Y bueno, pero se logró lo que se quería, que era la medalla de oro. Y gracias. Y bueno, me siento muy feliz hoy, ahora mismo, el 4% con mis compañeras. Tanto que lo trabajamos y nos salió. Récord nacional también, creo. Y récord de los juegos también.
1: Ahí escucharon las palabras de Lirangi Alonso, que ha brillado en estos juegos, ha hecho un trabajo espectacular con sus 4 medallas y, señores, ha ganado una cantidad de fans increíble. Lirangi Alonso, todos hablan sobre ella y promete bastante para el futuro de República Dominicana en el atletismo, que la está rompiendo. Déjalo girar. Aquí están ellas también, las del 4%. ¿Qué grupo este? Más bonito, más chulo. Allí de un grupo de competidoras que sencillamente se lucieron a este, entre ellas la misma Lirangi, Fiordalisa Cofil, Estrella también, sí, ese es Cofil, y brillaron. Vamos a ver precisamente la carrera. Aquí está, en el que estas muchachas del 4% se iban a lucir allí, pasándose el testigo con muy buena técnica. Observé muy de cerca esto y se nota que trabajaron muy bien esta parte para no cometer ningún tipo de error. Y aquí está la velocidad de estas muchachas. Recuerden, son 4 corredoras que tienen que recorrer unos 100 metros cada una, ¿verdad? Antes de llegar hasta la meta. Miren ustedes ese trámite que se hace, ese paso del testigo o del bastón, y ya aquí la recta final, los últimos metros para lograr ese oro más para la República Dominicana. Qué bien, qué bonito y qué celebración la de las muchachas, porque le aportaban al medallero criollo. Déjalo girar, muéstrame más. Aquí están también los varones del 4%. También hicieron lo propio. Muéstrame las imágenes de estos chicos que también volaron sobre la pista. Se lucieron en ese relevo del 4%. Sencillamente espectacular su trabajo y los muchachos pues nos dieron otro oro que también celebramos. Ese oro allí tuvo a Frankelo Pérez, a Johandri Andújar, a Melvin Marcelino y a Giancarlos Martínez, tiempo de 37.98, récord centroamericano, venciendo a Jamaica, que siempre es fuerte, que tiene una tradición de atletismo y de campo y pista. En cuanto a las mujeres, ahí estaban Patricia Cinefio, Fiordalisa Cofil, Lirangi Alonso y Estrella de Asa, que lograron este récord también con 43, exactamente, 43.00 por encima de Puerto Rico, que quedó con 43.41. Muéstrame más, por favor, Giancarlos. Aquí están también las reinas. Ayer disputaron semifinal para nuestras muchachas y vencieron 3-0 al conjunto de Puerto Rico, que en el último set dio batalla. Fue un set muy disputado. Miren allí cómo con un ace van a terminarlo. Sí, el Ricardo Yoriber Arias ha estado todo el camino, el apoyo para las reinas, todo el camino, y la celebración para nuestras muchachas. No es para menos, es lo que esperábamos. Ellas sí cumplen y están en la final por el oro. Esto va a ser justamente hoy contra Colombia a las 7 de la noche. Antes de eso, Cuba y Puerto Rico se enfrentan por el bronce. Pero qué partidazo el que dieron ayer las reinas del Caribe. Sigue, por favor.
7: Bacanito va para allá.
1: Claro que sí, él no se lo pierde. Sigue girando. Ahí está ese medallero ya más amplio, con República Dominicana en ese quinto puesto. Puerto Rico está detrás a 2 medallas de oro. Tenemos una batalla por ese quinto puesto y los boricuas lo entienden, están conscientes de esto, le están poniendo, tratando de arrebatárnoslo. Necesitamos mantenerlo y, si es posible, alcanzar un cuarto lugar, pues sería motivo para celebrar. Sería motivo para celebrar si de alguna manera logramos arrebatárselo a Venezuela.
7: ¿Cuántas medallas tú crees ya en lo que resta De los juegos.
8: Hoy.
7: ¿Cuántas tú crees que República Dominicana pudiera sumar algunas más?
1: Tu pregunta es acertada.
8: Menor en voleibol,
1: porque viene la del voleibol por ahí. Es hoy, lo acabo de decir, que van contra Colombia a las 7 de la noche. Sí. Pero también tenemos más atletismo en el día de hoy. Tendremos gimnasia.
8: Que nos ha ido bien.
1: ¿Quién sabe lo que pueda pasar por ahí? Sí. En el caso de la gimnasia tenemos a Brianny Matos, a Marlon Lora, también una gimnasia por equipos. Tenemos en atletismo a Marielis Motas, a Maribel Senyú, que es una posibilidad de medalla, a Samantha Morillo, Laura Magua. Digo posibilidad porque aquí nada es seguro. Miren, ayer Alexander Ogando no pudo quedarse con el oro en los 200 metros. Se quedó con la plata y se entendía que era un clavo pasado, pero no fue así. José Figueroa se llevó finalmente el oro y Trinidad y Tobago el bronce. Logramos también dos platas con Alicia Félix en halterofilia. Y en breve les voy a hablar del deporte que se convierte en la decepción para República Dominicana. Hay que decirlo.
7: Qué vergüenza.
1: Claro que hay que decirlo, lo del béisbol.
7: La selección de
1: hay
7: béisbol.
1: Que decirlo. Entonces, para responder la pregunta de Osiris, perdón, poeta, Stephanie Almanzar hoy va a la final del boxeo contra Dayana Maestre, una venezolana. Junior Alcántara estará enfrentando a Alejandro Claro en boxeo en la final, 8:24 de la noche. Es un cubano. El de Stephanie es a las 7:12 de la noche. Disney Medina contra Wilson Solano. Me parece que es el apellido de ella. A las 8:36. Ricardo Cuello y Yusniel Sorzano, un cubano, 9 de la noche. Noel Pacheco contra Diego Pereira a las 9:12. Cristian Pinales contra Julio de la Cruz. Cristian Pinales, Junior Alcántara, son posibilidades reales de medalla. Ricardo Cuello también está ahí, Stephanie. O sea, que ahí te estoy hablando por lo menos 3 o 4 que pudieran agregarse. Uh-huh. Estamos hablando que con la de las reinas podríamos lograr 5 más. Hay que ver cómo pasan las cosas con Venezuela, sobre todo, que también tiene sus compromisos por delante en estos últimos 2 días. Estamos bien. Estamos acercándonos a ese récord de 35 metales dorados del 2002, que es lo que pretendemos ahora, y ya sobrepasamos las 111 medallas de los juegos anteriores. Ya esas quedaron atrás. ¿Usted iba a preguntar algo, poeta?
7: No, está
1: ocupado. Pues déjalo girar entonces, el poeta tiene la boca ocupada. Déjalo girar. Quiero tratar rápidamente este caso de Evelina Minaya, una ganadora también de plata en salto largo.
7: Salto largo.
1: Ella está pidiendo ayuda. Y ya ella había dicho que el dinero que ganó con la plata, 150,000 pesos, lo utilizaría para su madre que padece cáncer.
7: Que no da para nada, claro está.
1: Pero no da para nada.
7: No da para nada.
1: La verdad. Ella, la madre tiene cáncer terminal, lamentablemente. Nosotros sabemos de lo que estamos hablando porque pasamos por un proceso similar también que afecta obviamente a quien lo tiene, pero también a la familia de una manera muy, muy, muy fuerte.
8: Eso
1: no se borra, eso queda. Y de alguna manera, pues, entendemos lo que está viviendo esa niña, que aún así se metió al campo a practicar, se ha fajado y consigue esa plata. Vamos a escuchar brevemente, bacanito.
9: Tiene cáncer terminal y ella está en la casa ahora mismo. Ella me estaba mirando y todo eso fue por ella.

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1: Al que no le toque el corazón, un video como este hecho por las redes de grupos de medios Telemicro, miren, de verdad es que tal vez ni lo tenga. Evelina Minaya necesita ayuda y yo sé que hay mucha gente por ahí que puede meter la mano de alguna manera. En esta imagen aparece la primera dama porque ya ella sabe del caso y dijo que va a tratar de a ver qué se puede hacer, cómo pueden colaborar con la familia.
2: En este caso es atenuar las los síntomas. Pues yo te puedo decir, porque lo que tú estás diciendo, en la familia haberlo vivido,
1: sí,
2: es complicado. Es complicado y uno tiene que, o sea, se siente la solidaridad que hay que tener. Y sobre todo cuando tú señalaste que es terminal. Cuando es terminal, la medicina ya no tiene nada que hacer. Es simplemente atenuar, facilitar las cosas los últimos días.
1: En lo que resta del proceso. Así es. Ayudemos a Evelina. Déjalo girar. Déjalo girar y dejamos los Juegos Centroamericanos para ver esto. Aquí está el monstruo de Cincinnati, Eli. Eli de la Cruz, fuerte y por el izquierdo.
2: El jardinero que la sigue, que la busca, que nadie como Eli tuvo que dejarla pasar.
1: El jonrón 19 para Eli de la Cruz en la victoria de Cincinnati 6-5 sobre los Atléticos. La remolcada 53, batea 276. Muéstrame también lo que sucedió. Vámonos con otro partido. Adelante, Giancarlos, para ver aquí a Gary. Gary Sánchez también la tronó fuerte y por el izquierdo.
3: El jardinero que la sigue,
2: que la busca,
3: que la ve pasar,
2: la ve pasar.
4: No.
1: El garrote tenía meses que no narraba un jonrón.
4: Repite el jonrón.
1: Sí, porque quiero escuchar.
2: No, repítelo.
4: Repítelo.
1: Para que el garrote lo pueda narrar.
4: Porque el hombre ya.
5: No me quité la.
1: No dice que ya se le fue, pero bueno.
2: Que me desafió.
1: Gary Sánchez.
5: Porque había un disparate.
4: ¿Le fue la musa?
5: No, que había un ruido.
1: Jonrón número 9.
5: Yo oí un ruido. Y vine a taponear, ponerle chispa a esto.
1: Se fue de 3-2 en el partido, la remolcada 27. Los cerveceros le ganaron 5-2 a los Piratas de Pittsburgh. Lanzó Gregory Soto, le hicieron una carrera en un episodio. Y lanzó Camilo Doval, el nuevo, un episodio de un boleto. Muéstrame también al conjunto de Detroit para ver a Framber Valdez. ¿Qué les dije ayer? A partir de hoy, les dije ayer que a partir del jueves verían a un Framber muchísimo mejor en la lomita, mucho más efectivo. Y ayer comenzó a hacerme quedar bien. 7 episodios, no le hicieron carreras. Otorgó 2 boletos, pero ponchó a 5. Le pegaron 5 hits aislados. Gran trabajo para su 7ª victoria. Superbo estuvo Framber Valdez. Y los Tigres ganaron 11-0 a Seattle. ¿Por qué? Les dije que el por qué se los diría hoy. Ya Tyreek Esquivel no está ahí. Y Framber sabe que ahora él es la punta de lanza del cuerpo monticular de Detroit. Tiene una mayor responsabilidad que la asumirá manejando bien la presión. Estoy completamente seguro de eso. Pero además, el peso de esa figura de Esquivel ya sale de circulación. De tener al lado al 2 veces ganador del premio Cy Young, ya no está ahí. Eso lo presionaba más que cualquier otra cosa. Y vamos a ver ahora un Framber Valdez que sabe que sí que tiene que hacerlo bien, pero que tampoco tiene que caerle atrás a un as como lo era Esquivel con este equipo, quien ahora está con los Dodgers. Comenzó bien Framber. Esto es un poquito de psicología deportiva, ¿no? Y vamos a ver cómo terminan las cosas. En ese juego lanzó Víctor Robles, que es un jugador de posición. Le hicieron 3 carreras en un episodio, un boleto. Y Julio Rodríguez se fue de 4-1 en el partido para los Marineros, que fueron blanqueados. También los Phillies jugaron y enfrentaron a los Nacionales de Washington. Muéstrame, por favor, Yankee, a Christopher Sánchez, quien lanzó 5 episodios de 2 carreras limpias. Déjalo girar para que veamos ese partido en el que los Phillies ganaron con marcador de 7-3 a los Nacionales. Joan Durán, un episodio de un ponche. Arraez sigue bateando. En los 3 juegos de su equipo ha pegado imparables. 2 el primer día, jonrón el segundo, y ayer 2 imparables otra vez. Es líder de la Liga Nacional en promedio con 3.26. Otto López, que está resbalando el dominicano, ha bajado a 3.18. Ayer López pegó por lo menos un hit, pero se está alejando y mantiene una ventaja en cuanto a imparables se refiere, con 2 por encima de Luis Arraez, 143-141. También Boston, déjalo girar, muéstrame entonces los resultados que tenemos allí. Venció 12-11 a los Medias Blancas en 3 episodios. Brian Bello se llevó el triunfo lanzando 2 episodios de 3 hits. Luis Castillo debutó muy mal, 5 carreras limpias. Juáscar Brazoban también debutó, 1 carrera limpia en 1 entrada y 1 tercio. Los Mets le ganaron a los Cardinals 13-6. José Ramírez, 2 anotadas. Ángel Martínez, 2 remolcadas. Ángel Genao, de 4-1. En su segundo día también pegó imparable, batea 556. Finalmente, Atlanta venció 11-3 a los Marlins. Los Padres 5-1 a Arizona. Tatis Jr., de 4-1 con 2 anotadas. Manny Machado, de 4-0. Y Ketel Marte, como que no está produciendo y uno se preocupa, pero él responde:
6: ¿qué te importa?
1: Muéstrame los partidos del día del béisbol de las Grandes Ligas. También destacar que hoy 2 dominicanos estarán abriendo juegos. Uno de ellos, José Soriano, el nuevo, con Toronto, contra los Phillies a las 6:40. Ojalá que inicie tan bien como lo hizo en principio de temporada. Y Ronald Blanco, con Houston, va a contra los Padres a las 9:40 de la noche. Para cerrar este Planeta Deportes, caemos nuevamente aquí, en el patio. Sí, señor, muéstrame parte de lo que sucede también por allá. Ah, bueno, antes de eso, ahí está Vinicius Jr., quien, pues, acuerda con el Real Madrid por más de 70 millones de euros y estará hasta el 2032 con el equipo. Renovó el hombre. Muchos creían que no iba a ser así, que no iba a suceder. Muéstrame entonces lo que está sucediendo aquí en el patio, ya para despedirme, para irme. Aquí está también lo que pasó lo que pasará este viernes, porque continúa este viernes 7 de agosto la gran final Yankee del torneo de baloncesto superior municipal de Arenoso. Con grandes expectativas continúa este torneo, que tendrá refuerzos importantes tratando de darlo todo por sus equipos y que está dedicado al fenecido profesor Pascual de la Cruz en opción a la Copa Pescadería Wanda. El cuarto partido de la apretada serie final está pactada al mejor de 5 encuentros entre los quintetos El Barrio y La Carretera. Está programado para arrancar a las 8 de la noche. Debe ser un gran partido, ¿verdad? De ganar El Barrio lograría conquistar el campeonato, pero si La Carretera gana, entonces el partido decisivo será mañana sábado para definir este torneo municipal de baloncesto de Arenoso. Para el partido de esta noche se espera una gran afluencia de fanáticos. Se informó que para esta noche el comité organizador de este exitoso evento deportivo estará entregando los trofeos a los jugadores más sobresalientes de la serie regular del campeonato. Este comité organizador es encabezado por el profesor Rafael Arias, quien resaltó que se estará entregando estos reconocimientos a los jugadores más sobresalientes en los departamentos de puntos, rebotes, asistencias y otros renglones. Esperemos que todo salga bien por allá en este que es el mejor torneo superior de la provincia de Duarte, con una gran organización, con un gran apoyo del señor Tony Reyes, quien se sigue luciendo allá en cada una de sus presentaciones. Me está escribiendo algo aquí interesante el señor, puedes bajar aquí, Javier Rodríguez, hablándome de los programas de béisbol, o como los llaman los agentes independientes, que no existieran en este país y no hubiera béisbol. El béisbol, sin duda, es una de las disciplinas más caras del planeta y es sumamente practicado. Y cuando hablamos de practicarlo, este es uno de los países en los que más se juega el béisbol. Sin embargo, en estos Juegos Centroamericanos volvimos a pasar vergüenza.
2: Perdimos.
1: No es que perdimos, poeta. Es que ni siquiera nos llevamos una medalla de bronce. Aquí había dicho varias veces que no aceptaba otra cosa que no fuera el oro. Un equipo con varios nombres de Lidón. Un equipo que empezó a trabajar con tiempo. La inversión ha estado ahí, el dinero ha estado ahí para la preparación. Que el béisbol aquí no gane en categorías menores. A no ser que sean algunas ligas aparte, como la Pony League Dominicana, que el lunes le voy a mostrar imágenes de ellos, que salen y nos representan muy bien. Óyeme, increíble lo de las ligas. Es que es imperdonable. Es que necesitamos resultados. La federación tiene que salir y decir algo. No sé qué, pero tendrán que decir algo y dar una explicación de qué fue lo que ocurrió. Ah, que el manager, estrategia, que esto, que el otro. No. Ni siquiera un bronce en casa. En el play donde jugamos siempre nuestro béisbol, en el Quisqueya.
5: Qué vergüenza.
1: Nuestro play, el que conocemos.
7: Qué vergüenza.
1: No ha faltado dinero, no ha faltado apoyo por múltiples vías. Por múltiples vías del Estado y del sector privado. Imperdonable lo del béisbol. Y sí, estoy molesto, pero muy molesto. Porque acabamos de pasar vergüenza.
2: Te pregunto algo.
1: En ese deporte.
8: 7:20 minutos de la mañana.
2: Tradicionalmente, el béisbol en los Juegos Centroamericanos, en el Caribe, el béisbol dominicano no ha tenido éxito.
1: Es que en los últimos juegos no lo han logrado, pero eso no justifica que no se logre en este.
2: No.
1: Eso no lo justifica. Ni tampoco en otros eventos de categorías menores.
8: A las 7:21 minutos de la mañana. Despide tú, ¿no? Es lo que hay.
1: Dilo tú, dilo tú.
8: En el planeta de
9: Bárbaro. 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
3: Bienvenidos, les acompaña Claridiana Heredia. Estas son las claves de la actualidad internacional. Alemania investiga como ataque híbrido un dron cargado con explosivos. El Congo pone en cuarentena a 200 pasajeros por sospecha de ébola. Y en América Latina, Estados Unidos amplía las sanciones contra militares cubanos. Abrimos en Alemania, donde la Fiscalía Federal investiga un dron cargado con explosivos hallados en el aeropuerto de Leipzig-Halle, uno de los principales centros de cargas de Europa y punto logístico para operaciones de la OTAN. El aparato llevaba explosivos y un detonador, mientras otro posible dron chocó con un avión de carga que logró aterrizar con daños menores. El gobierno calificó el episodio como un posible ataque híbrido y no descarta participación extranjera. El hallazgo eleva la alerta sobre una infraestructura estratégica para el transporte militar y comercial europeo. En otro foco de la agenda, República Democrática del Congo mantiene en cuarentena a casi 200 pasajeros de una embarcación, después de que un viajero muriera con síntomas compatibles con el ébola. El país enfrenta un brote que desde mayo supera los 4.000 casos confirmados y 1.800 muertes. Kinshasa no reporta contagios, pero espera resultados de laboratorio. La respuesta se complica porque numerosos casos aparecen fuera de las cadenas conocidas de transmisión, mientras trabajadores sanitarios protestan por salarios atrasados. Ahora pasamos a América Latina. Estados Unidos impuso nuevas sanciones contra 5 entidades y 8 personas vinculadas con las Fuerzas Armadas de Cuba y la adquisición de armamento. La medida alcanza al ministro de Fuerzas Armadas, al jefe de Estado Mayor, agregados militares en Rusia y China. Washington amplía así la presión sobre el aparato militar cubano, mientras la isla enfrenta restricciones energéticas y apagones que agravan su crisis económica. Y ya en el plano local, los combustibles llegan al viernes congelados. Gasolina regular en 302 pesos con 50, gasoil regular en 254 con 80 y el GLP en 135 con 20. Con el petróleo nuevamente al alza, ¿seguirá la estabilidad en la nueva revisión? Así cierra por hoy este recorrido por la actualidad internacional, en una jornada marcada por alertas para la OTAN, presión sanitaria en África y mayor tensión alrededor de Cuba. Les acompañó Claridiana Heredia. Esto fue Clave Internacional. 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

0: Y estamos de regreso en la opción de la mañana, 7:31 minutos de la mañana. Hoy es viernes 7 de agosto, año 2026. De inmediato, que suene la musiquita de los cumpleaños de la fecha, porque mucha gente linda ha nacido un día como hoy. En pantalla está una jovencita que su madre quiere mucho. Ella es Helen Ulloa Flores, es la hija de la periodista Julia Flores, y ella se siente muy orgullosa de su muchachita, claro que sí. Feliz cumpleaños, mi amada primogénita Helen Ulloa Flores. Hoy celebro con inmensa alegría el regalo de tu vida. Me siento profundamente orgullosa de ti y agradecida con Dios por haberme bendecido con una hija tan maravillosa. Gracias por todas las satisfacciones que me has dado a lo largo de los años. Verte crecer, luchar por tus sueños y convertirte en la mujer que eres hoy ha sido uno de los mayores orgullos de mi vida. Quiero que nunca olvides que puedes contar conmigo siempre y estaré a tu lado en los momentos felices y también en los desafíos, apoyándote con todo mi amor.
1: Me sumo a esas felicitaciones de la hija de Julia Flores. Yo recuerdo cuando Julia Flores traía a esa niña aquí, chiquitita, sí, yo recuerdo a ella y un hermano también, otro hijo de Julia. Así que felicidades para ella, que siga cumpliendo muchos años más y que Dios la siga bendiciendo.
0: Amén, amén y amén.
2: Bien, y aquí que iba a aparecer en pantalla. Adelante, ahí está. Esa es Marta Verónica Jiménez Medina. Yo sí, así le decimos en casa. Esa es mi hermana.
3: Tu hermana.
2: Mi hermana querida, sí. Bendiciones para ella. Sí. Yo sí está de cumpleaños. Wow. Y en el día de hoy, ella, pues te deseo lo mejor, manita querida. Tú sabes que yo te amo.
3: Ella te caqueaba cuando
2: te quiero demasiado. Es probable, sí.
3: Porque ella
2: es mayor que tú. Un cero, claro, sí, yo soy el último y es la penúltima.
3: El Benjamín.
2: Sí, señor. Oh. Y nada, pues desearle lo mejor. Mucha salud.
4: ¡Qué metiche!
2: Mucha salud, sobre todo. Y larga vida para ti, de parte de tus hijos, Glenin Baudilio, de Astrid, de Yasmín también. Todos te deseamos lo mejor en este día. Así que felicidades, Josie.

0: Seguimos aquí de cumpleaños Gabriel González Feli. Lo felicita a su madre Griselda Feli. Pues Gabriel, cumpleaños, no me lo dice cuándo, cuántos, pero felicidades para ese jovencito. La pinta Baudilio es que tiene como 11 años, ¿verdad? Si tú lo miras bien, 11, 12 años, sí, por ahí debe andar. Felicidades para él. Y seguimos aquí, mi padre Alberto Taveras, mañana 7 de agosto, estamos hablando de, ok, de hoy, cumple 58 años, quisiera que lo feliciten, soy su hijo Ileandro. Pues Ileandro, nos unimos a tus felicitaciones para tu querido padre Alberto Taveras. Y seguimos nosotros aquí en La Opción con los cumpleaños. Cumpleaños de mis nietas, hoy le toca a Marlene Alexandra Matos. Felicidades y muchas bendiciones para ti. Solo deseo de tu abuelo Ramón Antonio Matos, feliz día, Marlene. Y nosotros nos unimos definitivamente a esas felicitaciones.
1: Y quiero que me feliciten a mi princesa amada, mi hija Nayelis Félix Adames. Ella estará de cumpleaños este sábado 8 de julio y su papi Fernelis Félix la felicita. Bendiciones para esa princesa, mi amada hija Nayelis Félix Adames. Este sábado, Dios mediante, Dios le dará un año más de vida. Su papi está muy orgulloso, se siente, está feliz, claro que sí, le ha dado mucha satisfacción como hija y él ha hecho una gran labor como padre, así que bendiciones para Nayelis Félix Adames de parte de su padre Fernelis Félix. Una muñeca bella,
0: dos añitos, la princesa Cristal Paola. Felicitada por sus padres Cindy y Gerandi, su hermanito Carlos Abraham y demás familiares. Para esta peque que cumple 2 añitos, pues felicidades.
1: Y también está de cumpleaños un caballero, mi amor. Andrés, me gusta Ledesma. La sonrisa, así como esa mirada.
0: Aquí estoy yo.
1: Andrés Ledesma, él es director del Centro Educativo Universo Primero del sector de Maquiteria. Sus familiares y allegados le desean muchas felicidades, además mucha salud y que siga la prosperidad. Así que bendiciones al maestro Andrés Ledesma, director del Centro Educativo Universo Primero, allá en Maquiteria.
0: Y alguien mañana cumple 3 añitos. Darwin mañana cumplirá 3 años. Felicidades, mi amor, tu mami, mi príncipe hermoso. Señor, te permita cumplir muchos años más de vida y salud y sigas creciendo sano, lluvia de bendiciones, amorcito mío. De parte de tu mami Oride y de tu hermano, te queremos mucho. Felicidades para él.
1: También, señores, este cumpleaños, Yocasta Lemos, esto es en Pueblo Viejo de Azua, de parte de Edwin García. Madre mía, te quiero mucho, que cumplas muchos, muchos, muchos años más. Bendiciones en abundancia. Gracias por la formación, por la paciencia, por la educación, por quererme. Te quiero mucho, dice Edwin García, hijo de Yocasta Lemos, que en Pueblo Viejo de Azua está de cumpleaños.
0: Y en Cotuí tenemos a este jovencito, Franklin Samuel Suárez, que cumple 1 año más de vida. Desde Cotuí, repito, obviamente el bizcocho se ve más grande que él, pero lo felicitamos y que disfrute y mete un dedito y chúpalo porque el bizcocho siempre es rico. Felicidades.
1: Soy José Alberto Tineo, cumplo 60 años y no hay mejor regalo que ustedes me feliciten con ese amor que ustedes saben hacerlo. Bendiciones para ustedes y felicitaciones para mí. 60 son 60 desde Los Frailes Segundo. Muchas bendiciones para José Alberto Tineo, un hombre que está feliz, contento, agradecido de la vida, de los tropiezos, las levantadas de cabeza, el impulso, mi amor, para seguir y llegar hasta hoy. 60 años. Muchas, muchas felicidades. Que Dios siempre le acompañe en el camino y que bendiga su vida. José Alberto Tineo, desde Los Frailes Segundo.
0: Te toca a ti hacerle el saludo.
1: Bueno, quiero que me feliciten a mi sobrino Adriel Vázquez García. Es que es un comando. Ay, pero mi amor, un comandito. Sí. Cocha marina, mamá. Un comando. Mi sobrino Adriel Vázquez García, él vive en Neiva. Adriel, mi niño hermoso, muchas felicidades. Lluvias de bendiciones para ti, mi amor. Que papá Dios te bendiga siempre y te permita cumplir muchos años más. Te felicita tu tía Irma desde el paraje Honduras en San Pedro de Macorís. Una tía que está derretida por ese muñeco. Yo mío, mamá, está ahí como un... Es policía, un bomberito. Bueno, comando, no, hip, hip. Ahí está el saludo, Adriel Vázquez García. El

0: Faria.
1: Esto es para Claridiana Heredia, que está de cumpleaños, nuestra coordinadora de invitados. Dios le siga dando siempre mucha salud, por supuesto, una joven extremadamente trabajadora, disciplinada, talentosa, nuestra clave internacional. Claro que yes, mi amor, señor. La disciplina, no importa que haya talento, si no hay disciplina, no se llega a parte. Así que muchas bendiciones para ti, mi vida. Te quiero mucho y que Dios te siga bendiciendo siempre.
0: Excelente, nos unimos a esas felicitaciones, Claridiana, y quiero enviar un saludo especial en Moca, en la zona del Mamey, a Dionisio Rivas, mi amigo, que ayer cumplió años 51, pero no me envió la foto. Dionisio, felicidades y un abrazo para ti.
1: Señores, hasta aquí los cumpleaños de la fecha, las 7:40 minutos de la mañana. Recuerden que estamos conmemorando la Semana Mundial de la Lactancia Materna. Por esa razón, hoy nos acompañan dos especialistas que vienen a hablar sobre la importancia de la lactancia materna, las cifras, las estadísticas, los retos y sobre todo a promoverla. Así que está con nosotros acá la doctora Altagracia Páez. Ella es pediatra, pero también nutrióloga clínica. Y Joel Beltré, ginecólogo obstetra y nutriólogo clínico. Aquí están el profesor William Capellán, Osiris Mora. Mi nombre es Patricia Pérez Díaz. Así que a los dos les damos una respetuosa y cordial bienvenida.
2: Muchas gracias por la invitación y por permitirnos llegar a todos sus radioescuchas y todas las personas que nos ven a través de los medios digitales.
1: Y no, mi amor, la televisión, y tú me excusas.
2: Ah, pero perdón.
1: Estamos en Digital 15, bueno, el canal 3 de Aster, excelente. La emisora Independencia, nuestro canal de YouTube Telemicro, estamos por todas partes.
2: Eso quiere decir que entonces estamos en todos los lugares, estamos en todas esas señales. Y para nosotros es muy importante permitirnos hablar de un tema tan trascendental como es la lactancia materna. Altagracia.
3: Sí. Gracias por la invitación. Yo soy apasionada de la lactancia materna, sí. Yo me encanta que la madre me digan, yo voy a lactar exclusiva.
1: Mira, y cuando la madre le dice que no,
3: trato de convencerla.
1: Que ya no tenga eso porque...
3: No, trato de convencerla. Y le doy las herramientas necesarias para que ellos entiendan que eso es lo mejor para su
1: Entonces,
3: vida.
1: ¿Qué es la lactancia de entrada? ¿Qué es la lactancia?
3: Bueno, mira, la Organización Mundial de la Salud define lactancia como la alimentación del bebé que provee la madre a través de senos, de sus senos.
1: Los senos.
3: ¿De acuerdo?
1: Sí.
3: Y establece que sea exclusiva hasta el sexto mes.
1: Que no coma el bebé nada más que esa leche que no llena.
2: Seno y solo seno. Y mira, qué importante que tú dices esa leche que no llena, porque eso es uno de los principales retos que tenemos todos los médicos. Claro. Hacerle entender a las madres que sí, que solamente el seno y solo seno es suficiente para el bebé. No té, no jugo, no agua, no compota.
1: Ni agua.
2: Nada. La lactancia materna en los primeros 6 meses suple todo lo que un recién nacido necesita. Y ese es uno de los principales retos que tenemos los médicos. Hacerle entender a la población de que el bebé no necesita nada que no
1: sea seno.
2: Pero
1: que hay niños como que no se llenan y se quedan gritando.
2: Es una mala percepción, es una falsa percepción.
0: Que un dragón que no se llena con nada.
2: No. De hecho, yo acabo de hacer un estudio recientemente sobre los determinantes sociales de la lactancia materna.
1: Sí.
2: ¿Qué cosas llevan a que una mujer no lacte completamente a su bebé? Y uno de los principales hallazgos fue ese. La percepción de la madre de que el seno no es suficiente o de que ella no produce suficiente leche para sostener a su bebé. Y eso es un reto que tenemos nosotros, tanto los pediatras, los ginecólogos y los nutriólogos, de promover esto, que la lactancia es suficiente para un bebé.
4: Preguntarle, saludos, Osiris Mora. Un placer. ¿Qué contiene esa, o qué vitaminas contiene ese nutritivo contiene la madre en este caso?
3: No, mira, la leche materna tiene todo lo que el bebé necesita para crecer y desarrollarse, todo. No necesita nada más, como habíamos hablado. Tiene sus proteínas de alto valor biológico, tiene aminoácidos, que son las proteínas que necesita el bebé para desarrollarse. Uh-huh. De acuerdo, y tiene la grasa, que es suficiente para desarrollarse en los primeros meses de vida su cerebro. El cerebro se desarrolla, termina su desarrollo cerca de los 5 años.
4: Okay.

0: Y la leche materna ayuda a que ese cerebro se desarrolle.
1: O sea, eso tiene todo.
0: Todas las vitaminas y minerales, hierro, calcio, magnesio, fósforo, todo, potasio, todo. Y el hierro, sobre todo, en los primeros meses de vida, el bebé puede hacer anemia por déficit de hierro. Si el bebé es lactado exclusivo, no lo hace. Claro, va a depender de la reserva de la madre. Porque ahí el doctor me ayuda con la alimentación materna.
2: Correcto.
3: ¿Qué debe comer la madre para que pueda tener una producción correcta de leche?
2: Eso es una excelente pregunta. La madre durante el embarazo debe llevar una alimentación prácticamente como si no estuviera embarazada. ¿A qué me refiero en este sentido? Que la madre no debe de comer por dos. Porque eso la conlleva a obesidad, a sobrepeso y acarrea un sinnúmero de enfermedades. Entonces, una alimentación balanceada, rica en alimentos saludables.
4: Normal, ¿verdad?
2: Una alimentación normal. Obviamente sí, nosotros en el segundo, en el tercer trimestre, aumentamos un poquito las calorías para poder asegurar una correcta producción de leche, para poder asegurar el correcto desarrollo del feto. Pero en cuanto a tipos de alimentos, sí hay alimentos que están prohibidos para la madre por el riesgo de infecciones, por ejemplo, alimentos crudos, como el sushi, alimentos poco cocinados, algún tipo de carnes, se contraindican durante el embarazo por el riesgo de infección materna. Sí. Pero en cuanto a la alimentación, esa alimentación saludable, pescado, carnes, nada frito, nada guisado, todo hervido a la plancha, al vapor, lo idóneo, vegetales varios, ¿verdad? Y para la lactancia es muy importante la hidratación. La madre tiene que estar correctamente hidratada, tomar mucho líquido. La madre cuando da a luz se estresa mucho porque tiene el bebé. A veces cuando son primerizas, que esa es la primera experiencia. Entonces también es importante tener un entorno materno,
3: una red de apoyo
2: y familiar que apoye a esa madre con la lactancia, que le ayude con los quehaceres, con las cosas, porque a veces la madre se estresa tanto que la mamá no deja de producir leche o disminuye la producción.
3: No duerme, el niño...
2: Realmente los primeros días, y ustedes que son madres lo saben, que los niños lloran, se levantan.
3: No soy madre, no.
2: Bueno, para las que son. Entonces, básicamente tenemos esos factores que pueden terminar también una lactancia. Hay muchas mujeres también que por la anatomía de la mama no tienen un pezón adecuado, pero para eso tal.
3: ¿Y cómo estaría un pezón adecuado? Y perdónenme.
2: Bueno, hay mujeres que no tienen pezón. O sea, hay mujeres que lo tienen muy pequeño. Sí, porque hay muchas formas de pezón. O un pezón retraído. Pero para eso también hay técnicas que nosotros ayudamos a la mamá para a sacar un poquito de pezón.
3: He escuchado mujeres decir que eso duele, que eso no tiene madre. Que eso es terrible.
1: Cuando el niño está chupando ahí.
0: No, lo que pasa es que va a depender de la técnica de agarre.
3: Que ese carajito le
0: la técnica de agarre del bebé. Si el bebé no agarra la areola completa con la boca y agarra solamente la parte final del pezón,
2: duele.
0: Va a doler. Entonces, el pediatra o el médico que está acompañando a esa madre que está lactando debe ayudarle en ese sentido. De que la posición y el agarre son muy importantes para lactar.
4: Yo le puedo decir algo. Mi esposa tuvo 3 hijos y a mí me encantaba ver cuando ellos se pegaban y la carita se hundía en el pecho.
2: Sí.
4: Y sonaba de que, y yo le preguntaba a mi esposa cómo se sentía. Dice que es placentero incluso para la madre, que no es doloroso como están diciendo.
2: Sí.
4: Que dependerá mucho de lo que usted acaba de explicar, doctora, del agarre.
2: Correcto.
4: Pero el muchachito se sentía en la gloria.
2: Correcto.
4: En la gloria, entonces le daba como un empujoncito como para estimular. Y además, la posición del seno, tú ves que el seno, los pezoncitos están como hacia los lados.
2: Correcto.
4: Es una posición perfecta.
0: Está
4: bien diseñado, ¿verdad?
0: Estamos bien.
4: Pero yo tengo una pregunta. Yo he visto casos, incluso en mi parentela, de jovencitas, ya que han dado a luz. Y no se le desarrollan los senos, no pueden amamantar porque no tienen leche. O sea, los senos se quedaron tan pequeñitos, aún en el embarazo. Entonces, no
3: hay mujeres que de verdad no pueden dar leche.
4: No pueden, no, porque no tienen.
3: Y se sienten frustradas porque dicen que hay una presión para que, pero que no puede, biológicamente no la produce.
0: Por el tema de la estructura de la mama.
2: Ahí vamos. El tamaño de la mama no determina la cantidad de leche que una madre puede dar.
4: Okay.
2: Y eso es una falsa percepción. Hay mujeres que yo he tenido como ginecólogo con mamas pequeñas, que son
4: un río,
2: una vaca, como yo le digo jocosamente.
3: Sí.
2: Y el tamaño de la mama no determina la cantidad de leche.
4: Sí, pero es que cuando no tienen leche.
2: Pero ahí vamos. Entonces, hay muchas técnicas que son menos los casos, sí, obviamente.
1: Un poco,
2: ¿verdad? Miren, la fisiología del cuerpo es tan interesante. La mama está estimulada por una hormona que se llama prolactina. La prolactina es una hormona que estimula la producción de leche. Y ve que usted decía que su esposa le decía que hay una sensación placentera. Hay otra segunda hormona que es la oxitocina, que cuando el bebé llora, cuando el bebé succiona, estimula la liberación de oxitocina para que se contraigan esos conductos galactóferos y de leche, y la oxitocina se le llama la hormona de la felicidad.
4: Exacto.
2: Por eso también amamantar es algo placentero. Y algo importante, hay estudios que están demostrados que los bebés que son amamantados son entes sociales mucho más sociables.
4: Y estables.
2: Y felices. Estables.
0: Y felices.
2: Porque crean ese vínculo madre-hijo.
4: Ajá.
2: Nosotros los ginecólogos tenemos una estrategia que es el apego precoz. Por ejemplo, yo ayer hice un parto, inmediatamente con el cordón umbilical pegado a su mamá de una vez. Y la cara de felicidad de esa madre, yo todavía la tengo en mi cabeza. La cara de felicidad que ella puso cuando la pediatra le puso su bebé en el vientre.
4: Ahí mismo.
2: Ese acabado de salir de su vientre.
4: Con el desastre.
2: Óigame. Está demostrado por estudios científicos que ese apego precoz, esos bebés son menos inadaptados sociales, se relacionan más, son personas más felices.
0: Más inteligente, más estable, emocional.
2: O sea, los beneficios de la lactancia materna.
4: Y el beneficio para la madre, por ejemplo, en el caso de una cirugía de operación de cesárea, para que todos sus órganos internos se recuperen vía la lactancia, ¿existe ese beneficio?
2: Claro. Que sí, como yo le decía, cuando las madres amamantan, liberan oxitocina, y la oxitocina es una hormona importantísima para que el útero vuelva a su posición normal, se involucione, como nosotros los médicos decimos, y si la lactancia materna no ocurre, pues este proceso fisiológico se puede ver un poco entorpecido, pero la lactancia materna es importantísima, no importa si sea cesárea, si sea parto, porque hay condiciones.
3: ¿Es cierto que cuando a la mujer le practican cesárea, la estimulación de la leche como que es distinta?
0: No.
2: O sea, como que no. Y si alta gracia creo que
0: no, claro que no. Eso no tiene nada que ver con la lactancia.
3: No sale la leche, o sea, dicen que tardó más, que tuvo que hacer mucho más esfuerzo.
0: No. Lo que puede tardar más es porque como es cesárea y se toma un tiempo después que se extrae el bebé a que la madre suba y pueda lactarlo. Ahí sí. Pero yo soy de la pediatra que le digo a la madre y a los familiares, desde que salga de cirugía y suba a la habitación, avisen.
3: Entonces, ¿por qué razón, si es tan importante la lactancia materna y por eso a nivel mundial se conmemora una jornada?
2: Semana Mundial de la Lactancia Materna.
3: Vemos que los propios ginecólogos recomiendan fórmulas. Tengo dos amigas que quiero muchísimo y las dos estaban negadas, ellas querían amamantar, ellas querían eso, pero lo primero que hicieron fue darle, ahí está. O sea, es prácticamente una imposición. Y pónsela de una vez, el biberón, o sea. ¿Por qué entonces hay como un mensaje tan generalizado, si se quiere, comercial también, porque detrás de eso hay un negocio?
2: Bueno.
3: ¿Qué pasa ahí con el criterio comercial médico?
2: Mira, yo te voy a dar mi opinión y me gustaría ver la opinión de Altagracia como pediatra.
3: Sí.
2: Mira, yo soy de los que digo que en la viña del Señor hay de todos.
3: Pero hay muchos.
2: Policía bueno, policía malo.
3: Médicos buenos.
2: Entonces, honestamente, que un médico con conciencia nunca va a recomendar una fórmula suplementaria sobre la lactancia materna, nunca. Y por eso nosotros estamos aquí, para concientizar a la población de que le exijan a sus médicos de que quieren lactar. Yo he criticado mucho el término médico prolactancia. Eso no debe de existir. Es que todos los médicos deben de promover la lactancia. Es igual que el médico proparto. El médico proparto no debe de existir. El ginecólogo proparto es que tú tienes condiciones para el parto natural y tienes condiciones que no te van a permitir ni la lactancia ni el parto natural. Entonces, eso como que encapsular un médico que es proparto, que es prolactancia, entiendo yo que no debe de ser. Hay criterios que me van a decir si sí o si no, pero yo creo que Altagracia.
3: ¿Cuál es la desventaja entonces de la fórmula?
2: Pero yo entiendo que Altagracia
0: no puede hablar. Lo que pasa es que la leche materna no es solamente un alimento.
3: No es solamente un alimento.
0: No, claro que no. La leche materna tiene sustancias, enzimas, que pueden hacer que el bebé crezca y se desarrolle diferente a la fórmula. Es una célula viva, para que puedan entender. Es una célula viva y dinámica. ¿Qué quiero decir con viva y dinámica? Que si tu bebé nace prematuro, tu cuerpo produce leche para prematuro. Por eso las fórmulas infantiles...
4: Superior a la inteligencia artificial, claro, es natural.
2: Correctamente.
0: Las fórmulas han tomado esa, esa leche materna como patrón de oro para realizar las fórmulas, pero no van a llegar a tener una fórmula tan exitosa como es la leche materna. Jamás.
5: Entonces, mañana concluye esa semana mundial.
0: Ajá, mañana.
5: Correcto. De la lactancia. Aquí en la República Dominicana, ¿cómo va eso? En el sentido de, usted sabe que siempre se ha hablado de zonas de lactancia para madres y ese tipo de cosas.
0: Yo puedo.
5: ¿Cómo va?
0: Yo
5: ¿cómo
0: puedo, porque yo hice una publicación reciente en el periódico sobre precisamente la lactancia materna. Nosotros tenemos en República Dominicana una encuesta que se llama Encuesta Nacional de Hogares.
3: Uh-huh. En hogar.
0: En hogar.
2: Sí.
0: La encuesta del 24-25, se supone que la OMS había designado que para el 2025 teníamos que alcanzar el 50% de lactancia exclusiva hasta el sexto mes.
2: Uh-huh.
0: Llegamos para las Américas, llegamos a un 48%.
2: Que vamos bien,
0: las Américas, no vamos tan mal. Pero República Dominicana está apenas en un 19.2%.
5: Okay.
0: Pero vamos avanzando. Ustedes dirán, ¿cómo dice la doctora que vamos avanzando si estamos apenas ni a la mitad de lo que quiere la OMS? Nosotros estábamos en un 7.4%.
2: Y estamos en un 19.
0: De lactancia materna exclusiva. Claro, nosotros tenemos muchos factores que hacen que la madre no late exclusivamente hasta el sexto mes.
3: Tiene que integrarse al trabajo.
0: Y uno de los principales es la integración al trabajo. Ahora, los empleadores están tomando más conciencia de lo que significa tener una madre que late, porque menos ausentismo laboral. Ellos tienen que darle menos licencia a esa madre porque el niño se enferme. Algo importante, y no lo mencionamos desde el principio, además del crecimiento y el desarrollo que ese niño puede obtener por la lactancia materna, también la lactancia lo protege de enfermedades infecciosas.
3: ¿Cómo, por ejemplo?
0: Por debajo de los 5 años,
3: sí.
0: Las enfermedades infecciosas más
3: comunes.
0: Frecuentes o comunes son las gastrointestinales y las respiratorias.
3: Gripe,
0: diarrea, vómito.
4: O sea que le sale más barato.
2: Claro, completamente.
4: Y más seguro.
2: Correctamente.
3: Claro. Me gustaría que, ojalá que alguna madre o alguien que acompañe a alguna madre que esté escuchando, en este momento vamos a abrir un poquito las líneas telefónicas en el 809-688-0715 y 809-682-8016. Si hay alguna pregunta o alguna llamada, Bacanito, me deja saber, como que no lo veo ahí. Está ahí, Bacanito. Bueno, para que si tienen alguna inquietud o duda, sí, puedan entonces también hacerlas.
4: Antes que ella diga, mire, yo quiero, yo vivo intrigado con algo, por una experiencia vital. Yo nací de bajo peso.
3: De 7 meses.
4: 2 libras y media. Una cosa minúscula.
2: ¿Pero nació prematuro?
4: Prematuro de 7 meses.
2: Ok.
4: Sin embargo, yo tengo la memoria de mi mamá. Mi mamá tenía sus pechos, no eran enormes, pero era de un tamaño riquísimo para uno amamantarse. Y ya siendo yo un joven adulto, pero joven, una vez estábamos en un río y mi mamá estábamos bañándonos en la confianza de madre e hijo. Ella hizo así y se exprimió un seno y tiró calostro. Okay. ¿Eso es posible? Que a una distancia de casi 20 años todavía una madre retenga.
2: Bueno, ya todo. Le voy a dar la respuesta. Oye, desde el punto de vista ginecológico.
0: Desde el punto de vista.
2: Sí, desde el punto de vista ginecológico no debe de ser posible. Primero porque el calostro, se le llama calostro a la primera leche.
4: Bueno, esa era una leche gruesa que salió,
2: sí,
4: de ahí.
2: Sí, pero una mujer que no esté embarazada ni esté lactando no debe de salir leche por su mamá.
4: Pues
2: eso es un mal signo, en el punto de vista ginecológico. Porque claro, eso quiere decir que probablemente ella tuviera la prolactina elevada y hay que buscar por qué una mujer que no está embarazada tenga la prolactina elevada.
4: Por eso te lo pregunté, porque a mí me llamó la atención.
2: No es correcto,
4: Sin embargo, mi mamá en eso fue absolutamente saludable toda su vida.
2: Bueno, hay que ver, probablemente.
4: Cosa más curiosa, ¿eh?
2: Sí.
3: He escuchado algunas compañeras también, y puedo decirlo porque yo no soy madre, pero tengo amigas, se quejan de que amamantar hace que el pecho se caiga. He escuchado a médicos decir que no, pero ellas que son las dueñas de sus pechos, ellas que son las dueñas, que conocen sus cuerpos, me dicen, la tengo en el ombligo. Eso, Dios mío, es muy lindo, muy todo, pero se me cayeron.
2: Miren,
3: son ellas que lo dicen, mi amor.
2: Es verdad, mira, eso es uno de los principales mitos, de que se las mamás se me caen. Yo jocosamente siempre he dicho, las mujeres de ahora no quieren darle los senos a los bebés, pero sin embargo... Sabemos, ¿verdad?, todo lo que pasa con los senos como caracteres sexuales secundarios de la mujer. Entonces se lo dan a los maridos, esposos, novios, pero los niños no quieren darle el seno. O cosa 20, pero miren, quien levanta la mama son unos ligamentos llamados ligamentos de Cooper o ligamentos suspensorios de la mama. Esos ligamentos con el tiempo, con la edad, pierden elasticidad. Usted amamante o no amamante, con la edad esos ligamentos van a perder elasticidad. O sea, no tiene nada que ver con la lactancia materna.
3: Nada. 5 años, ¿se le va a caer?
2: Para nada.
4: No. Si uno busca en el teléfono forma de senos, hay senos que nacen con una base redonda.
2: Correcto. Amplia,
4: que se mantiene, pero si son como un manguito que cuelguen, se van a caer solo a mamante o no a mamante.
2: Correctamente.
3: Hay algunos que son caídos desde el inicio.
2: No, sí, la anatomía del seno varía muchísimo. De hecho, yo también relajo mucho de que las mujeres van a los cirujanos plásticos y se quieren poner las mamas. Póngamela aquí arriba, doctor. No, y las mamas, como decía aquí William, las mamas generalmente tienen una caída natural hacia afuera y un poquito hacia abajo. Ajá. Eso es lo normal de la mama.
4: Eso es lo normal
2: de la mama. Y de hecho, incluso que la mujer dice que si una mama más grande, es verdad, ligeramente hay una mama que queda más arriba que la otra.
3: Y una más grande que otra.
2: Sí, todo eso son anatomías variantes de las mamas.
4: No tiene los dos pies iguales.
2: No, nada.
4: Ni las dos orejas iguales. Ni los dos ojitos de la nariz iguales.
2: Claro.
5: Hay niños que, o bebés, que luego de los 6 meses. ¿Quieren seguir amamantando?
3: ¿Qué pasa con esas madres que llegan hasta el 1 y 2 años amamantando?
0: No, mira, todas las instituciones, incluyendo OMS, UNICEF, la APP, que es la Academia Americana de Pediatría, aconsejan lactancia materna exclusiva hasta el 6º mes. Después del 6º mes, con alimentación complementaria. Es decir, aunque usted le inicie la comida a su bebé, puede seguirlo lactando. No es que le voy a iniciar la comida, le voy a quitar la lactancia y le voy a poner una fórmula. No, usted puede hasta el 6º mes hacerlo. Y ahora hablan de hasta los 2 años o más. Todo va a depender de la madre y del bebé. Yo tengo madres que duraron hasta los 3 y 4 años lactando. Sí, amamantando. Porque a veces cuando... decían que ese niño no se quiere quitar. Y yo le decía, yo creo que la que no se lo quiere quitar eres tú. Porque la madre crea un vínculo tan grande con el hijo que ella cree que le va a hacer un daño si le quita la lactancia.
2: Sí.
0: Entonces, no, se puede hasta los 2 años o más.
2: Eso es correcto.
5: Mira, a ver si...
3: No tenemos llamada todavía.
5: Ponlo con
3: entonces, ¿cuáles actividades, a propósito de que ya concluye Dios mediante mañana esta jornada de Semana Mundial de la Lactancia Materna, ¿cuáles actividades fueron realizadas, en cuáles lugares, si solamente fueron hospitales o si fueron a parques, a plazas? ¿Qué se hizo para crear conciencia sobre la importancia de amamantar de manera exclusiva hasta los 6 meses?
0: Bueno, comenzando con la Sociedad de Pediatría, que yo soy miembro activo de la Sociedad de Pediatría.
3: ¿Pediatra? Claro.
0: Sí, no, soy miembro activo.
3: Gracias, Páez.
0: Pero cuando digo miembro activo, que no me sueltan, siempre me llaman para algo. Hicimos en la Jornada Nacional de Pediatría, que pasó reciente, se hizo un taller para padres.
3: Un momentito, que tenemos una llamadita. Buenos días, ¿quién habla y desde dónde?
6: Buenos días.
3: Está al aire. Luisa Pérez.
6: Sí.
3: Baja el volumen, Luisa. Adelante, mi amor. La pregunta para los doctores.
6: De Santo Domingo.
3: Ajá.
6: Yo tengo una pregunta. Cuando yo particularmente tuve 2 niños y lo tuve con cesárea. Y mi mayor deseo era amamantar. O sea, yo estaba, era obsesionada con amamantar a mis hijos. Pero ¿qué pasa? Con la primera, con la niña, que fue mi primera hija, yo simplemente di leche como por 4 semanas, o sea, abundante. Y yo tomaba de todo lo que me decían. Lamentablemente yo estaba en Estados Unidos y habían cosas que yo no podía hacer, como hacemos nosotros aquí los dominicanos, o sea, aquí en República Dominicana. Hay muchas cosas que uno no puede hacer. Y obviamente yo hacía todo lo posible por tener leche. ¿Cuál es, o sea, qué específicamente, si hay algo, perdón, déjeme reformular la pregunta. Vamos. ¿Hay algo específico que las mujeres puedan hacer para aumentar para aumentar la producción de leche, independientemente de que pongan a sus hijos? O sea, porque yo la ponía, o sea, eso era una cosa, una locura, a mí me daba fiebre y de todo, porque yo no quería despegarme de mi muchacha para producir leche.
5: Sí.
3: Gracias, Luis.
0: El estrés es un factor.
2: Para mí, sí, yo no, noto, puede ser que el estrés, coincido con la doctora, haya sido un factor importante. Cuando la mujer está muy estresada, la producción de leche disminuye.
0: Claro.
2: Y la misma ansiedad por querer hacerlo mucho te lleva. Yo no estoy en contra de los remedios naturales, porque yo siempre he dicho que si no te hace daño, amén. Uno de los remedios que más utilizan las mujeres es la sopa de cola de bacalao.
3: Pero,
2: sí, porque
4: ¿y la 45 sopa de gallina criolla?
2: También. El problema es que el bacalao tiene alto contenido en sodio. Al tener mucho sodio, le va a dar más sed, y si le va a dar más sed, va a beber más agua. Pero no es la sopa como tal que le va a aumentar la producción de leche.
4: No
2: es la cantidad de líquido que ella va a ingerir. Entonces, yo por eso siempre he dicho que si son remedios que no atenten contra su cuerpo, lo pueden utilizar. Pero en cuanto a recomendaciones médicas, una buena técnica de agarre, un buen apoyo familiar, siempre colocar al bebé, inclusive hasta el llanto de bebé está demostrado que aumenta la producción de leche.
3: ¿Hasta el llanto del bebé?
2: Sí, claro, sí. El llanto del bebé estimula la producción mamaria. Eso es bastante interesante. Entonces,
4: es como un canto.
2: Sí, está demostrado. Entonces, sí, básicamente las recomendaciones que como ginecólogo puedo brindarle es no desesperarse, tomarlo con calma, hidratarse bien, y una buena alimentación. Inclusive, por eso nosotros los ginecólogos recomendamos que las mismas vitaminas prenatales que se toman durante el embarazo tienen que seguirla 3 y hasta 6 meses después de haber dado a luz.
4: Yo tengo una pregunta. ¿Tiene que ver con la cuestión de la lactancia, la raza de la madre? Por ejemplo, la mujer africana, la raza negra, tiende a producir más leche que una nórdica, una blanca.
0: Es una pregunta
4: que hago.
0: No necesariamente.
4: No está conectado.
0: Puede ser que el tipo de alimentación que hagan cada raza, como es distinto, influye.
4: Por ejemplo, una mujer europea y una antillana, esta mezcla racial, no existe un estudio que
2: hasta ahora que yo conozca, realmente no, porque como hemos reiterado, la producción de leche está muy influenciada por algo fisiológico. Claro. Entonces, si las condiciones fisiológicas están dadas, importantemente la raza no va a influir. Sí, la alimentación que la mujer lleve durante y después del parto.
3: Claro. Hay niños, y lo digo por mi hermano, Juan Paul Pérez Díaz, yo tenía ligeramente un poco de conciencia, y mami hizo lo imposible para que él bebiera la leche del seno. Ella sí tenía una gran producción de leche. Se ordeñaba, estaban los biberones, de todas las formas posibles. Ella hizo para que la... Y él ponía la cara como que lo estaban matando.
4: No le gustaba.
3: Cuando le ponían ese pecho, ese muchacho Jesús se revolvió. nunca la quiso. ¿Qué pasa en ese caso?
4: Un rechazo.
3: Porque de verdad no la quiso, no. Otra leche sí, mami, al final le dio leche de vaca.
0: Oye.
3: Y leche, ¿cómo se llama? La de lata, perdónenme.
4: De polvo.
3: Creo que era no me acuerdo, pero una leche de esa.
2: Mira, en cuanto a eso, yo te puedo decir que hay muchas técnicas. Hay bebés que prefieren en la tetera. La madre se ordeña, se extrae, lo coloca en un biberón.
3: No la quiso.
2: Hasta con
3: esa
2: algodón.
3: No le gustaba.
2: He visto tenía que los pediatras le mojan con gotita a gotita y el bebé se va saboreando. Es imposible que tú con algodoncito echándole gotita a gotita, él no la aproveche. O sea, hay técnicas, miles de técnicas que se pueden utilizar. Si no funciona, Pues como yo le decía ahorita, hay forma, hay bebés, y de hecho hay condiciones también de salud que contraindican, sí, la lactancia materna. Claro. Lamentablemente, digo lamentable por todos los beneficios que aporta la lactancia, ya hay, entonces hay que recurrir a fórmula. Pero la fórmula, atención, todos los que nos escuchan y nos ven, debe de ser la última opción siempre. Claro. A mí me pregunta mucha paciente embarazada, doctor, ¿y qué leche yo le puedo dar a mi bebé? Claro. Le digo yo, ninguna. Ninguna, o sea, no te voy a recomendar. Primero, no soy pediatra para recomendar fórmula, que son los encargados de recomendar fórmula. Claro. Y segundo, aunque fuera pediatra, no recomiendo fórmula a ninguna
3: Buenos
2: madre.
3: Días, ¿quién habla y desde dónde? Saludos.
7: Gracias, le habla Evelyn Rojas. Yo soy psicóloga y estoy escuchando el tema sobre la lactancia, un tema muy, muy importante. Pero hay un elemento que es fundamental y es la preparación psicológica, o sea, desde que la mujer está embarazada, decir voy a amamantar a mi bebé, él se va a beneficiar de la leche materna que le voy a dar, y hacer esa conexión mental, psicológica, porque eso la va a llevar a esa conexión, como decía la doctora, que se da esa yo te miro, tú me miras del bebé. Y entonces, pues eso va a contribuir grandemente, independientemente de otros factores externos, okay, que puedan darse, claro, a que esa producción de leche pues se dé. Porque viví la experiencia con mi primer embarazo de que como no estaba preparada, no conocía mucho el tema, pero ya para el segundo embarazo fue una cosa totalmente diferente, porque me mentalicé para lactar. Entonces...
3: Evelyn, se está cortando, sí, un poco.
7: Gracias.
3: Sí, gracias a Evelyn.
2: Es un aporte muy importante, sí, y está, sí, contemplado dentro de los chequeos prenatales. Nosotros, sí, llevamos una cartilla prenatal y hay una bolita que uno llena que dice orientación sobre lactancia materna. Uh-huh. Y en el país se está desarrollando lo que se llama la psicología perinatal. De hecho, ya se creó esa especialidad que la pueden hacer tanto ginecólogo, pediatra como psicólogo, que es para ese acompañamiento, no solamente en el aspecto fisiológico normal, sino también en aquellas madres que tienen un resultado perinatal negativo, o sea, un bebé que se le muere, etcétera. Pero en la psicología perinatal hay una asociación de psicólogos, sí, perinatales, que está haciendo muy buen trabajo de concientización, sí, sobre respecto a la lactancia materna. Esta es la Semana Mundial de la Lactancia Materna, pero las acciones de promoción deben continuar siempre, vida, todos los días, cada día con nuestros, claro, pacientes, con nuestros familiares, con nuestros cercanos, siempre deben continuar.
3: Además de los talleres, en esta jornada.
0: El miércoles, yo trabajo en la Plaza de la Salud, estoy en el Departamento de Nutrición de la Plaza.
3: Sentía.
0: La Plaza, bien, todos los años hacemos un taller charla. Y lo hicimos en Galería 360, donde había una psicóloga, hablando de la psicóloga que acabo de llamar.
3: Evelyn se llama.
0: Sí, había, yo estaba como pediatra nutrióloga, estaba una ginecóloga, hablando del punto de vista de todos los cambios que hace la madre durante el embarazo y en la lactancia. Yo hablaba de las posiciones para el bebé, para que la mamá lactara. La psicóloga habló de lo que significa, porque también existe la depresión postparto, que el doctor sabe que puede ocurrir, y la depresión que tienen esas madres por querer lactar y no poder. Mira, yo tengo una anécdota de una paciente que cuando le recibí el bebé, desde que estamos en la sala, yo voy y le hablo y le digo, mira, yo soy la doctora Altagracia Páez, te voy a recibir tu bebé, gracias por permitirme recibirte tu bebé, pero yo me imagino que tú estás igual que yo, tú vas a dar lactancia solamente. Ay, doctora, qué bueno que yo la conseguí a usted, que usted es pro lactancia. Ella tuvo una situación psicológica, depresión, de que quiero lactar y como que la agonía que los otros niños, y se quedó como, y ella decía que ella en una se entró en el baño y se comenzó a llorar y que ella nada más se le pasaba yo me reí muchísimo con ella, que solamente le pasaba un letrero que decía, la voz mía que decía, lactancia materna, lactancia materna. y me reí mucho con ella en el consultorio.
4: ¿Pudo lactar?
0: Sí, sí, mucho, bueno, mucho, bueno. Produjo mucha, mucha.
2: Mire, porque... para concluir ahí las acciones que estamos tomando en cuenta, también en todos los hospitales de la red pública se han brindado charlas dirigidas a los pacientes.
0: Ajá.
2: En el caso mío, yo soy pionero en República Dominicana en lo que es la nutrición prenatal y ginecológica. Yo soy el creador y coordinador del único diplomado que existe en toda la región del Caribe.
3: Wow.
2: De nutrición prenatal y ginecológica. Y cuando yo concebí ese programa, yo creé dentro del programa lo que es un taller de lactancia materna. Porque yo decía, yo no puedo hablar de nutrición en embarazo y posparto o en la mujer sin instruir a los médicos sobre lactancia materna. Nosotros hacemos todo un taller de prácticamente un día entero donde enseñamos a la madre técnica de agarre, donde hacemos prácticas, un sinnúmero de cosas. Ya hemos graduado 3 promociones de médicos entre ginecólogos y pediatras que han hecho esta especialización en nutrición prenatal y ginecológica con énfasis en lo que es la lactancia materna. Y son de algunas de las acciones que nosotros estamos haciendo para promover lo que es la lactancia materna en la República Dominicana.
3: ¿Cómo conservar? Y antes de 809-688-0715, 809-682-8016, ¿cómo conservar de manera correcta esa leche que la madre se extrae? ¿Cuáles métodos puede utilizar? Hay algunas que no tienen el dinero para comprar el extractor.
2: Correcto.
3: con las manos.
0: Lo puede hacer manual.
3: Ajá.
0: Lo puede hacer manual con las manos, desde atrás hacia adelante, para ir vaciando los conductos.
3: ¿Y dónde guardarla?
0: Hay varios, tú lo puedes empacar en varios envases. Cristal puede ser uno, que lo guardes, pero hay bolsas específicas que inclusive tienen en la parte delantera donde tú colocar la hora, la fecha, que es muy importante colocarla.
4: Depende
0: dónde la coloques. Por ejemplo, si una madre se extrae una leche y se la va a dar en pocas horas, la puede dejar a temperatura ambiente que no sea la de nosotros.
4: y esa es la que tenemos.
2: Claro.
0: Porque no dura 4 horas en la temperatura de nosotros.
4: No dura.
0: Porque nosotros estamos teniendo temperatura de 40, 41, 39, 38. Entonces, normalmente en temperaturas, esos son los envases.
3: Ah.
0: Bueno, pusieron un nombre, pero nada.
3: Es para ilustrar.
0: Sí, esos son uno de los envases que tú puedes guardar. Son ideales por la manera en que se guardan, la cantidad que ocupa, porque tú no puedes envasar para guardar mucha cantidad. Porque, ¿qué pasa? Cuando tú lo guardas y se lo vas a dar al bebé, si es mucha cantidad y el bebé nada más se toma una parte, la que queda ya se pierde.
4: Hay que eliminarla.
0: Se pierde.
4: Y se recomienda que sea refrigerada en ese caso.
0: Sí, sí, la vas a utilizar en las primeras 24 horas, pero tú puedes hacer un banco de leche que dura de 6 a 1 año congeladas. De 6 a 1 año.
4: O sea, sacarla, se congela y...
0: Sí, lo único que hay que tener pendiente es que no debe ser... Bueno, tenemos que tener una corriente estable, ¿no es verdad? Que no se vaya la luz.
4: Que no se derrita, que después se congela.
0: Sí, entonces eso es también un factor.
4: Claro.
0: Porque no todos los dominicanos cuentan con una estabilidad en la luz.
4: Del servicio.
0: Entonces, del servicio.
4: Sí.
0: Entonces hay que garantizar eso. Inclusive, también como que no había terminado ahorita, en los trabajos, por ejemplo, hay una ley que protege a la madre para descanso cada 20 minutos, 3 turnos de 20 minutos. Hay madres que lo toman, por ejemplo, o llegan más tarde o salen más temprano y ahí cogen la hora que le toca. Lamentablemente nosotros no tenemos en las empresas todavía lactarios. Hay pocas empresas que tienen lactarios, donde la madre puede ir, sentarse, lleva su equipo, se ordeña, guarda la leche y se la lleva cuando salga del trabajo. Hay muy pocas empresas que tienen lactario. Estamos luchando para que haya más.
4: ¿Sabes que el otro día comentábamos algo y yo decía que que la experiencia que yo tengo de mi época de infancia, que todas las madres lactaban, sí, porque las madres no salían a trabajar.
2: Eso correcto.
4: Casi siempre, sí, estaban en el hogar.
2: Correcto.
4: Entonces tenían su, pero ahora con este asunto del trabajo,
2: no, se ha complicado. Que el rol de la mujer en la sociedad ha cambiado muchísimo. Antes era una sociedad más paternalista, el hombre trabajaba, el hombre proveía, ahora las mujeres están más empoderadas. Y tengo amiga que me dicen quién inventó el feminismo y el empoderamiento femenino. Mira, y apoyando lo que dice la doctora, hay algunas plazas comerciales que tienen lactario, eso es una estrategia bastante interesante.
0: Claro.
2: Para aquellas madres que no pueden lactar, también existen banco de leche, aquí hay hospitales que tienen banco, sí, de leche, y hay algunas organizaciones que también se dedican a tener lactario, a tener bancos de leche.
4: Qué bueno que usted puso esto del banco de leche. Una madre nodriza, por ejemplo, la madre natural de bebé no lacta, no tiene suficiente.
2: Correcto.
4: Y puede una otra madre lactar tranquilamente.
2: Correcto.
4: No existen objeciones para eso.
2: Siempre y cuando tenga las condiciones de salud necesarias.
4: Okay.
2: Claro que sí, puede lactar, aunque no sea lo preferible sea la leche de su propia madre.
4: Claro.
2: Por el vínculo que hablábamos, claro, y porque estamos dando una leche que sabemos que es 100% sin ningún tipo de
3: contraindicación. Aditivos, azúcar, etc.
2: Pero si la mamá no puede y hay una madre nodriza o una madre que está lactando y puede aportar leche a esa otra madre, claro, claro que sí se puede.
4: Excelente.
2: Claro que
0: y
2: sí.
0: No. Ahora, perdón, para banco, para hacer, para suplir banco de leche.
4: Para ser donante.
0: No, porque eso tiene que llevar un proceso.
2: Un proceso
0: es como,
2: claro,
0: cuando usted dona un órgano.
2: O, claro, sangre.
0: O sangre, le hacen todas sus pruebas.
4: Analítica.
0: Sí, inclusive en los bancos de leche se ubican las leches. Por ejemplo, una madre que lleve una leche prematuro, que tuvo un niño prematuro, pero lamentablemente falleció, pero sigue produciendo,
3: sí,
0: esa leche la utilizan para los niños prematuros.
4: Okay.
0: Ellos la califican.
4: Porque el mismo cuerpo de la mujer aporta para esa condición.
0: Para esa condición.
4: Excelente.
3: Sí. Bueno, pues aquí ya para irnos, un mensaje de la señora Mercedes Amparo Valerio, que escribe en nuestra cuenta de YouTube Telemicro, un testimonio más bien. Ella dice, a mí el pezón del seno se me peló, pero feo, y mi niña pegada, y yo sangrando, y mis lágrimas de dolor, pero nunca dejé de amamantar porque mi niña tenía que comer. Era reciente, algo así, escribe ella.
2: Qué lindo.
3: Y el pezón sangra, o sea, puede.
2: Sí, se agrieta, sangra, se infecta a veces, son, sí, condiciones, y la lactancia como quiera que sea está indicada porque cuando la madre no lacta, las mamás le da fiebre, se complican. Entonces, son situaciones que no son las idóneas ni las, uh-huh, esperadas, pero son cosas que pueden pasar.
0: Claro.
3: Bueno, pues le agradecemos muchísimo. Hemos conversado con la doctora Altagracia Páez. Ella es pediatra y nutrióloga clínica, pero además también está con nosotros el ginecobstetra Joel Beltré.
4: Joven.
3: Es jovencito, joven. También es nutriólogo clínico. Además,
2: me veo joven, pero no está joven.
3: Bueno, pues engaña bien que dé la fórmula, ¿verdad? Que dé la clave.
4: Él tiene fórmula también.
2: Ah, es que, óyame, yo tomé seno hasta los 5 o 6 años.
4: Ah, míralo ahí.
0: Ay,
2: yo me recuerdo tomando el seno de mi mamá.
4: Usted recuerda.
2: Sí.
8: Está bien alimentado.
2: Claro que sí. Y nunca me he enfermado de nada.
4: ¿Verdad que no?
3: Hacemos una muy breve pausa comercial. Ojalá que las mujeres que están escuchando y que puedan tener esa red de apoyo, las empresas, todo el mundo se involucre para que en la República Dominicana puedan subir las estadísticas de lactancia materna exclusiva hasta los 6 meses.
0: Claro.
3: Hacemos una muy breve pausa comercial. Cuando regresemos, todavía queda mucho más contenido en La Opción de la Mañana.
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0: aquí estamos de regreso en la opción de la mañana a las 8:37 minutos de este viernes 7 de agosto, año 2026. Hay una persona que se llama Neuris Contreras Alcántara. Él escribe: por favor, en tu programa, en la opción de la mañana, que ese programa no es mío, es de grupo de medios Telemicro, aquí somos todos empleados. Él dice: por favor, aborda la construcción del puente en Guayajayuco. Vinieron y vieron el primer Picasso el 14 del mes pasado y hasta la fecha nada. Esta comunidad pertenece a Pedro Santana, provincia Elías Piña. Escribe Neuris Contreras Alcántara. Están solicitando que en Guayajayuco, una comunidad de Pedro Corto en la provincia Elías Piña, se le dé seguimiento a la construcción de un puente que inició el pasado, o por lo menos hicieron un primer Picasso, el 14 de julio, y no se ha visto más movimiento de absolutamente nada. Están preocupados porque entienden que como que, para que no les pase como a Guayabal, que lo iniciaron también y se ha quedado así, tiene ya más de 6 meses paralizada la construcción. Sería bueno, señor Neuris, que usted, por esa misma vía de Facebook, me comparta videos de qué fue lo que hicieron para ilustrar de una forma más precisa. Pero ahí está hecho el llamado. En esa comunidad, la opción de la mañana se escucha muchísimo en Elías Piña. Enviamos un saludo a toda la gente de allá. Y esperamos que las autoridades se pongan en la cosa para que agilicen la construcción del puente de Guayajayuco en la provincia Elías Piña, y que en Guayabal, es un municipio de Azua, de Compostela, también construyan el puente que da entrada a esa comunidad. Hoy, a las 8:39 minutos de la mañana, el presidente de la República, Luis Abinader, asistirá a la toma de posesión del presidente de Colombia, que se llama Abelardo de la Espriella. Asimismo es este señor, el mandatario.
1: El tigre, le dicen.
0: Él se hace llamar el tigre. Asimismo es, tiene un discurso
1: muy férreo. Sí. Él ya ha amenazado, ¿verdad?, a las bandas, a los narcotraficantes de Colombia, que se pongan en sus puestos. Y ha manifestado también de que el que se meta con él se mete con Estados Unidos. Lo ha dicho claro, que tanto él como sus hijos y su esposa son...

0: no han querido admitir de que de la Espriella logró la victoria en Colombia y que Gustavo Petro ha hecho lo imposible para que este hombre pueda asumir en el día de hoy.
1: Bueno, pues el presidente Luis Abinader viaja hoy a Colombia para participar en los actos oficiales de investidura del nuevo mandatario electo de esa nación sudamericana, Abelardo de la Espriella, correspondiente al periodo 2026-2030. A su llegada a Cali, el jefe de Estado se reunirá con otros mandatarios como parte de la agenda previa a la ceremonia oficial y posteriormente el presidente Luis Abinader participará en los saludos protocolares que ofrecerá el presidente electo junto a su esposa a las autoridades invitadas. Este evento diplomático marcará un hito en la política colombiana debido a que la toma de posesión se celebrará este viernes en la ciudad de Cali, siendo la primera vez que se realiza fuera de Bogotá bajo un estricto dispositivo de seguridad que incluye a más de 11.000 uniformados. Tras ser confirmada su presencia dentro de la lista oficial de invitados internacionales, el presidente Luis Abinader compartirá escenario con el rey Felipe VI de España y al menos 8 presidentes latinoamericanos que se darán cita en la arena USC de la Universidad Santiago de Cali. Entre los líderes de la región que acompañarán al mandatario dominicano figuran los presidentes de Argentina, Javier Milei, el presidente de Ecuador, Daniel Noboa, el presidente de Panamá, José Raúl Mulino, también de Chile, José Antonio Kast, consolidando una importante cumbre diplomática en el suroeste colombiano. El encuentro buscará enviar una fuerte señal de descentralización en la nación suramericana, siendo esta una iniciativa impulsada por la nueva gestión que prevé generar un impacto económico superior a los 10.000 millones de pesos en el sector turístico y comercial de la región. Así que ahí está la información que precisa que nuestro señor presidente de la República estará en Colombia participando en los actos ceremoniales de toma de posesión de Abelardo de la Espriella.
0: Bueno,
1: 8:43 minutos de la mañana.
0: Para que el país exprese la opción de la mañana, vamos a abrir la línea telefónica para que la gente mantenga la conexión. Saludos, buenos días.
2: Todo buen día, ¿cómo están todos?
1: Miguel desde la calle.
0: Bien, saludos. No se oye bien.
1: Miguel, ¿nos escucha mi vida? Muévete un poquito.
0: Tienes que moverte un poquito.
1: Ay, no, Miguel.
0: Saludos.
1: La operación fue un éxito, pero el paciente murió. Buenos días.
3: ¿Cómo estamos?
1: Un Dionisio.
3: El próximo 27 de este mes de agosto se va a celebrar el torneo superior de baloncesto dedicado a este gran profesor, al profesor César Tamboy, donde participarán 5 equipos locales del municipio de UBE. Ese sí lo merece. Ese sí ha pagado con el deporte en UBE. Y se merece uno de esos más de ahí. Eso preocupa por el problema del deporte, ¿no? Este es el popular profesor César Tamboy. Apoyemos todo esto, que pase buenos días para todos.
1: Usted también, don Dionisio, tenga un excelente fin de semana. Saludos, buenos días, ¿quién habla y desde dónde? Bacanito.
0: Saludos, buenas.
1: Se me fue Bacanito.
0: Saludos, Bacanito, días. Buenas.
1: Buenos días. Buen día.
0: Aló, buenas.
1: Hola.
4: Buenos días.
1: Sí. Está al aire.
4: Si me permite opinar en dos temas, te lo agradecería.
1: Adelante.
4: Primero, déjame responderle al señor de la que comunicó sobre el puente.
1: ¿De Guayajayuco?
4: Ajá. Déjame, o no puedo hablar entre ellas, soy tu amigo. Me hablan de eso otro día.
1: Espérate, mi amor, porque se escucha la voz, pero hay como una distorsión. Mira si te puedes mover un poquito, porque no se escucha bien lo que tú planteas. ¿Tú quieres responderle a Neuris Contreras Alcántara, que él hizo? Ajá, dime entonces, mi amor, ¿qué tú le vas a decir?
4: Okay. Lo primero que cuando se trata de un puente, los estudios son un poquito más profundos, porque no es igual que una carretera, que el primer Picasso te manda un Greda y te mandan los equipos y es de una vez. O sea, los estudios para un puente son más profundos. Uh-huh. Y en manos del ingeniero Eduardo Estrella no hay...

0: nada que se prometa, o sea, que se haga justamente hacer una un primer Picasso que no sea justamente con los números en la mano, porque trabajé con él.
1: Okay.
0: Por la otra parte, al profesor, debo de decirle que la cerveza de la que él hablaba esta mañana, esa quiquellita vegana, si él desea, en la puerta del grupo Don Julio, si sube para Moca, eso es en Santo Cerro, busca justamente el GPS grupo Don Julio y le puedo guardar una cajita para que disfrute de esa bebida. Con calidad y con prestigio que hacen los veganos.
1: Mia Marge. Ahí está, viendo cuál es tu nombre.
0: Nelson Solís.
1: Nelson Solís de la Vega.
2: Gracias.
1: Muchas gracias, sí. Nelson.
2: A propósito de calle y ese tipo de cosas. La calle Santiago, que yo
1: llamó un oyente para decir que
2: la calle dijeron, Santiago, ayer pasé por ahí
1: y vi que
2: asfaltaron el pedazo que estaba malo.
1: Qué bueno.
2: Ahí casi llegando
1: a
2: la Pastel y lo asfaltaron.
1: Qué bueno.
2: Arreglaron. No pude hacer el videito porque pasé rápido y me
1: dijo, pero hágalo para que se vea de verdad.
2: Me di cuenta, no, pero ya lo estoy diciendo. Ellos están para eso, claro está.
1: Claro.
2: Ellos están para eso, no hay que estar rogándole ni alabándole ni están para eso, para resolver las
1: problemáticas, siempre
2: las
1: es bueno.
2: Problemáticas.
1: Incluso nos sirve a nosotros para dicen, uno se dice bien, mira, escucharon el llamado, qué bueno que
2: se pusieron para eso. Diciendo que lo asfaltaron, sí, que muy bien por ellos.
1: No, pero como
2: están para eso.
1: Como tú traiste el video con el hoyo, trae el video asfaltado.
2: Ellos están para eso, para eso se les paga y muy bien que cobran los ministros, los directores, se les paga para eso. Para que hagan el trabajo de mantener la República Dominicana impecable.
1: 809-6880715. Buenos días. ¿Quién habla y desde dónde?
3: Aló, muy buenos días.
1: Don Ramón Patricio Rodríguez, adelante.
3: Osiris y demás miembros del elenco.
1: Osiris
3: de la
1: Mora.
3: De la sí, Osiris Mora. Mucha salud para él y todos los demás.
2: Gracias, gracias.
3: Queremos invitar por este medio a la misa que, con motivo del novenario de la señora Gladys Altagracia Hernández Molina, se efectuará el próximo domingo en la iglesia San Juan Bosco, ubicada en la calle en la avenida Doctor Delgado, esquina calle San Juan Bosco. Reitero, iglesia San Juan Bosco, a las 6:00 p.m, el próximo domingo, tendremos la Eucaristía con motivo del noveno aniversario de la señora Gladys Altagracia Hernández Molina, y desde aquí reiteramos nuestro pesar a sus hijos Indira,
1: amén,
3: Caidefa y José Pepe. Así es que para todo ello nuestra más sincera solidaridad, y finalmente un llamado al Departamento de Espacios Públicos del Ayuntamiento para que nos ayude rescatando los espacios de Villajuana. Ahora mismo, en estos momentos, se están produciendo muchas ocupaciones de aceras, específicamente en la calle Vigil Díaz con Mauricio Báez. Ahí la gente tiene que tirarse a la calle, hay talleres, etcétera, etcétera, y dificultades, no solamente para los que normalmente transitan por ahí, sino también para personas no videntes que a veces han puesto en peligro su vida. Muchas gracias y buen fin de semana.
1: Para usted también. Buenos días, saludos, don Ramón, sí, Rodríguez. Hola, ¿quién habla, mi amor? ¿Quién habla?
4: Sí, buenos días. Habla Mansueta Severino, Distrito Municipal Mamá Tingó, Yamasá.
1: Adelante.
4: Un placer. Permítame hacer una observación al caballero que llamó, como que por justificar que no han dado continuidad a la construcción del puente.
1: En Guayajayuco, ¿verdad que sí? En el Picasso,
4: hay que hacer los estudios correspondientes.
1: Se supone.
4: Y después que se hacen los estudios, entonces queda el primer Picasso. Y otra observación es al señor presidente de la República, con mucho respeto, que tiene en todas las provincias de la República Dominicana, tiene gobernadora. Ahí las feministas están calladitas. 6 años. Las gobernadoras
2: así
4: en las provincias. ¿Y por qué no se caen alguna para poner también varones?
2: Sabroso.
4: Que también hicieron el trabajo político en cada provincia.
2: Ahí no piensan en igualdad.
1: Yo
2: de condiciones, igualdad de género, ahí no dicen nada.
1: Me gusta mucho, permíteme por favor, me gusta mucho su planteamiento, mi estimado caballero, qué bueno que usted lo señala y lo reseña. Sepa que esto se hace justamente para el gobierno tratar de justificar y medianamente, ¿cómo decirlo? Que se entienda, porque por ejemplo, las gobernadoras son 32, ¿qué son? Si no me equivoco, provincia. Todas, ¿verdad? 31 más el distrito. Si no sé si en el distrito hay.
2: No.
1: Pero, entonces, así mismo también sería bueno que en los ministerios, ¿usted ve? Para que haya una.
2: Cargos,
1: para que haya una. Cargos. Hablo de. Justamente ministerios son cargos, mi amor. Sí, esos no son cargos electivos.
2: Está bien.
1: Así mismo, es también el presidente que las designa igualmente. Entonces, así mismo.
2: Que en todos los ministerios sean mujeres también.
1: No digo que sean mujeres. Si él está, digamos que, reclamando que solamente hay mujeres como gobernadoras, que no ganan, que no es un gran salario, ni tienen poder tampoco.
2: Que lo dejen.
1: Entonces. Asimismo también que haya una mayor repartición o mayor equidad en esos ministerios, que son como 30 más o menos, 28, 22, no sé, para que la queja sea más justa. Él se queja porque hay 32 o 31 gobernadoras, y en los ministerios que manejan recursos, ¿cuántos son, cuántas mujeres hay? Nada más son dos que hay, Gloria Reyes, la señora Mayra Jiménez, ¿quién más? Y Janila Vázquez, que está ahí en el gabinete de política social, después se encargó, y bueno, Farid de Raful, cuatro. Y entonces, y los demás, ahí no hay queja, ¿verdad? Ahí todos son hombres, ahí no hay queja.
2: Está hablando del ministerio.
1: Pues lo mismo, como él está reclamando, yo le estoy haciendo un recordatorio también.
2: Bueno, continúan aumentando de precios algunos productos de la canasta básica familiar. Amén, de que ya vienen subiendo desde hace meses. En este caso, la papa y la cebolla han aumentado sus precios. Entre otros artículos que componen la canasta básica, esos aumentos se vienen dando los últimos días, mientras que otros se han mantenido estables. Eso hay que destacarlo. Algunos comerciantes han manifestado de este aumento de algunos de los productos de la canasta básica familiar. Ellos manifiestan que hay una escasez, en este caso, dicen ellos, de papa y de cebolla, que ha provocado que estos dos productos específicamente de consumo masivo aumenten su precio en los últimos días. Entonces, hablamos de papa y de cebolla, que es muy consumida en la República Dominicana, en la dieta, se puede decir, de los dominicanos. Entonces, golpe siempre para los consumidores, para las amas de casa. Uno, óyeme, lo voy a definir como esta loquera de aumento de precios. Cada dos semanas aumentan de precios algunos productos de la canasta básica familiar. Sí. Y yo voy mucho al supermercado. Aunque sea siempre comprar algo, que una funita de pan, que un juguito, lo que sea. Entonces, cada vez que voy, me sorprendo de que con la misma cantidad me llevo menos.

0: Entonces vamos a ver, me gustaría saber qué piensa Luis Abinader de que será elegido como presidente del partido.
1: Él se ha pronunciado y se negaría todo el país porque anda para Colombia.
0: Sí.
1: Él estará porque está cumpliendo este compromiso diplomático.
0: Bueno, despídate del programa entonces.
1: Es momento de despedir la opción de la mañana, agradeciéndoles a todos el acompañamiento de esta semana completa, desde el lunes hasta hoy que es viernes. Les damos las gracias. Johnny Vázquez, el profesor William Capellán, Baudilio Jiménez, Michael Miguel, que está fuera del país, Osiris Mora, Patricia Pérez Díaz, ellos todos frente a cámara, detrás Nelson Suárez, el bacanito, ahí Giancarlo Encarnación y Claridiana Heredia, que está de cumpleaños hoy. Si Dios lo permite, les pedimos que apoyen esta propuesta el próximo lunes.
0: Próximo lunes.
1: A partir de las 5 de la mañana.
0: Próximo lunes 10.
1: Ya lleva rápido también agosto, ay mi madre.
0: Lunes 10.
1: Bye bye.
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1: En Carolina del Norte, Estados Unidos, un tiroteo entre familiares deja saldo de 3 personas fallecidas y una herida. En Bonao, sector Los Maestros, encuentran sin vida al señor Wanner Hernández de 53 años. Según versiones, se suicidó por motivos pasionales. Comunidad Venegas, Villa González, el niño Renji Almonte perdió la vida mientras volaba una chichigua. El mismo hizo contacto con un cable de alta tensión. Dorchester, Massachusetts, pierde la vida un joven dominicano de nombre Armani, apodado El Grande. Según versiones, el mismo fue impactado por varios disparos en un hecho violento. El Grande era oriundo de la ciudad de Baní. En las proximidades del Parque La Cuchilla en Villa Altagracia, de una estocada le quitan la vida a Leandro, conocido como El Mono. El mismo residía en el sector La Grama. En Carrizal, San José de las Matas, la señora Altagracia María Espinal perdió la vida mientras se transportaba en una motocicleta y colisionó con un vehículo. Sector Los Ríos, en Santo Domingo, 3 personas fallecen, incluyendo una niña, en un accidente de tránsito al ser impactado por una camioneta. El conductor está detenido.
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3: 12:30 de la tarde.
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0: puestos 12 años. El Equinón del Junior por esta qué buena de la gran familia Telemicro. Tengo aquí felicitándolo nuestro querido amigo, compañero, estrella de esta qué buena, el hombre de los clásicos del fin de semana. Yo le digo el History Teller de los merengues clásicos, Joselo Pérez. Bienvenido al Equinón, hermano.
1: Hola, mis amigos. Buenas tardes. Buen provecho para todo el Cibao. Joselo Pérez de este lado. En esta oportunidad para felicitar a mi hermano, el DJ Junior. El Junior que tiene un programa que es el de más audiencia en todo el Cibao a la hora del mediodía. Junior vino a romper aquello de que a la hora de la comida había que poner baladas y eso. Y vino con una combinación de que muchos los criticaron al principio porque decían que esa combinación no era posible tener éxito. Que es combinar bachata con salsa. Y Junior tiene 12 años ya como líder en audiencia y llevando esa alegría a ese público, y un público que lo espera y que lo sigue cada tarde ahí. Así que quiero felicitar a mi hermano DJ Junior por estos 12 años y por el gran trabajo que viene realizando para todos nosotros, porque soy un fiel seguidor del Esquinón del Junior.

0: 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Seguimos en el Equinón por esta qué buena de la gran familia Telemicro, celebrando 12 años en el aire de manera interrumpida. El Equinón del Junior, alegría de salsa, bachatas, interacción con toda nuestra gente. Tengo aquí a nuestro querido amigo, director de todas las estaciones del grupo Telemicro en el Cibao, y de esta qué buena, el señor Franklin Reyes, mejor conocido como el Super Zorro. Bienvenido al Equinón.
1: Saludos, saludos a los amigos oyentes del Cibao, los amigos oyentes del mundo. Porque buena 105.5, soy Franklin de Jesús, el Super Zorro. Y hoy quiero aprovechar para felicitar a Junior, ese titán de la animación, que hoy 12 años, que cualquiera cree que fue ayer, pero ya van 12 años del Equinón del Junior. Así es que felicidades, Junior, en estos 12 años. Y sigue así con los ratings siempre arriba. Arriba, porque buena 105.5. 12 años de alegría, buena música y tremenda animación. DJ Junior.

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0: saludos, el Conde de San Francisco desde Lawrence, Massachusetts, el de las noticias de todo en un minuto. Felicidades para ti en el programa El Equinón del Junior en sus 12 aniversarios. Una docena de años ininterrumpidos, siguiendo con valor, con fuerza, con entusiasmo para complacer a ese bonito público que tiene ahí. Yo te felicito a ti, a la emisora y a todos los oyentes que te apoyan. Así que felicidades de parte del Conde de San Francisco y que como va una docena de años sean muchas y muchas y muchas docenas. Oye, Junior, dicen que la riqueza de una persona no se determina por la cantidad de dinero que tenga, sino por la calidad de sus amigos. Gracias a ti por ser parte de mi fortuna. Junior, felicidades.
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1: Estamos en un negocio de venta de bebidas alcohólicas y dentro de una habitación encuentran sin vida a la dama Annie Cruz Espinal. La misma era oriunda de Villa Trina, Moca. En un helicóptero ambulancia trasladan desde San Francisco de Macorís hacia el hospital Ney Arias Lora en Santo Domingo a un empleado de la Junta Central Electoral, Adam Mauri Menoscar Reynoso, tras sufrir un accidente de tránsito. Distrito Municipal Veragua, Gaspar Hernández, Comunidad Las Cañas, una jipeta impactó con un poste del tendido eléctrico. Los afectados fueron trasladados al hospital y se encuentran de forma estable. En Atomayor, la Policía Nacional activa la búsqueda de Wilkin Osoria, alias Pekín el Cabezón. Lo vinculan a un asalto en el paraje La Mora, Distrito Municipal Mata Palacio. En Barahona, apresan a 3 personas, ocupan armas de fuego de distintos calibres en varios operativos en la provincia. En Luperón, Puerto Plata, apresan a 4 personas ilegales de nacionalidad rusa. Los mismos pretendían navegar hacia Río San Juan. En Higüey, provincia de La Altagracia, en una de sus calles encuentran el cuerpo sin vida de un hombre sin identificar. Se presume que tomó una sustancia tóxica con fines suicida. Hospital Regional Taiwán y no le dieron las atenciones debidas. Sector Los Pomos en Cotuí, provincia Sánchez Ramírez, apresan a un hombre y le ocupan una pistola. El mismo a través de las redes sociales publicó un video donde amenaza de muerte a la dama Rosa María Mieses. Comunidad de Barrigón, provincia Santiago Rodríguez, encuentran sin vida al señor Roberto Andreili, alias Chicho. El mismo había sido reportado como desaparecido. En Santiago de los Caballeros, 3 meses de prisión preventiva para Alexander Torres, acusado de darle muerte a Domingo Andrés Acevedo Peña, alias El Rubio, de 45 años. Provincia Montecristi, apresan al joven Amauris Miguel Tejada, de 21 años. Lo acusan de robarse una motocicleta penetrando a una casa. Santo Domingo Norte, urbanización San José, residentes se quejan de las autoridades, ya que según ellos, ladrones andan robando piezas de vehículos.
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0: 105.5, estás en el Equinón por esta Qué Buena de la gran familia Telemicro. 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
0: En la celebración de nuestros 12 años ininterrumpidos con salsa y bachata a través de esta Qué Buena, tengo aquí a nuestro querido amigo y hermano que nos llama el hombre automóvil, Fernando Suez.
2: Dice mi hermano Junior, ¿qué es lo que, con qué es lo que se mueve? 12 años cumplir no es fácil, ¿no? Con una trayectoria limpia. Un abrazo, querido hermano y amigo. 12 años.
0: El hombre automóvil, Fernando Suez. Bueno, tengo otro amigo aquí. Antes de comenzar con el gran final, nuestro querido, distinguido y amigo, Pedro Domínguez Brito, destacado abogado de la República Dominicana, una estrella cuando viene de Santo Domingo, girando para Samaná, moviéndose en toda la región, siempre está con el Equinón. Así que nuestro distinguido Pedro Domínguez Brito, saludo hermano.
3: Hola amigos, amigas, el Equinón de Junior está de aniversario, pero no es solo música, es arte, es cultura, es entretenimiento, es educación. Cada vez que él sale con su voz, cada vez que presenta la música autóctona de nuestro país y de este Caribe, de las Antillas y de América Latina, está contribuyendo a formar una mejor patria. ¡Felicidades, Junior, en este aniversario!
0: Gracias a nuestro querido amigo Pedro Domínguez Brito y toda la gente que nos ha estado felicitando durante todo este día, este mes completo, celebrando 12 años del Equinón.
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0: Llegamos al gran final y hoy sí tengo un gran final para salsero, salsero, salsero, que le gusta su salsa dura. Ey, esa salsa que se baila en un solo mosaico y te pone a sudar. Hoy tenemos salsa con uno de los más grandes de todos los tiempos, dominicano, que estuvo en la creación de este ritmo, del nombre de este ritmo.

Johnny Pacheco, hay que buscarle un duro, ¿eh? Aquí están ellos, muy fuerte, Richie Ray and Bobby Cruz. Oh, esta descarga de sabor salsero en el gran final del viernes.

0: Richie Ray and Bobby Cruz. Gran final del viernes.
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0: Eso es lo que tenemos. 809-582-1057. ¿Con quién cerramos el Equinón hoy? ¡Saludos! ¡Quiruque!
2: ¡Villatapia!
0: ¡Ey, la gente Villatapia, mi gente buena! ¿Cómo lo hacemos, hermano?
2: ¿Cómo está la jugada?
0: Oye, tengo ahí a Richie Ray and Bobby Cruz y del otro lado a Johnny Pacheco. 0-0. Arranca ahí.
2: Richie Ray, Bobby Cruz, y un saludo para Julio allá y el niño.
0: Ah, pues está bien, gracias, hermano. La primera ahí, Richie Ray and Bobby Cruz. Buenas.
3: Estrella. Estrella, antes de darte mi voto, permítame saludar, mandarle un gran saludo y un gran abrazo a mi hermano Fernando Suez, ese de lo mío también.
0: Ah, gente buena, gente nuestra.
3: De lo mío personal, de parte de Cirilo Cabrera. Ahora, vámonos con el grande de los pepines.
0: Te fuiste con Johnny Pacheco, gracias. Ahí está el primer empate. 809-582-1057, gran final. Hola.
4: Buenas tardes, Junior.
0: ¿Qué es lo que dice?
4: Tranquilo, quieto.
0: Ahí está Rubén, dilo con todo.
4: Vámonos con Richie Ray, Bobby Cruz.
0: Ah, os saludamos a los muchachos ahí, el Plástico 2K. La segunda para Richie Ray y Bobby Cruz. 2-1 el meneo. Grande los dos. Para este viernes. Saludos.
4: Buenas tardes, Junior. Feliz viernes.
0: Hey, gracias, hermano. ¿Y usted bien?
4: La ruta M.
0: Sí, siempre con nosotros. La ruta M, buscando el efectivo. Gracias, gracias.
4: Oye, vámonos con el pepinero, Junior.
0: El pepinero, gracias, hermano. Ahí está, sí, segundo empate de la tarde. Johnny Pacheco del otro lado, Richie Ray and Bobby Cruz. Saludos.
5: Bueno, bueno, hermano.
0: ¿Qué es lo que dice? Hey, gracias, mío.
5: Cada vez que puedo. Desde La Vega con Johnny Pacheco.
0: Johnny Pacheco, gracias, vegano. Ahí está la vuelta, tiene tres el hombre. Seguimos en esto. Johnny Pacheco, Richie Ray and Bobby Cruz. Hola.
6: Lo que es, mi hermano Junior.
0: Ey, la gente de Claro en la casa. ¿Qué es lo que dice, mío?
6: Tranquilo, tranquilo.
0: Pa' este viernes, ¿quién te pone, quién sacude el polvo hoy?
6: Bueno, se le pone sazón este viernes de cumpleaños.
0: Ey.
6: De nuestro Equinón de Junior. El de ahí de los pepines.
0: El de los pepines. Ahí está la vuelta. Richie Ray y Bobby Cruz se quedan atrás porque Johnny Pacheco tiene cuatro. Así que ayúdame ahí. Sí, ayúdame un ching ahí, esa gente. Chequealo ahí, chequealo ahí.
1: Viene de frente con su sonido bestial.
0: Chequealo ahí también.
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0: ¿Cómo dice el meneo?
1: Amparo Arrebato le llaman. La negra más popular.
0: Ayudado ahí, Richie Ray and Bobby Cruz. Sigo aquí, buenas. 809-582-1057. ¿Con quién cerramos el Equinón hoy? De estas dos estrellas. Saludos.
7: Junior.
0: ¿Qué es lo que dice?
7: Buenas tardes.
0: Muy buenas, hermano. ¿Cómo le llaman?
7: Guillermo Toribio de Villa González.
0: ¡Ey, qué bueno! ¿Con quién lo hacemos hoy, Villa González?
7: Feliz resto de semana para todos. Con el pepinero nos vamos.

0: El Equinón del Junior, ya en la parte final. Tengo aquí a nuestro querido amigo, el doctor Bruno Rosario, del grupo filosófico y cultural La Tertulia.
1: Muchas felicidades a Junior Hernández. Junior, el locutor, el Equinón. 12 años llevando la mejor salsa en las emisoras de Santiago. Por eso, el grupo filosófico y cultural La Tertulia y su presidente, quien les habla, el doctor Bruno Rosario, felicita de manera enfática y positiva la labor que ha realizado y que ha desarrollado Junior Hernández en la locución en Santiago. Enhorabuena, muchas felicidades.
0: Bueno, gracias a todos y cada uno de ustedes que siempre están ahí y han hecho del Equinón que perdure en el tiempo, 12 años de puro sabor. Por esa qué buena de la gran familia Telemicro. Mi gente, nos vemos el lunes. Finalizamos este.

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6: 2:30.
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9: 3:30.
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0: Señores, buenas tardes, saludos, saludos. Buenas noches, buenos días, buenas madrugadas.
1: Como dice yo,
0: ¿verdad? Como dice yo. Les damos la bienvenida a la opción de la tarde, aunque en la República es de tarde, ¿verdad? En otras latitudes. Puede ser de noche, ya de madrugada, o puede ser de día, o puede ser mediodía, ¿verdad? No sabemos a qué hora estamos, pero les damos la bienvenida en este viernes que ya marcamos a 7 de agosto del año 2026. Bienvenidos a todos los que nos escuchan, tanto en redes como... No me pongas mal. Por favor. Todo estaba en calma.
2: Hasta que él llegó.
0: Pero bueno, saludos, señores. ¿Qué tal? Lara,
3: bien, saludos.
0: Peña y el señor Ambiori.
3: Saludos, muy buenas tardes a toda la gente que ya está en sintonía con nosotros. Hoy cerrando la semana, ya viernes en la tarde, preparados para dar todas las informaciones que han acontecido este viernes y también el resumen de la semana. Saludos a Antonio Peña.
1: Gracias, Lara. Buenas tardes a toda la República Dominicana, mi gente, que todos los días está ahí conectada con nosotros desde las 5 hasta las 7 de la noche. Desde aquí, nuestro respeto, nuestro saludo a todos los dominicanos donde quiera que estén. Hasta las 7 de la noche estaremos conversando con ustedes, compartiendo informaciones producidas en la República Dominicana y en cualquier parte del mundo. Así es que, bienvenidos a la opción. Daniel, hay que decir que en los controles está el baby, Danielito, sí, el mago, sí, está allá, sí, también, sí, y nuestra, sí, amiga Claridiana, nuestra coordinadora, también está en nuestro equipo con nosotros también ahí, tranquilita.
4: Sí. Bueno, saludo para todos. Esta es la opción de la tarde para que el país se exprese. Yo soy Ambioris Rosario Flores. A trabajar, a trabajar, a trabajar. Adelante, Daniel.
0: Bueno, señores, recordar que nosotros también nos escuchamos, no solamente a través de Independencia FM 93.3, también a través de Qué Buena 103.9 para la zona norte de... para la zona sur de la República Dominicana, y Qué Buena también a través de los 105.5 para la zona norte del país, ¿verdad?
4: Además del canal 3 de Aster,
0: sí, nuestra señal de televisión,
4: de YouTube, sí, y todas las plataformas digitales del grupo de medios Telemicro. Bueno, sí, más de 100 emisoras lo escuchan ustedes en todo el país.
0: 100 coquitos, sí, de emisoras.
4: Sí. 100 y un, sí, ching más.
0: 100 coquitos, eso no lo escucha nadie, ¿verdad? Casi nadie lo, sí, escucha, sí, eso. ¿Verdad? 100 emisoritas, eso no. Sí. ¿Verdad?
4: Bueno. Casi
0: como,
4: nada.
0: Como si fuera poco. Como si fuera poco. Señores, vamos a los titulares.
4: Vamos a los titulares,
0: hay que trabajar. Sí, pues. Es verdad que hoy es viernes, que hay una sensación como media provocadora.
4: El cuerpo, yo lo que sabe, digo, antes de los titulares, permítanme decir, mis queridos, sí, compañeros, ¿qué tiene el viernes que no tenga el lunes? Sí. El viernes cierra la semana, el lunes abre la semana. Sí. Hay quienes dicen que el domingo es lunes. Yo no le veo nada al el que pueda hacer algo un lunes lo puede hacer un viernes.
0: No, no, pero hay gente que no. El viernes tiene la sensación de descanso.
4: Sí.
0: De que tú te vas a descansar. Ajá.
1: Y el lunes la sensación de que
0: a trabajar. Empieza la faena.
4: Es una apreciación suya.
3: Sí. No, el viernes. Todo, sí, y sobre todo que, por ejemplo, el que no depende de su tiempo, no depende de sí mismo, sino que está comprometido, exacto, con otros. La sensación que usted tiene el viernes es de libertad.
0: Descanso.
3: Dos días donde usted va a manejar su tiempo como a usted se le antoja.
0: Descanso.
4: O sea, que hay más justificación para no trabajar un lunes que un viernes.
3: No. Estoy hablando, por ejemplo, en mi caso particular, la sensación de libertad de que usted va a manejar esos dos
0: sábado
3: días
0: y domingo,
3: su tiempo. Nada. Y sobre todo.
4: Lean sus titulares. Para todo, mí es igual. Lunes, no, viernes.
0: No,
4: y
0: sobre no, todo, igual, no.
3: Y sobre todo, señores, para muchos lo ven como descanso, de esparcimiento. Para otros es un cúmulo de actividades que no ha podido hacer durante la semana y que se le pasa
0: no
3: el sábado entero caminando.
0: No es lo mismo usted ir a la playa el sábado o el domingo.
4: No, ya es diferente.
0: Que ir un miércoles.
4: No, es diferente un, sí, sábado.
0: No es lo mismo.
4: Diferente.
0: No es lo
4: pero
0: mismo.
4: Ir a la playa un lunes es fabuloso.
3: Sí, claro, pero para un empresario como usted que tiene su personal trabajando, usted puede,
0: usted puede ir el lunes.
3: Por teléfono y dejar Clara, su presidente.
4: Pase a los muchachos que lean los titulares.
3: ¿Verdad? Lo estoy ayudando.
0: Sí, porque es verdad.
3: Claro, eso es chévere.
0: No es lo mismo.
3: Sin
0: ¿no?
3: gente, sin esa.
0: Me sin la presión.
4: Me baño los lunes, sí. Los sábados, los martes, los miércoles.
3: Sí.
4: Y para mí no hay días. De verdad, todos los días para mí creo que son iguales.
3: Sí.
4: Tienen 24 horas y para mí son iguales.
3: No, o sea, todos los días yo me siento igual. Lo que en la chaqueta y en el rostro se le nota que ya usted tiene todo eso resuelto.
4: Porque tengo que adaptarme ahora, a la sociedad, porque ahora, soy un ente de participación.
0: Ambiori.
4: Entonces no me puedo quedar atrás.
0: No, eso no es así. A nivel de chaqueta tú no aguantas una audición.
3: Claro, no.
0: Vamos a los titulares.
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0: Bien, iniciamos con los titulares. En este viernes imponen garantía de 10,000 pesos a hombre acusado de robar guagua y conducir en vía contraria.
1: Continúan las renuncias de jueces a seguir en la Suprema Corte de Justicia. Ya van 4.
0: Dominicanos a los que se les niegue residencia en Estados Unidos podrán pagar fianza de hasta $250,000.
1: Wow. La Junta Central Electoral abre proceso contra ACD Media por encuestas. Formula cargos.
0: Atletismo, judo y esquí acuático, los deportes en los que República Dominicana se ha destacado más.
1: El PRM decide plancha única con Abinader como presidente del partido.
0: Italia mantendrá la suspensión del Schengen con España y dice que no acepta ultimátum.
1: Leonel Fernández destaca el fortalecimiento de la fuerza del pueblo.
0: Desmantelan red acusada de operar con sustancias procedentes de Sudamérica.
1: La Dirección General de Migración someterá a quienes obstaculicen los operativos.
0: Familiares, amigos y figuras empresariales asisten al velatorio de Román Ramos.
1: Y desde el 2020 frenan negocios de 672 funcionarios públicos y electos por violar la ley de contrataciones públicas.
0: Y Celso Marrancini, cuando hay apagón de noche,

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2: Pero qué chiste más o menos. Eso.
3: Bueno, él dice que es una avería.
2: Entonces, hay averías.
3: No dan apagones de noche.
2: Hay averías y hay iberias.
4: Mira, el otro
2: todas
4: chiste.
2: Todas las noches hay averías, porque todas las noches se
4: para. El otro chiste, para que te rías, es que el gobierno decidió subirle el precio de la gasolina hoy.
3: ¿Cuáles son los precios de los combustibles?
4: Bueno, a partir de hoy, la gasolina premium costará, subió 3 pesos, costará 341,10. La gasolina regular subió 2 pesos, costará 304,50. El gasoil óptimo subió 3 pesos y costará 293,10. La regular, el gasoil regular 256,80, subió 2 pesos. Y el GLP mantiene su precio en 135 pesos con 20 centavos.
2: Hay un...
3: Seriamente.
4: No entiendo, escúchame, mi Ori. El proceso, ellos explican ahí que la razón de la refinación en los Estados Unidos va a subir los precios de los combustibles, pero aquí se hizo, aquí se hizo un acuerdo que hasta que el precio no tuviera por encima de los $95 el barril, sí, se iban a mantener por lo menos congelados. Bajó hasta 70 y algo, y ahora mismo está a $80 el barril. Entonces, como que no se explica el nuevo precio.
3: Pero no hubo una variación en cuanto a esa posición.
4: No, la variación que hubo es porque el precio bajó demasiado y bajó a los niveles anteriores. Ajá. Y por eso se estableció entonces bajar algunos precios en algunas ocasiones. De a 3 pesos justamente lo bajaron.
2: En verdad, este es un pueblo masoquista totalmente. Y digo que masoquista o una gran parte de este pueblo, porque ¿cómo es posible que ante esa realidad que explica José Antonio, y que todos conocen, de que se dijo que si se mantenía por debajo de 95,
4: se iba a mantener
2: congelado los precios de los combustibles? Y hoy el petróleo cerró por $80 el barril. El petróleo que se adquiere aquí, que no se compra semanal, que se compra a ¿cómo se dice eso?
3: A futuro.
2: Así es. Entonces ellos, para justificar, alegan que va a subir la intermediación, qué sé yo cuánto. Entonces, ¿por qué te digo que este pueblo es masoquista? Porque un pueblo que le aumenten los combustibles, le dan apagones a granel, le suben la factura, por encima de bajar la factura por el consumo energético, porque no llega la luz, entonces le suben la factura, aumenta los precios de todos los artículos. Hay una situación caótica en República Dominicana, y por encima de eso hay quienes le dan en las encuestas al PRM y al gobierno por encima de los 35 y 40 por ciento.
3: Bueno, yo
4: te di la noticia como chiste para que te pusiera contento, no fue para que te enojara.
2: No es un enojo, porque aquí la razón que hay es para vivir engruñado todo el tiempo.
4: Bueno,
2: porque no hay un respiro en la población. El gobierno le da a los juegos esto del Caribe, los juegos deportivos
4: centroamericanos
2: y del Caribe, y de repente inmediatamente aprovecha, ríen y le mete un aumento del precio de la gasolina, como quien dice, el pueblo está en juego, centroamericano, está en ese tipo de
3: cosas. Está divirtiendo.
2: Sí, está divirtiendo, y ya el código lo han dejado un poquito atrás. Vamos a aprovechar ahora. Es un gobierno que se aprovecha de cualquier situación que pueda vivir, cualquier respiro que tenga la República Dominicana, para arremeter inmediatamente, y misericordia, ¿con qué? Con los precios de la luz, de los artículos, de los combustibles. No, pero así no puede ser. No puede ser un gobierno que maltrate tanto a un pueblo que supuestamente le da un puntaje relevante en las encuestas bárbaras que publican. En las encuestas estas que la Junta prohibió, y aún violentándolo todo publican.
3: Bueno, yo le doy una idea a Juan Ramón, por ejemplo. Que busque un área de aquí, del edificio.
2: ¿Para qué es Juan Ramón? El señor Gómez.
3: Al señor Juan Ramón.
2: Al señor Gómez.
3: Al señor Juan Ramón. Le doy una idea, le estoy dando.
2: No, aclara eso.
3: Que busque un área de aquí del edificio, hace un parqueo de bicicleta. Vamos a andar todos en bicicleta.
4: y así en diciembre son más baratos los regalos,
2: sí,
4: también.
2: Ah, también. Sí, en diciembre son más baratos los regalos.
3: Vamos a andar todos en bicicleta.
2: Con un carro se compran 20 bicicletas o 30.
3: Vamos a andar todos en bicicleta, ya sea hacemos ejercicio, ¿verdad? Nos mantenemos en forma.
4: Exacto.
3: Y llegamos no, aquí.
2: Pero esto es una...
3: O de las patinetas esas eléctricas.
4: No, yo no tengo...
3: Tú no te montes una.
4: No, yo tengo
2: equilibrio.
3: Lara, tú no te montes una patineta eléctrica.
1: Sí, claro.
4: Sí. Yo creo que Lara es el único que puede montar una patineta aquí.
3: Yo me encaramaría ahí.
5: De hecho, fíjate que cuando empezó la fiebre de las patinetas y que mucha gente empezó a criticarla, yo vi una alternativa, sobre todo porque aquí hace un tiempo que se empezó a hablar de la utilización de bicicletas para ir a los trabajos, empezaron a hacerse los ciclovías, un asunto absurdo en este país porque las calles son muy estrechas.
2: Y en un país caluroso.
5: Te
2: va a llegar sudado a la
5: calle. Sí, primero tú le quitas la mitad de una vía a una calle para que la bicicleta cruce. Ajá. Pero segundo, un país caluroso, tú te pones una chaqueta, entonces va a ir pedaleando, va a llegar sudado al trabajo. Entonces, de esta bicicleta eléctrica, tú ahí sí tú te puedes montar. Va a coger tu solazo, obviamente.
2: Un rapi macho de un guagüero de estos locos que andan en la calle.
3: Mira, eso es peligroso. Esa parte la veo como peligro.
5: Es mejor, sí. es pasable, pero la criticaron tanto que yo obviamente no sé qué está pasando ahora con el tema de la venta de ese tipo de transporte.
2: No, pero eso fue una sugerencia que dio el señor Candelario al señor Gómez, que habilitar un área para que en lugar de carros, que fueran bicicletas, por la situación
3: del combustible,
2: porque acaban de informar que subieron los precios de los combustibles. Peña le agregó que sale más barato los regalos de diciembre.
5: No, pero en realidad, porque aquí hay zonas en el casco urbano que usted no tiene que moverse en un carro ni una jipeta.
3: Sí.
5: Si se masifica ese tema de la motocicleta eléctrica o la bicicleta eléctrica, usted fácilmente puede llegar. Yo he visto abogados que llegan en una pasoleta eléctrica al Palacio de Justicia se ve bonito, ve decente.
2: Hay abogados que hay abogados que tienen problemas.
5: Yo he visto en algunos países que la gente llega, gente ejecutiva, llegan en su bicicleta con su traje.
3: Sí.
5: Se quitan sus cosas y dejan su bicicleta ahí.
2: Pero usted está hablando de países fríos.
5: Usted
2: le va a exigir a un dominicano.
5: La explicación de
2: que
5: la
2: coja, oiga, Lara, escúcheme, por favor. Sí. ¿Cómo usted le va a exigir a un dominicano que venga de Villamella y que trabaje en la feria en una bicicleta?
3: No, pero para eso está el metro.
5: No. Estoy hablando de distancias cortas.
3: Polígono central.
5: Por ejemplo, usted trabaja en la feria, por ejemplo. Ajá. Si usted vive aquí en esta zona, usted vive en Gascue y trabaja en la feria, vaya.
3: Se puede ir
5: en una bicicleta.
2: Si le agarre la subida de la alma mater, usted va a soportar eso.
5: Pero que funciona.
3: Usted lo que tiene miedo es caerse.
2: Yo lo que creo es que fomentemos mejor la crianza de caballos.
4: Va a dar mucho la
5: subida. Yo sé que hace tiempo usted no se monta en una bicicleta, porque el perfil suyo
2: no tengo tanto. Déjeme decir, tengo una bicicleta en casa. Y está, tiene una goma ponchada y tiene como 3 meses.
5: No, pues yo sé de que no se monta y
2: en
5: marcas de alto perfil uno no va a pensar. Pero bien,
2: lo que le quiero decir es, incluso calibraba.
5: Que yo aprendí, aprendí a montar bicicleta y duré 25 años que yo la bicicleta la veía de lejos. Y cuando me tocó montarme otra vez, yo arranqué como que el día anterior estaba.
4: Eso no se olvida. A la patinetita, yo tengo un amigo arquitecto que lo que usa es una patineta.
2: Oye, Peña, montar bicicletas es como amar. Como no se olvida. El que ama no olvida.
3: Eso depende.
4: Qué profundo.
3: Eso depende.
4: Qué profundo.
3: Eso depende que no olvida.
2: No.
3: Usted puede guardar respeto, pero usted olvida. Olvídese de eso.
5: No, se cambia el estilo. No,
3: pero venga acá, usted guarda un respeto, una consideración.
2: El que ama. El que ama no olvida. Ahora, si es algo ligero, hay amores que yo no he olvidado. Que no he olvidado.
3: No te ponga a hablar de eso aquí.
5: Oye, que él quiere.
3: Para que tú duermas en tu casa.
5: Él quiere cantar su canción.
2: Es que ayer Peña trajo un tema muy bueno que dice: en la vida hay amores que nunca pueden olvidarse.
3: El amor de madre no se olvida.
2: Sí, ahora sí, ese
3: amor no se olvida.
4: Miren,
3: señores, vamos a trabajar.
4: Sí, vamos a trabajar.
3: ¿Ustedes creen que esto o prueben acá, señores?
5: En sentido general, mire. Usted que tiene su carrito, que usted trabaja cerca, haga su ejercicio, compre su bicicleta eléctrica o su pasola eléctrica y empiece, porque es que hay que cultivar esa costumbre. Es un medio de transporte que en otros lugares lo utilizan de manera masiva, de manera efectiva. Entonces, ¿por qué nosotros no podemos entrar en ese way también?
3: Yo prefiero la bicicleta.
2: Yo entiendo.
5: También, sí. También.
2: En otro orden, Larín, a Gloria Reyes la dejaron con el moño hecho.
4: ¿Verdad?
5: Se definió ya.
3: Hay una presión.
2: ¿Ya hay una definición?
3: No, lo que está definido es que Luis Abinader aceptó, porque yo dije en días pasados.
2: Juan de Jesús es el secretario
3: general. En día pasado, que él lo estaba sopesando. Que él lo estaba sopesando.
2: No, ya eso es.
3: No,
2: ya,
3: pero ya él lo aceptó.
2: Ya eso es público.
3: Ya él lo aceptó.
2: Juan Ahora. De Jesús, secretario general. Sigmund Freud, secretario de organización. Y Delitne Ascensión es el vicepresidente, presidente en funciones.
4: Primer vicepresidente.
2: Del PRM. Hasta que el presidente Abinader esté.
4: Termine su mandato.
3: Yo le diría lo de Sigmund Freud. Aguanten ahí.
5: Pero a Sigmund Freud no le iban a poner un caramelo y a dejarlo.
3: Aguántenlo ahí.
2: Bueno, esa es la información real. Porque el domingo van a ser presentados y juramentados en una sola plancha.
5: Yo realmente no sé qué está pasando con ese cargo, porque hasta la información que uno tiene, lo que hay sí, vamos a decir, seguro, está lo del presidente, que va a encabezar, sí. El presidente Abinader, que va a encabezar la
2: plancha. Y lo de Juan de Jesús,
5: Garibó. Por el tema de la correlación de fuerzas en ese partido, uno dice que ese muchacho no se va a quedar fuera. ¿Entiendes? No. Ahora, en materia de conveniencia, el PRM, yo no creo que vaya a pensar en Sigmund Freud para secretario de organización. ¿Por qué? Bueno, porque es que yo creo que una persona para secretario de organización tiene que tener, como más acercamiento con una la base, gente, con las bases. Con
4: para mí.
5: Y a Sigmund Freud.
2: Esta señora
5: Freud
2: que estuvo aquí.
4: Para mí, la persona ideal para organización es Yanil Vázquez.
5: Sigmund Freud es un abogado corporativo, una persona de la cúpula que yo nunca lo he visto recorriendo calles y callejones.
3: O sea, tú no lo has visto grajeando. Discúlpeme la palabra, grajeándose a Sigmund
5: Freud. No. Yo no veo. Y además, señores,
2: pero usted tampoco ha visto a Juan de Jesús Garrigó.
3: Que no.
5: Oh, pero mira. Si usted, no, pero usted ha salido a la calle.
2: yo no conozco ni siquiera el timbre de su voz.
3: No. Es un tipo.
2: En Noticias Telemicro yo no he visto una noticia.
3: Yo debo decirte que ese.
2: Viceministro administrativo de la presidencia.
5: Porque también las funciones que él ha tenido no demandan de ese protagonismo. Y si lo hacía, lo que iba era chocar con quienes tenían.
3: No.
5: En cierta forma.
3: Por ejemplo.
2: Político importante.
3: Por ejemplo. Ese es un joven que yo entendí debió estar aspirando. Debió aspirar.
2: A presidente.
3: Yo entendí que debió aspirar.
2: Me han hablado de sus luces, que es una persona con mucha capacidad.
5: ¿Aspirando a qué?
2: A la presidencia.
3: La presidencia. Heredó el carisma de su abuelo,
5: pero a la presidencia de qué?
3: Tiene las condiciones.
5: No, pero es que conta cada cosa.
3: Pero cada cosa hay que darle su tiempo.
5: Si la madre está aspirando, entonces.
3: Pues esa fue una de las razones por las que él no se lanzó.
2: Ajá. Igual que Omar.
3: Porque él no le iba a hacer sombra a su mamá. De hecho, él es el jefe de campaña de su mamá.
5: Sí, claro.
2: Eso me parece mucho lo de Omar, Omar Fernández, que desistió prácticamente para no enfrentar a su padre.
3: Y es la persona que tiene el contacto con los dirigentes.
4: Mira, para mí, la persona ideal para la Secretaría de Organización se llama Gerlinda Vázquez, que es una mujer con mucho tiempo en activismo político.
3: Sí, tiene un buen background. Tiene un buen background.
4: Lo tiene. Tiene la disposición.
2: Gloria aspiraba también a esa posición. A secretaria, no. Gloria, secretaria general.
3: No, a secretaria de organización.
4: Gloria ha sonado bastante en los últimos tiempos.
3: Pero y esa cúpula machista también.
5: No, pero es que también, señores, piensen en lo que le ha dado resultado al PRM. Al PRM le ha dado resultado inyectarle energía, dinamismo y sangre nueva a su dirección. Sí. Entonces no podemos retroceder al 2000. ¿Me entiendes? O al.
2: ¿Pero con quién? ¿Con quién?
5: Con gente, ¿con Yanilda? No se puede poner. Óyeme, yo. Y sobre todo gente que no esté aspirando, porque si usted no está aspirando a nada.
3: Pero yo creo que ese dinamismo Gloria lo tiene.
4: ¿Eh? ¿Tú sabes
3: yo por qué? Creo que
5: Gloria sí.
2: Gloria tiene. Era muy joven, 38 años, si mal no recuerdo.
4: ¿Tú sabes por qué las reinas del Caribe se ven superior a todos los equipos de voleibol en Centroamérica?
2: Ajá.
4: Porque hay una combinación de juventud y experiencia.
3: Sí.
4: Entonces, cuando sí, se junta eso, va a haber. En cualquier equipo tiene que haber ese dinamismo de la juventud, pero esa experiencia que encarrile a la juventud por el camino correcto.
5: Pero siempre lo ha habido en el PRM. Si tú te fijas, José Ignacio Paliza, jovencito presidente, pero tiene a Deligna Ascensión, que es una persona de experiencia con la organización. Tiene a Carolina, que también es una persona con madurez en la Secretaría General. Y obviamente ellos han estado mezclados entre jóvenes y
3: sí, personas. Sí, pero ahora están.
4: Cualquier equipo.
3: Ahora yo estoy
2: equipo que quiera ser el vicepresidente era Chubasque. Chubasque era vicepresidente. Actualmente.
3: No fue secretario.
5: Este cargo fue presidente.
3: Andrés Bautista.
5: El presidente en funciones. Ahora, la posición que va a ocupar Deligna Ascensión.
2: ¿Tiene quién ahora?
5: Es una función nueva.
3: Se creó.
4: Se crea por la situación del presidente.
3: Para que fuese una especie de brazo ejecutor.
2: Exacto. Yo creo que Hipólito Mejía debió haber sido el presidente.
3: Ahora, yo le digo a ustedes, ¿y esa cúpula machista?
5: ¿Cómo así?
4: No tiene mujeres.
3: ¿No hay mujeres ahí?
5: Pero ahí no va a estar Gloria Reyes.
3: Hablan de Sigmund Freud.
5: Sigmund Freud lo está planteando porque quieren que haya una situación, un conflicto.
2: Yo le voy a decir algo. Ahora yo me sumo a Peña. Para que sea Gloria, yo me adhiero, si mi voto tuviera valor, a Gianilda Vázquez.
3: Ok, pero yo pienso
2: que tiene más experiencia que
4: Gloria. Con el vuelo y el dinamismo político.
3: Gloria tiene una experiencia inteligente. Ahora, yo le voy a decir algo. Yo preferiría a Gloria mil veces.
5: Bueno, por supuesto, en todo.
3: Preferiría Gloria mil veces.
5: Con los ojos, con todo, con la cabeza, con la vista.
3: Te voy a hacer un cuento.
2: Me quedo.
3: Esa señora fue a Palacio.
2: Sí.
3: Y tembló el Palacio.
2: Sí.
5: Pues, y ella es muy trabajadora. Ella es muy trabajadora y capaz.
3: Me dicen a mí que esa señora.
2: Sí, señor, todo no se puede decir.
3: Que fue con unos pantalones.
2: Acuérdese del código.
3: Que le quedaban muy bien.
5: Ya, sí, es un ala.
4: Miren.
3: Yo no estoy diciendo nada por lo del código.
4: Vamos a cambiar de tema.
5: Pero finalmente, porque hay que dejar asentado el juicio, no se puede dejar así en el aire. Miren, no inventen, señores. Las cosas le han salido bien. Al PRM las cosas le han salido
2: súper
5: bien. No desentonen. Por ejemplo, yo lo voy a decir claro. Por ejemplo, el que cubre la Junta Central Electoral. Mira, comunícate con Sigmund Freud, que es el delegado técnico ante la Junta Representante del PRM.
3: Yo no tengo el número.
5: No, tú lo tienes para nada, porque tú no te comunicas, no te manda un videíto, no te manda una posición de nada, no te manda una nota de nada. Tú no lo encuentras por ningún lugar. Y cuando estaba Jorge Mera, que Dios lo tenga en la gloria, te comunicaba con él.
3: Sí, y te devolvía.
5: Y te decía, mira, estoy en tal lugar, no, voy saliendo de una entrevista, pero voy a estar en tal. Ese era él.
2: Al PRM le ha ido bien hasta ahí.
5: Deligne, cuando era secretario de organización en la campaña, porque no voy a hablar de cuando era ministro de Obras Públicas, pero como en la campaña, Deligne siempre accesible, y lo es. Entonces tú no puedes cambiar eso porque esto le ha dado resultados. Tú no puedes tener una caja cerrada con un cargo tan importante como ese.
4: Pero yo pienso que esa es una característica que tiene Gianilda. O sea, yo creo que Gianilda es la dirigente.
3: Pero que ella tampoco ha dicho que aspira.
5: Ella dijo ahí que no aspira a eso.
4: Pero está en la disposición de asumir.
2: Hay que lanzarse.
3: Exacto. Vamos a la primera pausa. Retornamos con más aquí en La Opción.
2: Con la gente.
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1: 5:30. 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

0: Bien, retornamos a la opción de la tarde. Ya son las 5:35, 36 minutos de la tarde. Vamos con la gente. Recuerden los teléfonos, el 809-688-0715 y también el 809-682-8016. Y para los que deseen enviarnos una nota de voz por WhatsApp de menos de un minuto, ¿verdad? Menos de un minuto, usted lo puede hacer al 809-413-9330. 809-413-9330 para notas de voz.
1: La primera llamada, por favor.
0: Saludo.
2: Buenas tardes.
1: Hola, Ramón, ¿cómo está?
2: Estamos bien, mucha calor aquí en Santiago.
1: Bueno,
2: a través de este medio queremos primero felicitar a doña María Lorenza Contreras, viuda León, quien el próximo domingo cumplirá la friolera de 100 años.
1: Palomas,
2: Licey al medio. Y con tal motivo, el próximo domingo se realizará una misa de acción de gracia en virtud de su salud.
1: Bueno.
2: Es decir, que habrá festejos en la iglesia, habrá una misa en la iglesia Santa Ana a las 9 de la mañana, el próximo domingo en Licey al medio. Y desde aquí, pues le deseamos mucha salud y larga, más larga vida a la señora María Lorenza.
0: Muchas felicidades para ella.
2: Sí, la información nos la suministra el general retirado Eduardo Rosa Paulino, más conocido en Licey al medio y La Paloma como Guayo.
0: Bueno,
2: felicidades.
0: Bueno. Que le lleve un perico ripiado también.
1: Hay que decirle que cumpla muchos años más.
0: Sí,
2: de
0: sí,
2: todo, Darí. Finalmente, queremos ya hacer un llamado al senador del Distrito Nacional, Omar Fernández, y a los legisladores de la circunscripción número 2, incluyendo al presidente de la Cámara de Diputados, Pacheco, para que aunen esfuerzos entre ambos y hagan la gestión necesaria a los fines de que el ensanche La Fe sea dotado de un destacamento policial y una fiscalía barrial. 76,000 habitantes, un desarrollo comercial e industrial vertiginoso, debe de tener su fiscalía barrial y su destacamento. En el área del Estadio Quisqueya hay 42,000 metros cuadrados y ahí perfectamente se pueden utilizar 2,000 metros para que realicen esas obras. Muchas gracias y buen fin de semana.
0: Buena propuesta, Ramón. Don Ramón.
3: Yo aspiro a vivir 100 años. Madre
1: ahí para ti.
3: Oh, claro, yo bueno, tengo
1: sí,
3: raza longeva, mi abuela.
4: Buenas tardes, la acción de la tarde.
1: Buenas.
4: Tirso Berigüete de Peralta de Azua.
1: Tirso, habla por encima
4: un de saludo para Orlando, un seguidor de usted de aquí.
1: Ajá.
4: Orlando, dice, yo escucho la acción de la tarde todos los días.
1: Saludos, Orlando.
4: Saludos para él.
1: Saludos.
4: Y para decirle que a ver si el presidente no tapa un poco de los hoyos de la carretera a su Peralta, que está un poco peligrosa.
1: Okay.
4: ¿Qué es lo que pasa? Un gran bandero en el río de Jura.
1: La carretera
4: y tiene mucha
1: buena,
4: gente, mucho turista interno es para ahí.
1: Oh. Es un audio.
0: Bien.
1: La carretera está buena.
3: Yo soy raza longeva. Mi abuelo murió 111 años.
1: Sí,
3: y mi abuela, 103.
1: Sí, pero no lo cante muy duro, que yo dudo que esto pase.
0: Y llegue lejos. Comiendo pancito de agua.
1: Comiendo.
3: Tú sabes, siempre que yo, todos los años, yo me hacía mi evaluación física en los Estados Unidos.
0: Huevo blanco.
3: Y el director médico del equipo de los cerveceros me preguntaba, ¿qué usted comió cuando niño?
1: Batata.
3: Porque él nunca me encontraba ningún problema. Y yo dije, mire, en mi casa había un rincón de batata y un caldero de leche vaca hervida el día entero. Eso yo comí mucho.
0: Ah, bueno, eso es muy bueno. Vamos con la próxima. Saludos, buenas tardes.
5: Por eso, pues buenas tardes, ella es la opción. Por eso es que el pueblo dice que los periodistas están pagos. Miren, ustedes saben que la subida de combustible, del precio de combustible que tiene el gobierno, y ustedes no dicen nada.
3: No, pero usted no estaba, usted no estaba oyendo el programa.
0: Es un audio.
1: Ah, un audio.
5: Porque si hubiese otro gobierno, el pueblo que estaba en la calle, es todo el mundo que está comprado, que nadie quiere hablar contra el gobierno.
1: Llévatelo.
0: Bueno, no necesariamente está comprado, simplemente usted sintonizó tarde.
1: Usted sintonizó tarde, fue, amigo. Bueno, le agradecemos.
3: Nuestro primer
1: llamada,
3: comentario pero, fue.
1: Pero sí, nosotros no hemos echado muchísimas cosas encima diciendo barbaridad y usted viene a hablar de esa manera.
0: Además, ¿por qué un día quizás no le complacemos? No le complacemos, ¿verdad? Tampoco es que estamos vendidos.
1: Pero tanto si no, bájele algo.
3: Pero a eso nos exponemos los periodistas.
0: Sí.
6: La gente hay que dejarla que piense.
3: Claro que sí.
1: Bueno, pues a él hay que decirle, como decía Wellington Carpio, mi amigo.
0: ¿Quién?
1: Wellington Carpio, el periodista.
0: Lo he escuchado.
1: Decía, bueno, un número que gusta y un billetero que insiste.
0: Saludos, buenas tardes.
7: Buena.
0: Hola.
1: Adelante, Lanfranco.
7: Buenas tardes, Lanfranco, desde el barrio Villa María. Un saludo afectuoso para el equipo entero.
1: Ahora sí.
7: Y quiero saludar también a uno de los mejores meteorólogos de República Dominicana y de la opción de Telemicro, me refiero a Francisco Orguín.
0: Muy bueno, muy bueno.
7: Ustedes estaban hablando de liderazgo en el PRM.
0: Sí.
7: Pero yo digo que el liderazgo de Peña Gómez no ha podido ser superado, ni casi ni igualado, ni nada.
1: Difícil.
7: Tengo que decir que Peña Gómez dijo, la política tiene que significar más poder para los que no tienen poder. Ese ha sido el compromiso de toda mi vida. Bueno. Yo amo a mi pueblo, a mi país. A lo largo de toda mi vida he pagado un precio por eso. Pero yo los perdono. Mis adversarios pueden contar con mi perdón. Lord eterno al doctor Peña Gómez.
3: De las últimas amén. Cosas que dijo Peña Gómez.
1: Amén.
3: Fue esa frase. Sí.
1: Seguimos.
0: La frase.
8: Buenas tardes, la opción. Le hablo de aquí, de la provincia del Ceibo. Le habla Julio. Hermano, el Ceibo se está yendo a pedazos. Aquí no hay fuente de trabajo. Lo que queremos trabajar, la policía no nos deja. Es una zozobra, no hay aquí, no hay nada. Persona que nos ayude, caramba, apiádense de este pueblo, caramba, de que habemos hombres trabajadores.
1: Bueno, ¿sabes que el Ceibo, que se apiade del Ceibo?
3: El Ceibo es una de las provincias más pobres del país.
0: ¿El Ceibo?
3: El Ceibo.
0: Pero yo he visto muchas
3: veces. Lo que pasa es que el Ceibo es ganadero.
0: ¿Y ganadero?
3: Ay, ganadero. Entonces, el ganado, los propietarios son pocos. Tienen mucha tierra y mucho ganado, pero es una persona, una familia.
0: Una familia, sí.
3: El resto no tiene chance.
0: No tiene. Pero yo veía mucha riqueza en el Ceibo, o sea.
3: Sí, sí. Tú pasas por ahí, tuve muchísimo ganado.
1: De ahí no mucho, es mucho el senador mucho ganado. Zorrilla.
3: Sí.
0: El senador. El que le quitaron.
1: Que era
0: le anularon,
1: uno de los miembros que de los 11 que tenía.
0: El registro de proveedor.
1: El registro de proveedor.
0: Sí, sí.
6: A propósito, que lo compartí ahorita en el grupo de nosotros, acá de la emisora, la información del senador Gustavo Lara Salazar de San Cristóbal. Él dice que en el 2022 dejó de formar parte de la empresa GESPRO, o sea, la que anularon ahora el registro de proveedor del Estado. Desde el 2022 ya él no formó parte.
1: ¿Es peor entonces?
0: Entonces, contrataciones públicas no cruza nada. Información.
1: ¿Es peor?
0: ¿No la cruza con la ¿cómo se llama? ¿La Cámara de Comercio?
6: Sí.
0: ¿Con la Cámara de Cuentas?
6: No, porque esto es, recuerda que el registro de proveedor del Estado solo tiene que ver con ellos.
0: Sí,
6: ya pero, el registro mercantil tiene que ver
0: sí, con... Sí, pero hay algo. Cuando ajá. Tú haces declaración jurada y se supone que él hizo sí. Declaración jurada, no, eso que, debió estar ahí.
6: Y que él fue diputado, porque él... O sea, estamos hablando del 2022 porque él fue diputado en ese periodo, exacto. 2020-2024. Entonces, hay que recordar que en esa fecha a muchos diputados le suspendieron el registro. Otros que ya conocían, lo que hicieron fue que abandonaron las labores comerciales que tenían.
0: Que no podían hacerla.
6: Entonces, el comunicado que le envía explicando eso, que desde el 2022 ya él no formaba parte de esa compañía.
0: Sí, pero entonces, pero debe haber un... O sea, el Estado tiene que cruzar información.
1: ¿Pero qué hizo? ¿Vendió sus acciones? Porque muy fácil decir,
6: bueno, yo no explica, pertenezco. Explica que se desvinculó. No sé si se
0: vendió.
6: O sea, no aparece ya como formando parte. Sí, porque tú tienes tu empresa. Por ejemplo, ahí en el Congreso Nacional hay empresarios de larga data Sí. Que obviamente lo único que yo entiendo es que no van a estar al frente de la empresa, pero hay que entender, señores, gente no, que durante estarlo, toda su vida han tenido
1: pueden estarlo, con el Lara, Estado. Pueden estarlo, lo que sí. No pueden es hacer negocio con el gobierno.
6: Sí, pero es que hay que ahí hay cosas que tienen que aclararla. Por ejemplo, un empresario.
1: Ahí hay un dealer que es senador. Pero escucha, y él tiene su negocio.
6: Por ejemplo, una persona que tiene décadas con una empresa, que generalmente la mayoría de las empresas le suplen algo al Estado Dominicano. Entonces, vamos a ver cómo de repente usted se desvincula de eso.
9: No, pero por ejemplo, el mejor ejemplo es el presidente de la República.
3: No haga política.
9: Sí. El mejor ejemplo es el presidente de la República, empresario toda su vida.
3: Sí, él no puede,
9: bueno, llegó a la presidencia de la República, ¿qué hizo? Pasó todas sus empresas a un fideicomiso.
6: Sí, bueno, yo imagino que eso es lo que están haciendo. Por ejemplo, yo obviamente
9: se desvinculó del manejo.
6: A lo que dicen, me desvinculé de mi empresa desde que asumí la posición de legislador. Bueno, yo le creo.
1: Un banquero, porque, por ejemplo, ya hay un banquero de banca.
9: Un rifero.
1: Sí. ¿Cómo se desvincula del gobierno? Porque no está con el gobierno.
6: No, porque el banquero, el que vende números, no tiene que suplir nada al Estado.
1: Pero lo que te digo, puede seguir haciendo su negocio.
9: Pero no va a contrataciones.
3: Exacto.
1: Sí, no va a contrataciones. El gobierno no va a hacer rifa.
9: No va a contrataciones.
6: Pero hay otros, por ejemplo, hay gente que son farmacéuticos, sí, legisladores.
9: Sí, sí, sí.
6: Que suplen incluso
9: medicamentos esenciales.
6: Y que son únicos, que ellos tienen exclusividad de suplir eso al Estado
9: Dominicano. Y le fue muy bien.
6: Y le ha ido muy bien. Entonces yo digo, ¿cómo lo vamos a hacer? ¿Vamos a hacer un papel simulando que ya no soy dueño de eso? ¿Cómo que se hace? No sé.
1: Bueno, lo más idóneo es un papel simulando que ya no es dueño. Bueno.

0: hacernos promesas y no volvieron más nunca.
1: Bien.
0: Se recuerden. Este va a decir que ellos son de aquí también, de Huaricano.
2: Una noticia.
1: Hay que decir.
2: En Telemico.
1: Ay, perdón, Peña.
2: De una comunidad por Fantino, Cotuí, donde la gente está pidiendo que la arreglen la calle también. O sea, una señora que va a dar las declaraciones y dice: vinieron y dieron una rapadita ahí, pero nosotros no queremos rapadera, lo que queremos es solución para la calle.
1: A propósito de Santo Domingo Norte, sí. Betty Jerónimo, alcaldesa, bueno, vi porque pasé por ahí.
3: Tú deberías invitar a Betty.
1: Y no, que yo no la conozco. Nunca he hablado con ella.
3: Bueno, tú eres municipal.
1: No, pero a Claridiana que la invite.
4: Vaya el lunes al ayuntamiento.
1: ¿Pero a qué voy a ir?
3: Oh, a invitarla.
1: No.
4: Esa es su tarea. No,
1: yo lo que quiero decir de ella, que hizo una crítica que el parque de Santo Domingo Norte, el próximo a la Junta Central Electoral, tenía dos años que inició su proceso de remodelación y eso estaba totalmente abandonado. Pues están trabajando, ahora vi que están trabajando y ojalá que exista la intención de terminar, pero no en el 28, Betty. El 28 no, hay que terminar eso.
3: Trabajando.
1: No, pero espérate, tiene dos años. Reiniciaron el trabajo.
3: Retomaron.
1: Quedan, a este año le quedan 4 meses. Entonces yo pienso que en 4 meses un parque se puede rehabilitar. Porque claro, ¿qué es lo que es un parque?
2: Eso depende.
1: A ver.
2: Eso depende.
1: ¿De qué?
2: Frente a casa están haciendo un edificio. Esos tipos llevan como 7 plantas en menos de 4 o 5 meses. Ah. Pero cuando yo comienzo una obra en mi casa, yo duro un año para poner una habitación.
1: El ayuntamiento tiene recursos.
2: Yo no tengo los recursos.
1: El ayuntamiento tiene recursos y ojalá que puedan terminarlo y aprovechar también como colofón que la CAS no ha hecho nada en los lugares donde hay tuberías rotas desde hace más de 2 años y van a cortar el agua a los infelices, supuestamente porque no la pagan, pero no van a resolver el problema
3: de las fugas.
1: La fuga que existe por más de 2 años.
3: Bien, vamos a la próxima llamada. Saludos, buenas tardes.
5: Desde el Manguito, como cada tarde en sintonía. Lo escucho a ustedes en realidad porque hacen un trabajo excelente y no es verdad que ustedes de que están a favor del gobierno. Ustedes están a favor, ¿sabe de quién? De hacer un buen trabajo y lo están haciendo. Por otra parte, por eso lo escucho a ustedes. Por otra parte, aquí en el Manguito ha habido muchos problemas con la luz, ¿me entiende? Hubo muchos problemas y él tuvo hasta tuvieron aquí que hacer una pequeña quemando goma por el tema de la luz. En realidad, vamos a ver si eso le presta atención aquí al sector del Manguito. Estamos detrás de alianza pública y privada.
3: Sí, eso está.
1: El Manguito está por la feria, ¿verdad? Por el centro de los héroes, ahí entre la Churchill y la Lincoln.
3: Detrás de alianza pública, en la Jiménez Moya.
1: En la Jiménez Moya. Ese oyente es un oyente fiel desde el Manguito.
3: Sí.
1: Y yo pienso que
3: el Mirador Sur le queda al frente.
1: Que hay que ayudar a esa gente y evitar que puedan escenificar.
6: Saludos.
4: Aquí hay mango allá, ok.
1: Buena.
3: Habían mango. Saludos.
6: Buenas tardes, acción de la tarde, bendiciones. Con todo que el presidente no tiene empresa, no la maneja la empresa, pero se ha comido medio asua con su fábrica de cemento, ¿eh? Qué bueno es así. Gracias.
3: Bueno, pero
1: ahí está su denuncia.
3: Su empresa está ahí hace cuántos años.
1: Bueno.
3: De hecho, él le heredó. Sí, le heredó porque fue su papá que le inició.
1: Bueno, pero ese es el sentir de la gente. Hay que respetar eso.
3: No, pero está ahí.
2: Ese es un producto que ha sido altamente beneficiado con las alzas de precio.
3: ¿El cemento?
2: El cemento subió de 250 a 560 pesos.
3: ¿Vale una funda de cemento?
2: 560 tú la compras.
1: Y hasta más en algunos lugares. Pero también las varillas. Todo lo de la arena, ha subido todo.
4: La construcción, el precio de las viviendas.
1: Aquí ha subido todo y nadie dice nada. Nosotros nada más criticamos. Uh-huh. Y no es que criticamos, sino hacemos la alerta, la voz de alerta y nuestra protesta desde aquí, porque aquí ha subido todo. Aquí lo único que no ha subido de precio es el aire, porque no tenía precio.
2: No es que no lo pueden agarrar tampoco.
1: Y no lo pueden agarrar. ¿Cómo
3: crees? No, sí, ahorita lo estamos pagando, buscar la manera.
4: El tanque de oxígeno subió también.
3: Saludos, buenas tardes. Con otra llamada.
7: Buenas tardes, la opción de la tarde. Buenas tardes. Al presidente Luis Abinader y al PRM, que se preparen con este código, que el pueblo le va a dar la respuesta,

0: negocio, que se vayan preparando. El pueblo no aguanta más ese gobierno y ese código. Pasen buenas tardes.
1: Usted también, buenas tardes.
2: Seguimos, Eduardo.
3: Aquí no aplaudimos.
4: Buenas tardes a todos los integrantes de este prestigioso programa Independencia FM, la opción de la tarde.
1: Para que el país se exprese.
4: Lo que pasa es que el presidente, con este partido, se aprovecha. Y el presidente, falta la palabra, falta su palabra, el presidente. Esto es una cosa. Y no lo cumple, no se le puede creer. Por otro lado, yo no sé, no entiendo que los funcionarios no deben de tener negocio con el gobierno, que es nepotismo. ¿Y por qué César Marrancini tiene? ¿Qué es lo que hay ahí? ¿Qué es lo que pasa? Explíqueme, ¿qué es lo que hay ahí? Porque él le vende, como él le vende energía al gobierno.
5: Habría que preguntarle a Celso cuál es el negocio.
6: No sé cómo él hace.
5: No, yo no tengo la documentación de sus empresas. O sea, no.
1: Yo no sé cómo es él hace, pero ni el jabón tampoco.
6: Sí, no sé.
5: No tengo ese dato.
1: Así claro. Es que otra llamada, Eduardo, a ver qué dice la gente.
7: Buenas tardes. La opción de la tarde. Habla Diano Díaz de las Matas de Forfán. Escuchando ese comentario de ustedes,
1: un audio. Okay.
7: Cuando deben bajar, tienen a la gente vuelto loco con ese asunto de la luz. Me han subido la tarifa, se la han multiplicado por 5. Apagones, que hasta el 2020 no había apagones. Y todo lo demás que este gobierno, porque esto no es un gobierno, esto es una vaina, un metropajo de gobierno. Esto sí, el propio presidente ni siquiera tiene la capacidad para saber lo que está haciendo. Porque todo el que ha analizado desde el momento que se juramentó, cuánto disparate que este gobierno ha hecho, que echa para atrás y para adelante. Eso no es un gobierno. Yo no sé qué le pasa al dominicano. Y si hubiera sido en los años 80, 70, este gobierno no existiera, porque ya se lo habían tumbado de ahí hace tiempo. Un desastre así.
1: Bueno, a propósito de la mata de Farfán, Félix Bautista tiene una propuesta para hacer las matas de Farfán una provincia.
6: Provincia Santa Lucía,
1: porque dice que tiene más de 45,000 personas.
5: Sí, a eso vamos.
1: Entonces,
5: si eso es lo que están tomando en cuenta, el parámetro poblacional. Aquí hay muchos municipios que deben ser elevados a provincia.
1: También quieren destripar la Santo Domingo. Sí. Otra provincia.
5: De nuevo.
6: Yo pienso que eso se justifica. Uno pudiera estar prejuiciado porque a veces solo es buscar abrirse plazas los políticos. Pero señores, es que la provincia de Santo Domingo es extensa y poblada.
1: Una herradura.
6: Y además, accidentada en materia de lo que es la demarcación. Sí. O sea, tú estás en Santo Domingo Este, provincia Santo Domingo. Estás en Santo Domingo Oeste, provincia Santo Domingo. Y el Distrito Nacional en una esquinita.
5: Cuando se iba a crear esa provincia.
1: ¿Cómo? Tú estás en la Junta Central Electoral, Daniel, escúchame. Está en la provincia de Santo Domingo.
6: Sí, cierto.
1: Entonces,
6: No está en el distrito.
5: Sí. Cuando se iba a crear la provincia de Santo Domingo, yo estuve entre los que cuestionó la creación de esa provincia. Porque no se justificaba la forma, o sea, no había una comunicación fluida,
6: claro,
5: entre un municipio y otro.
6: Sí, sí.
5: Y la gente lo justificó por lo mismo que están justificando ahora hacerlo provincia totalmente dividido. Ahora, eso fue lo que utilizaron en aquella ocasión.
1: Pero el colmo de los colmos es que Boca Chica pertenece a la provincia de Santo Domingo.
5: Sí,
6: también.
8: Yo tengo una idea distinta con relación a lo que son las cantidades de provincias, municipios que nosotros tenemos.
6: Ajá.
8: En vez de estar pensando en crear nuevas provincias, yo pienso que aquí debiéramos estar pensando en constituir 5 bloques. Por cada bloque un senador y por cada provincia un diputado. Así no ahorraríamos miles de millones de lo que se gastan en el Congreso.
1: Lo que sucede es que ellos son los que hacen las leyes.
6: Lo que hay que poner a producir lo que están. Pero mira, ese tema...
5: Yo diría que es muy extremo eso, porque es que el territorio sería demasiado.
6: Sí, y mira.
5: Es mucho. Es
8: cuando ejemplo, tú sacas cuenta judicial, de la parte del presupuesto de que se lleva el Congreso solo, tú dices, wow, dinero. Pero hay que buscar una salida.
6: Eso, claro. eso no es dinero.
8: Que no
6: pero
8: es
6: mira,
8: dinero.
6: Por ejemplo,
1: Branga Boca Chica, bien lejos.
6: Claro, mira, en términos judicial, esa provincia tiene un problema serio ahora.
1: ¿Cuál de ellos?
6: Por ejemplo, la provincia de Santo Domingo. Okay. Por ejemplo, ellos tienen tribunales que son únicos y están en la ciudad judicial.
1: Sí.
6: Pero los que están de ese lado tienen que ir a los servicios allá, judiciales sí, allá.
5: A Santo Domingo.
6: Sí, sí, sí, un asunto que en términos territoriales eso
5: no es factible.
6: Difícil. No es factible.
5: No es factible.
6: Es un poco difícil. Ojalá que trabajen eso. Ciertamente, repito, uno está prejuiciado con la creación de distritos municipales, de provincias, de municipios. Porque la base principal a veces solo es el beneficio de un grupito de políticos, de que dice, ah, mira, si yo logro que se haga provincia, ah, yo soy el senador, o mira, yo soy el síndico de tal municipio. Eso es lo primero que piensan.
1: Pero Villa Altagracia debería ser una provincia. Villa Altagracia
6: no cumple con...
1: Porque
6: con
1: le faltan algunos municipios y territorio, pero pensar que Villa Altagracia pertenezca a San Cristóbal, eso nada más cabía en la mente de Trujillo.
6: Sí,
5: pero hasta Villamella pertenece a San Cristóbal.
8: Monteplata pertenece a San Cristóbal.
1: Aún persiste. Ya son provincias, Monteplata.
6: Sí, sí,
1: sí, porque el país pertenecía a Trujillo.
5: Bueno, San Cristóbal fue la provincia más grande de
1: Perú. Sí, claro. Porque
5: la mayor extensión territorial.
6: Como debe ser, es la mayor.
5: Bien, vamos a una última llamada en este bloque. Última llamada en este bloque. Saludos.
3: Buenas tardes, buenas tardes, equipo. Saludos a todo el equipo completo por ahí, la acción de las tardes. Con respecto a ese señor que llamó ahí, hablando de que ustedes no comentan de lo que está pasando con respecto a los combustibles, pero es una falta de respeto de él, porque es que ustedes son periodistas independientes, ustedes no son estos periodistas que son atrapacheles para poder dar información. Ustedes detallan todo ahí, todo lo del país, ustedes lo detallan libremente, y el que quiere también puede llamar y no lo insultan, como hay en programas que usted llama y se queja de algo de su sector y lo primero que dicen que de qué partido usted. Ustedes nunca lo han hecho. En los años yo tengo que estoy escuchándolo a ustedes desde que casi la opción de la tarde y la opción de la mañana empezaron, de muchísimos años, que le puedo contar uno por uno lo que han pasado por ahí trabajando por esa emisora, y ustedes nunca se han manifestado de esa manera. No,
1: sí, así es.
3: Eso sería una falta de respeto de ese señor.
1: Pero eso es la democracia,
8: eso es parte de lo que
1: parte de la democracia, y uno tiene que blindarse.
5: Bueno, blindado estamos con la audiencia.
1: Sube. Eduardo.
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0: 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Bien, nosotros continuamos acá. El señor Lara ya está acomodado y a él le corresponde iniciar los comentarios.
1: Así es. Bueno, gracias a toda la gente que está en sintonía con nosotros. Hoy es viernes 7 de agosto. Hoy asume la presidencia de la República, o ya la asumió a esta hora de la tarde, el nuevo presidente Abelardo de la Espriella, en Colombia. Está allá nuestro presidente de la República, Luis Abinader, o estuvo. Ya a esta hora debe haber partido hacia la República Dominicana de regreso. Hay muchas expectativas en Colombia con el nuevo presidente, el aguerrido presidente de la Espriella, que ha nombrado, ha señalado la gente que se dedican a la producción y venta de sustancias narcóticas y que le ha declarado la guerra. Obviamente, de acuerdo a como él mismo lo ha denunciado, desde que ganó hasta la fecha, ha sido amenazado de muerte en múltiples ocasiones. Está sumamente custodiado por la Guardia Presidencial y todos los niveles de seguridad de Colombia. A partir de ahora, vamos a ver si él va a cumplir con lo que le prometió al pueblo de Colombia, de que iba a rehacer, a deshacer las mafias en Colombia. Esperemos a partir de ahora. En una actitud que lo caracteriza a él, un tanto beligerante, nombró uno por uno a una serie de gente que él entiende hay que apresarlo y someterlo a la justicia. Y bueno, vamos a esperar qué va a ocurrir. Yo decía la pasada semana de que daba la información aquí de que se produjo pusieron una bomba. Se produjeron creo que 11 heridos en ese atentado que creo que en la ciudad, no sé si en la capital de Colombia, no lo tengo preciso, pero fruto ya de como respuesta a esas declaraciones. Vamos a ver qué va a pasar en Colombia a partir de ahora. Hay que recordar que quien hasta hoy fue presidente de la República, Gustavo Petro, también fue una persona un tanto beligerante, un comportamiento diferente a como se teníamos acostumbrado a ver a Colombia, y se fue de ahí sin penas ni glorias. Así que esperemos, vamos a darle seguimiento a lo que pasa en Colombia a partir de ahora. Señores, por otro lado, brevemente, sabes que yo aquí el hombre del deporte es José Antonio Peña, pero yo, aunque no sé mucho de deporte, simple y llanamente me llevo de lo que dice el tablero.
2: El tablero, y vamos bien.
1: Las medallas de los Juegos Centroamericanos y del Caribe. Y entonces, ¿qué nos dice? Oye, estuve un poquito con presión hace un ratito porque estábamos en el quinto puesto y de repente Puerto Rico nos desplazó llegó a la medalla número 32. Pero ahora la República Dominicana remontó, ya tiene 33 medallas de oro, 33 de plata y 62 de bronce. Pero también, atención, Puerto Rico, que está en el sexto puesto, ya tiene 33 medallas de oro también.
2: Van los boxeadores de nosotros,
1: sí,
2: es
1: estamos que van por el oro. Un par de horas arriba sí, la sí. República Dominicana, un par de horas abajo. Así que vamos a ver qué pasa.
2: Las reinas van hoy también.
1: Esa es otra medalla que se suma, esperamos, ¿verdad?
2: Esperamos que sí.
1: Que se va a sumar, así es. Y bueno, México está en primer lugar. 160 medallas de oro. Colombia 85 medallas de oro. En segundo lugar, Cuba 45. En tercer lugar, Venezuela en cuarto lugar con 38 medallas.
2: Pero tú sabes que me sorprendió, que vi que la delegación de Venezuela es más grande que la de México. Yo pensaba que después de nosotros, que tenemos 700 y pico de atletas, era México, pero no. Venezuela tiene más que México, más atletas que México aquí.
1: Lo que pasa con los
0: pese a la situación,
2: sí.
0: Pese a la situación de Venezuela.
1: Sí, lo que pasa es que la delegación, los atletas de México son más consolidados, más.
0: No, ya. Claro.
2: Sí, y por ahí ya comenzó el asunto.
0: ¿Y Cuba? La delegación en número.
2: Cuba tiene alrededor de 300 y algo.
0: Bajó mucho.
2: Pero ellos van ahí, van en tercer lugar.
1: Son muy buenos.
2: En tercer lugar tienen 40 y pico de medallas de oro.
1: 45 medallas de oro tiene Cuba.
0: ¿45?
2: Sí, muy bueno.
0: Creo que están en tercer lugar.
1: Tiene 140 medallas. La República Dominicana va logrando su cometido en materia numérica. Uh-huh. Actualmente tenemos 128 medallas en total. Que recuerde que la esperanza, la expectativa que plantearon las autoridades era llegar a 140. Estamos apenas a ley de 12.
2: Quinto lugar y 140.
1: Sí, de manera que vamos a esperar qué va a ocurrir. Finalmente, señores, miren, hoy hay publicados unos datos en el periódico El Diario Libre que me llamó mucho la atención. Y ustedes le va a conectar porque usted agarra, por ejemplo, una foto de un familiar en 1950 que tenía 30 años de edad. Uh-huh. Y de repente tú dices, pero cónchale, y ese hombre tan acabado con 30 años de edad en 1950. Entonces, ¿por qué es? De acuerdo a la Oficina Nacional de Estadísticas, por ejemplo, en 1950 la expectativa de vida para los hombres en la República Dominicana era nada más y nada menos que 43 años. Es decir, a los 43 años de edad, un hombre en la República Dominicana ya estaba viviendo tiempos extras.
3: Bueno, pues entonces, en esa época Peña estuviera muerto.
1: Hace tiempo.
2: Sí, pero un hombre de 40 años antes era un hombre viejo.
1: Muy viejo, 43 viejo. Años era la expectativa de vida.
0: Sí, pero y entonces, pero la gente decía, pero es que antes se comía mejor. Se la comía más sano.
3: Pero era ¿cuándo eso? No. La expectativa de vida.
1: 1950.
3: ¿1950?
1: Sí, la expectativa de vida.
2: Pero, sí, por ahí andaba.
3: Y ahora, cuando mi padre era.
2: Ahora 79.
3: Mi padre era de esa época y duró 98.
2: 79, 76.
3: Mi padre era de esa época y duró 98 años.
1: Sí, pero. Es el rango estadístico que da la Oficina Nacional de Estadística.
0: Mi bisabuela murió de 115.
1: Sí, bueno, porque obviamente hay excepciones. Hay excepciones. Por ejemplo, ahora mismo son ¿cuántos? 79 75, para las mujeres. 80,
3: no,
1: pero hay gente que muere de ciento y pico.
0: Claro. Ese no es
1: el promedio.
0: Bueno, la señora que cumple años el domingo, 100 años.
1: 100 años.
0: 100 años.
1: Sí. Entonces, en 1950, las mujeres tenían un promedio de vida de 45 años. Es decir, las mujeres no pasaban de esa fecha en promedio de vida en 1950. Ya para 2022, es decir, 70 años después, de acuerdo a la ONE, los hombres pasaron a tener una expectativa de vida de 71.53 años. Fíjense cómo ya va subiendo. En 70 años casi duplicamos la cantidad que teníamos en 1950. Y para las mujeres, entonces en el 2022, ya eran 77.70 años de vida. Hay que señalar que también la Oficina Nacional de Estadísticas, para acuñar esa expectativa de vida que habían entre 1950 y 2022, te dice lo siguiente. Por ejemplo, en 1950 se producían 159 defunciones por cada 1,000 nacidos vivos. Es decir, que 16 de cada 100 se morían.
0: Wow.
1: Sí. Entonces, en 2022, 18 de cada 1,000 es el registro que hay de que morían. O sea, casi menos de un 1%. Entonces, eso se explica, obviamente, en lo que vemos que ha estado pasando. Usted diría, bueno, que la gente comía mejor en 1950. No lo creo.
0: Lo de mejor era más saludable.
1: Pudiera ser. Bueno, pero, pudiera ser.
0: Ahora le echan como mucho químico a los.
2: Pudiera ser. El orgullo mío, cuando me preguntaron, ¿qué es lo que usted come? Batata con leche.
0: Batata con leche.
1: ¿Y cuántas veces al día usted comía eso?
2: Las veces que no, en la mañana regularmente yo bebía, me bebía un pote de oruga por la mañana temprano, cuando iba para el corral. Sí. Cuando llegaba a mi casa, una cántara de salsa, de esa roja, de un kilo, de leche.
0: Le salió al campo
2: había
0: a él plata, ahí.
2: O había yuca, o había plátano, víveres.
0: ¿Qué es una cántara? Sí. Explíquele a la gente lo que es una cántara.
2: Un envase de eso que viene la salsa, de un kilo.
1: Sí.
0: Entonces, un jarro de salsa.
1: Un jarro de salsa. Fíjate cuál es el asunto, cuál era la disponibilidad de alimentos de diversos que tenía la gente. Porque el tú comer de manera natural, batata, leche, carne, eso no es solo lo que le da el sustento al cuerpo. Se necesitan otras proteínas. Se necesitan otras. También las condiciones de vida. La gente se moría. Ah, mira, fulano está en cama. ¿Y de qué murió? No, se murió.
2: Yo tenía...
1: Pero probablemente si hubiese habido algún tipo de mecanismo para diagnosticar alguna enfermedad, algún indicio que va teniendo, probablemente esa persona
0: estuviera vivo.
1: Entonces, las facilidades, las pocas facilidades que habían en diferentes ámbitos.
2: Yo tenía una ventaja con relación a otra gente. Uh-huh. Es que mi papá era el alcalde de la comunidad.
1: Okay.
2: Entonces, el alcalde es que hace los certificados de los animales.
0: Sí.
2: Ya yo a los 10 años yo sabía hacer certificado de animales.
1: Okay.
2: Entonces la carnicería tenía que mandarle dos libres carne todos los días a mi papá.
1: El trueque. Entonces, señores, miren, finalmente, esto habla mucho de cómo va el mundo y cómo va la República Dominicana. La gente se queja de que estamos mal, de que no hemos avanzado, pero si usted agarra su tío de 1950... y lo observa, busca una foto de cuando él tenía 20 años y usted agarra la foto del sobrino que tiene 20 ahora y usted lo ve, pero se da cuenta que son diferentes, hemos avanzado.
3: Pero eso no tiene nada que ver con el cambio.
1: Bueno, pero es que el cambio
3: hemos avanzado, pero el cambio
1: se da a pesar de, porque la gente cree que avanzamos por el gobierno. Óyeme, hay cambios que se dan a pesar del gobierno.
0: Sí, a pesar del gobierno.
1: Se da de manera natural.
2: La humanidad. Ahora,
1: los gobiernos tienen que ver, señores, cuando antes de 1930 aquí, las condiciones eran sumamente precarias. ¿Eh? El sistema lo empezó a crear Rafael Leonidas Trujillo.
0: Duélale a quien le duela.
1: Usted aprendió a conocer la O en este país después que empezó Rafael Leonidas Trujillo.
0: Con la escuela otosiana. Con la escuela otosiana.
1: Punto.
0: Sí.
1: Déjelo ahí mismo.
4: Daniel.
0: Dígame, señor.
4: Antes de continuar con los comentarios, es bueno que ustedes sepan que están calientes.
0: ¿Que estamos calientes?
4: Sí, porque nuestra coordinadora está de fiesta de cumpleaños hoy, nadie le ha dicho nada.
0: Pero que usted ha adelantado el asunto.
3: Le tienen una sorpresa.
0: Dañera sorpresa.
1: Usted se ha adelantado.
0: Ay.
1: Se adelantó.
0: Porque le teníamos un asunto aquí. La veo quejándose aquí atrás y unos gritos y una vaina.
1: Ya estamos aquí. Colóquele su cumpleaños feliz. Que Dios me le dé muchas bendiciones, mucha salud, ¿verdad?
0: Sigo deseando.
3: Desee por mí también.
0: Que aparezca ese tigre.
1: No, y número de 7 dígitos, la cuenta.
0: Dice ella que lo coge en efectivo también, Lara.
1: Y digital.
0: Ibe puede hacer una transferencia.
1: Nada, felicitaciones.
3: Bueno, para felicidades a Claridiana.
0: Como Clary es mujer. A las mujeres no se le pregunta.
3: No.
1: Hay eso.
3: Y más cuando pasan de 50.
1: Pero yo
0: sé cuántos
1: son.
0: Eso sí que es claro. Desde que tú salgas por ahí, Clarita, es como un bate que te va a esperar.
2: Veneno le voy a echar el café.
0: Fuímonos. Bueno, continuamos aquí, Clary. Que Dios te ilumine. Mucha salud, mucha felicidad en este aniversario de vida. Vámonos con José Antonio Peña y su comentario.
2: Gracias, Daniel, gracias. Suavecito hoy. Mire, ayer, y todos estos días hemos venido hablando de lo que está pasando en el Consejo Nacional de la Magistratura, donde 4 jueces han rechazado la posibilidad de ser evaluado y de continuar en la Suprema Corte de Justicia. Ayer hablábamos justamente del magistrado Manuel Herrera Carbucia. Yo decía, cuando hablaba de él, que no tenía a mano el documento que él había enviado al presidente Luis Abinader.
4: La carta.
2: Al Consejo. Pero el presidente es el presidente del Consejo.
4: Y lo preside, pero es al Consejo.
2: Bien. Entonces, hoy le cae atrás a eso, y realmente la carta que él envía al Consejo Nacional de la Magistratura desnuda hasta cierto punto cómo se ha manejado la justicia en la República Dominicana, y sobre todo cuando se trata de funcionarios, cuando se trata de la gente que dirige a la República Dominicana. Él, en primer lugar, critica lo que él llama memoria corta y selectiva, refiriéndose a quienes, según él, olvidan los aportes y decisiones que marcaron su trayectoria en la judicatura. Defiende su legado y sostiene que se marcha del cargo con la conciencia tranquila. De las cosas que he expresado con relación a lo que será la selección de los jueces, que yo aspiro que se escoja lo mejor y que el Consejo Nacional de la Magistratura tenga la sapiencia de escoger los mejores hombres y mujeres para representar la Suprema Corte de Justicia en la República Dominicana. Ya escuchamos ayer lo que me han dicho mis compañeros, que son cosas que ya están definidas, esas cosas. Yo sigo sosteniendo mi interés y mi fe en que realmente en algún momento se escoja lo mejor en la justicia para la República Dominicana. ¿Y por qué digo esto? Estuve indagando para buscar si este magistrado tenía alguna vinculación con los diferentes partidos políticos de la República Dominicana, y yo no encontré ningún documento que lo vincule a ninguno de los partidos, ni a ninguna personalidad política tampoco.
4: Magistrado de carrera.
2: De carrera, exactamente. De carrera. Entonces, una de las cosas que él dice es que él actuó siempre apegado al derecho, que a pesar de que tuvo muchísimos inconvenientes, nunca se desligó de la verdad, de la justicia, para favorecer a un sector en particular. Esa es una de las cosas que él defiende. Entonces, él cita 3 casos particulares que fueron sonoros en la República Dominicana. Del primero que habla es del caso Odebrecht. Y todos aquí conocemos lo que pasó con el caso Odebrecht. Un caso de soborno, donde hay un sobornador, pero no habían sobornado.
4: Y que él advirtió. Rarísimo. Él advirtió lo mismo que Miriam Germán, cuando evaluó el caso en la Suprema, que decía que eso iba a concluir en nada, él también fijó una posición de que en el momento que le tocó decidir, en el caso de Brecht, decía que eso no prosperaba.
3: Porque hubo una mala elaboración de expediente.
4: Exacto.
2: Bueno, entonces, ese fue uno de los casos que tocó. El otro caso fue el caso de Gonzalo Castillo, donde él dice que se le violó el debido proceso, y él 2 años después de estar engavetado el expediente lo sacudió, lo sacó y hizo valer los derechos. Y el tercer caso que menciona es aquel caso de Hipólito Mejía con el senador de la provincia de Peravia,
4: el senador mentiroso
2: Wilton Guerrero.
4: Y ¿qué dice él? Yo le digo esto, mentiroso, porque Wilton no pudo demostrar que la acusación que hizo contra Hipólito Mejía, y lo condenaron.
2: Ahí voy.
4: Por difamación e injuria.
2: Exactamente. Ahí voy. Entonces, ¿qué pasó con el caso del expresidente Hipólito Mejía? En el primer momento, el presidente de la Suprema, en ese entonces, Mariano Germán, dice que es inaceptable la querella. Primer fallo en contra del expresidente Hipólito Mejía. 4 años después, el magistrado Carbucia desempolva otra vez el expediente, y Mariano Germán vuelve a fallar y declara nula la demanda contra Wilton Guerrero. El magistrado Carbucia mantuvo su interés de que ese caso, porque él entendía que se estaba cometiendo una injusticia en contra del expresidente Hipólito Mejía. En 2018, en la misma Suprema Corte de Justicia, con el mismo presidente de la Suprema Corte de Justicia, Mariano Germán, el magistrado Carbucia desempolva de nuevo el caso de Hipólito Mejía, y en el proceso de conciliación, el senador declara, él mismo declara que realmente él había difamado al expresidente Hipólito Mejía. Y cuando digo esto, decía al principio que más o menos desnuda la forma como se ha venido manejando la justicia en la República Dominicana. Y pienso que el peor daño que se le puede hacer a una sociedad es convertir su sistema judicial en una entelequia, donde muchas veces las sentencias, las decisiones, se manejan como con un hilo, y hay uno de los extremos de ese hilo que está en los niveles más altos del gobierno, y desde ahí se ala el hilo, se ahorca a los enemigos y se libera a los correligionarios de los que dirigen el poder. Todos sabemos la parcela de donde venía Mariano Germán, y si usted tiene tres dedos de frente, sabrá que dos fallos en contra del expresidente Hipólito Mejía salían de algún destino. Entonces, espero que en el futuro la justicia dominicana actúe de manera diferente, actúe de manera equilibrada, equitativa, y que las sentencias sean apegadas a los principios judiciales de la nación y que no favorezcan a ningún sector político. Quizás esté arando en el desierto, quizás esté voceándole a la luna, pero yo voy a seguir insistiendo en que los que tienen la responsabilidad de darle a la República Dominicana un sistema de justicia independiente realmente, que lo hagan en algún momento. Súbelo.

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1: 6:30.
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5: Bien, nosotros continuamos aquí en La Opción de la Tarde. El señor Lara tiene una información que compartir con ustedes.
6: Sí, es una información, sí, lamentable, sobre el alegado fallecimiento del diputado Jorge Frías, del Partido Revolucionario Moderno de la zona de Santo Domingo Este. Todavía no lo veo publicado en los medios de comunicación, está circulando en las redes sociales. Lo que sí sabemos es que estaba ingresado en Sedimat. Sí, bueno, no sé cuál es la seña. Bueno, el asunto es que ya está corriendo la información de lamentable fallecimiento del diputado Jorge Frías. De manera que más adelante nos estaremos
7: hablando. Y ojalá que se desmiente.
6: Ojalá que sea, sí, ojalá que sea, que no sea cierto. Sí, sí, ciertamente.
5: Bueno, eso es lo que deseamos. Pero ahora vamos a pasar a la entrevista que tenemos programada para el día de hoy. Hoy vamos a conversar con Isaías de los Santos, dirigente político comunitario, pero además es presidente del movimiento Buhoneros en Apoyo, y aquí el apoyo no lo tengo. ¿En Apoyo?
8: ¿Apoya a quién? Los movimientos siempre apoyan dependiendo la... porque no están inscritos a ningún partido.
5: Ok, apoyo político. Movimiento de Buhoneros en Apoyo.
8: Sí, exactamente.
5: Ok. Bien, bienvenido, ¿qué tal?
8: Bien, muchas gracias, agradecer primeramente a Dios por permitirme estar aquí y a toda la producción y especialmente al grupo Telemicro por la invitación.
5: Qué bueno. Qué bueno, qué bueno, qué bueno.
9: El... ¿Confirmado?
5: Confirmado.
6: Confirmado, con el fallecimiento del diputado Jorge Frías.
5: Bueno. Bien, Isaías, usted está con nosotros, ¿qué tal, cómo va la entidad? ¿Cuáles son los planes que tiene?
8: Bien, primero... quiero agradecer a todo el público que nos está viendo. Es un honor para mí poder dirigirme al país y a todo mi equipo que está sintonizando ya el programa. Okay. Bien, no, nosotros estamos por aquí por causas que nos afectan. Digo que nos afectan porque está afectando intereses de un colectivo. O sea, y también tocar algunos...
5: de los buhoneros.
6: Okay. ¿Qué es lo que está pasando con los buhoneros?
8: Bueno, antes de entrar ahí, quisiera hacer un pequeño recuentito de, sí, de ese movimiento. Nosotros en el 2016 creamos el movimiento de buhoneros en apoyo en ese entonces al presidente Medina.
6: Okay.
8: Que desde ahí fue que nosotros terminamos inscribiéndonos en un partido y fuimos candidatos en dos ocasiones, alcalde de un distrito municipal, Mamatingó, un pueblo histórico que ustedes, yo sé que conocen. ¿Dónde?
5: ¿De Yamasá?
8: Sí,
5: Mamatingó.
8: Sí, de allá vengo, allá fue que nací, allá crecí, vine a Santo Domingo en busca de gerencia igual que todo el mundo.
5: Claro.
8: Bien, y después que creamos ese movimiento que ganó el presidente, pues ellos, los buhoneros, siempre lo que han buscado es que le den la oportunidad de ellos buscarse su comida dignamente. No andan detrás de empleo porque, como bien saben, ellos son parte de la economía nacional. Y en estos últimos días, no sé qué pasa, porque nosotros logramos acuerdo con el ayuntamiento que es quien está facultado para la reorganización de las de los buhoneros y quien tiene la facultad legal para moverlo de donde ellos están.
5: Ok, los buhoneros con el ayuntamiento, ¿cuál ayuntamiento?
8: Distrito Nacional.
5: Ok, y entonces, cuando usted se refiere a al lugar donde están, ¿a qué plaza, a
8: el,
5: qué
8: arteria? La zona universitaria. Especialmente la calle Fray Vicente, la Correa Isidrón, okay. Frente a Radio Patrulla. O sea, los que están ahí son los que mayormente están siendo afectados, pero no por el ayuntamiento, para que estemos claros. Eso es el director de la policía, que no lo quiere a ellos ahí. Y
5: en la zona de Radio Patrulla, Radio Patrulla.
8: Ajá, ¿verdad? Sí, el director de la policía que no lo quiere a ellos ahí.
9: Pero ellos están ocupando espacio público,
8: Sí, ellos están ocupando espacio público.
9: Ah, pero ya se van entonces.
8: Sí, entonces, no, porque hay otros que están, porque todo el mundo conoce este país y los que están ahí trabajando. Todavía este país no está preparado o no está organizado de manera que la gente no existieran vendedores informales. Todavía existen los vendedores informales.
9: O sea, pero ellos están en la acera, ellos están en un parque, ¿cómo es que
8: ellos están en la acera?
9: O caminan vendiendo cosas.
8: No. A ver. Ellos son gente que tienen tres décadas ahí trabajando,
9: okay,
8: en esa zona.
9: Uh-huh.
8: Y ahora han pasado en tres décadas cantidades de directores de policía. Y nunca lo hubiera molestado. Porque hay un acuerdo con el ayuntamiento no es el director de la policía. Cada vez que ellos se colocan a trabajar temprano, ahí ya hay un camión de policía, de más de 30 policías.
5: Que sí, pero quien tiene el control de la ciudad para el ordenamiento es el ayuntamiento.
8: Según lo que establece la ley 178.
5: Es el ayuntamiento.
10: Las áreas públicas. Uh-huh.
5: Las áreas públicas.
9: ¿Y el ayuntamiento le deja que ustedes ocupen el espacio público?
5: No, porque ellos firmaron un acuerdo.
8: Sí, había un acuerdo.
5: ¿Cuándo ustedes firmaron ese acuerdo?
9: Un acuerdo para violar las disposiciones.
8: No fue para violar las disposiciones.
9: Si están en espacio
5: público. ¿En qué consistía el acuerdo y cuándo lo firmaron?
8: Sí, cuando David Collado.
5: ¿Firmaron
8: el acuerdo? Sí, firmamos el acuerdo.
5: ¿Y en qué consistía?
8: Se le dio su rótulo, había que pagar una cuota.
5: Ok.
8: Y se le dio su rótulo, su carnet y todo.
5: Y se le pusieron condiciones para operar, sí, en la acera.
8: Área limpia.
5: O sea, área limpia, no, uh-huh, obstaculizar la acera.
8: No, que aceptando gente... más vendedores.
5: Más vendedores. ¿Cuántos, uh-huh, en total?
8: 140 habían en ese entonces. Y David solamente dijo, se van a poder por 46. No más.
9: ¿Y tienen casetas establecidas?
8: Le dieron su caseta también.
5: El ayuntamiento.
8: Caseta no, le dieron carritos.
5: Carritos.
8: Carritos.
5: Que se pueden mover.
8: Sí, se pueden mover.
5: Se quitan.
8: Sí.
5: ¿Y entonces,
9: ¿cuántos haitianos hay ahí?
8: No, haitianos no. Haitianos, había una señora ahí que tenía una paletera, ya no está ahí.
9: No hay haitianos vendedores.
8: Una señora de una paletera. Hay un coquero. Es lo que hay. Pero eso no tan regular.
10: ¿Ustedes no le han mostrado a la policía que ustedes tienen la autorización para estar ahí?
8: Sí, pero yo no. El director dijo que no quiere esos negocios ahí.
9: Isaías, yo entiendo y respeto el derecho que tiene todo el mundo a trabajar. Hay que trabajar para sustentarse, cubrir los gastos. Pero el tiempo no le da derecho a nadie a ocupar un espacio que también me corresponde a mí. Sí, o sea, como transeúnte. No existe la posibilidad de que haya un lugar donde los buhoneros puedan hacer sus negocios y que la ciudad naturalmente va transformándose, va cambiando. No era lo mismo cuando David Collado era alcalde, que por cierto hizo muy poco, después a Carolina, que ya hace de eso 12 años. O sea, la ciudad va cambiando, hace más. La ciudad va cambiando y en ese desarrollo urbanístico, evidentemente que hay que tomar decisión a la hora de pensar en las zonas de tránsito de la gente, los espacios públicos.
10: Hay que hacer ajustes.
9: Hay que hacer ajustes. ¿Ustedes no piensan?
8: Mire, somos muy respetuosos de las leyes, porque nosotros no estamos de acuerdo con que las leyes se violen, claro que no. Ahora, hay que buscarle una solución o una salida salomónica, de manera que no le afecte tanto, porque hay que recordar que detrás de cada mesa y de cada carretilla y de cada triciclo hay un padre de familia, uh-huh, que perdió su empleo formal, pero también hay una madre soltera detrás de una carretilla que no tiene de dónde buscar su comida. Entonces, en ese sentido también hay que pensar en el joven que está estudiando, que no tiene empleo y el Estado no produce para darle empleo
6: a todo el mundo. No hay forma, el Estado no produce para eso. Sí. Entonces, la ley también dice que el Estado tiene que ser garante de acceso al trabajo, ¿no?
9: Claro. Sí. Entonces, hay que acceso al trabajo, pero que ya eso es otro tipo de trabajo. Claro. Sí, pero, o sea, si usted se fija cómo está el kilómetro 9. Acuérdese que Peña Gómez hizo un sinnúmero de casetas para distribuirlo entre vendedores ahí en el kilómetro 9 que están haciendo.
10: Francisco Peña fue que hizo eso.
9: No, José Francisco Peña Gómez fue alcalde. Fue Peña Gómez.
5: Trabajó en eso, Peña. Fue
9: Peña que hizo las casetas del kilómetro 9 que están en la rotondita que da.
5: Una parte de esa caseta.
9: Evidentemente. Peña fue que comenzó eso cuando era alcalde. Yo me acuerdo como ahora. Pero si usted pasa por ahí ahora, usted ve la diferencia. Usted ve el desarrollo urbanístico, la ciudad va creciendo y hay que pensar en eso. O sea, yo creo que también los vendedores tienen el derecho de buscar el sustento de sus hijos, pero también la ciudad tiene que crecer, no podemos quedarnos.
6: Claro, desarrabanizados. Debe haber un acercamiento.
10: Eso te iba a decir. ¿Qué salida ustedes plantean para que
6: exacto, lo mismo que plantea el licenciado. ¿Me entiende? Mira cómo él habla del 9, como lo organizado que ellos están ahí. También se puede hacer lo mismo con ellos, porque hay otros que están trabajando y no lo molestan. Solamente de todos los que están trabajando en la zona son 5 familias que no pueden trabajar. Los demás están trabajando. Pero
5: yo lo que, por ejemplo, Ambiori decía, buscar alternativas.
6: Exacto.
5: Yo creo que el ayuntamiento le buscó una alternativa. No sé si el acuerdo.
9: Pero usted el ayuntamiento define de David Collado.
5: Sí, pero
6: sí, Carolina ha seguido normal.
5: Hay una continuidad.
6: Sí, Carolina no.
5: Debe haber una continuidad. Al menos que el acuerdo haya sido.
11: ¿Cómo tú le puedes legalizar a un grupo de ciudadanos que me quiten la oportunidad de a mí de transitar libremente por un espacio que me corresponde?
5: Pero yo pregunté, como ciudadano. Yo le pregunté a él cuáles condiciones le puso el ayuntamiento. Y él, acceso, el que las personas puedan transitar, limpiar el lugar. O sea, hubo un acuerdo.
6: Claro que sí.
5: Y ustedes han respondido a ese acuerdo.
6: Se está cumpliendo al pie de la letra.
9: Pero era otro tiempo.
6: Y mantener el área.
5: Entonces, bueno, pero aunque fueran otro tiempo, yo reitero, si es el ayuntamiento que es el que tiene el control de la ciudad, la policía no puede quitarlo.
9: En la Nicolás de Obando Peña con Máximo Gómez.
5: Ahora sí, el ayuntamiento.
9: Totalmente
10: diferente.
5: Si el ayuntamiento requiere la fuerza pública, ya es otra cosa. Y eso es otra cosa.
9: Yo lo que creo es que hay que buscarle una alternativa para que no vayan a pensar.
6: Es lo que más o menos yo.
9: Una alternativa a los jugoneros, pero también hay que pensar en el desarrollo de la ciudad.
6: Exacto. Yo estoy de acuerdo.
11: Entonces, ustedes, como son asociación de jugoneros en apoyo de. ¿A quién ustedes están apoyando?
6: Al PRM.
11: Ya, pero ¿a quién específicamente?
6: No, todavía no estamos definidos. Porque tú sabes que los movimientos de apoyo apoyan a última hora cuando ya hay candidatos. Porque son gente, porque no son gente que están inscritos.
9: El apoyo decidido al PRM.
6: Sí.
9: Porque yo
6: soy PRMista.
9: Ok.
6: Sí. Yo soy el cabeza.
11: Pero apoyó a Danilo antes.
6: Sí, en ese tiempo sí, en el 12.
9: Okay. O sea que eso indica que usted puede cambiar y apoyar a Leonel Fernández.
6: No.
9: A Quique Antón.
6: Ya no. En ese tiempo, cuando nosotros iniciamos, hay que estar claro con eso. Ojo con eso. Porque yo no he hablado. Yo no he hablado de mi carrera política.
9: ¿Quién vaya a ganar?
6: Es así que trabajan los movimientos. Eso es correcto.
9: Entonces depende de quién vaya a ganar.
6: No, y muchos se enfocan.
9: Usted no puede apoyar a Leonel, aunque usted vea las encuestas.
6: No, porque yo soy PRMista.
5: ¿Usted está inscrito ahí?
6: Ya yo estoy inscrito en el PRM. Yo tengo una juramentación cuando yo me juramenté con el PRM.
9: Usted es el líder de un movimiento, ese es su parecer.
6: Exacto.
9: Pero el movimiento entiende que no, vámonos aquí.
6: Lo que diga el jefe es lo que va. Lo que yo diga, porque ¿quién está aquí? ¿Quién está aquí ahora mismo? Hablando por ellos. No soy yo.
9: Hay que negociar.
6: Es una cabeza bien amueblada. Pero
10: si ustedes tienen el aval del ayuntamiento, yo pienso que ustedes deberían buscar la manera.
9: ¿Y son PRMI?
10: De que la alcaldesa del distrito hable con esa personalidad de la policía y que lo busquen un entendimiento.
5: Claro.
6: Sí, porque yo entiendo que este país tiene demasiados problemas de inseguridad ciudadana, de personas inocentes que mueren a manos de la policía. ¿Y cómo es que un director se va a estar enfocando en esas personas que están ahí trabajando, que usted lo ve? Porque están al lado de Radio Patrulla.
9: Pero usted tiene prueba, como dice.
5: El problema es que están al lado de Radio Patrulla.
9: Es que siempre
6: han estado
5: ese
6: ahí.
5: Ese es el tema. Ese es el tema.
9: La Churchi. ¿En la Churchi con Lincoln?
8: Es en la Correa y Cidrón.
9: En la Correa y Cidrón, cerca del hospital.
5: En el hospital de la policía.
12: En el hospital de la policía.
9: En el hospital de la policía.
5: Eso es
9: el
5: tema.
9: Sí. Frente a la Cancillería. Casi,
5: sí. Ese es el tema que ustedes están ahí.
9: Casi sí. Frente.
8: Lo único que nosotros queremos es que...
9: Cerca de la Embajada de España.
8: Realmente que haya...
9: un problema ahí, Isaías. Ahí hay demasiadas...
8: No son muchos.
9: Para tener vendedores así en la calle. La Embajada de España.
5: Pero la Embajada de España ha protestado.
9: La Cancillería.
8: Se eximen de participar.
9: El propio hospital de la policía.
5: Banco Agrícola.
9: Sí. Sí. Banco Agrícola. No. Sí, busquen otro lugar.
8: Pero que se le busque. Que se le busque.
11: Porque eso es lo que en ese acuerdo y múdense.
8: No, lo que se le busque. Es una alternativa que se le busque. Realmente.
9: Carolina, que es aspirante a la presidencia, que le resuelve ese problema.
5: Pero que le corresponde. Lo que Peña le sugiere es la idea. Lo que Peña le sugiere es la idea.
12: De que la misma alcaldesa hable con la policía,
5: claro,
12: y que le busque una salida.
5: Claro.
8: Sí, porque es venoso, yo mismo.
11: Excelente.
9: No, entonces, evidentemente, no es que lo tire a la calle ni que le den patadas.
5: Pero en la calle están ellos.
8: Ellos están en la calle, es que están ocupados. Esa gente tiran a las 5 de la mañana todos los días.
9: Pero yo me refiero a que lo tiren.
5: Esa gente le salva en la vida al que va a buscar visa ahí a esa empanada de España.
8: Miren,
5: hoy con una empanada.
9: ¿Y si le da 10?
5: A esa hora.
8: No, es fruta.
5: Pero ven acá.
8: Pero no eso. Hay que reconocer, yo entiendo su punto de vista,
11: sí.
8: Que los buhoneros en este país son una realidad, los vendedores informales.
5: Sí, claro.
9: Pero el país está cambiando.
8: Debe cambiar de manera completa, entero, el país entero debe cambiar. Dos o tres.
9: Por ejemplo, el Concho, saliendo un poquito de su tema, para que no crean que yo estoy arreciando contra los buhoneros, que son mis amigos todos. Sí. Ya eso de conchar, un carro conchando donde está talado, eso no está, eso hay que eliminarlo. Protestan dos o tres choferes, porque hay que buscarle solución a esos choferes para que puedan vivir, pero eliminar todas esas.
8: Pero ¿cuál es la solución?
12: Yo creo que son...
8: ¿Cuál es la solución?
9: Le corresponde a las autoridades. Entonces, yo fuera autoridad, yo busco una solución. Pero ya el sistema no está para tener, por ejemplo, coqueros haitianos en la calle obstruyendo el tránsito. O sea, eso es común ver los haitianos con... A esta hora, el Máximo Gómez se llena de coqueros que vienen de regreso de la ciudad, que van para Villamella, Cristo Rey, esa zona. Y no hay quien pase. Entonces eso no puede ser. Una mujer allí en la Independencia con una paletera a las 5 de la mañana, a las 6 de la mañana, se llena toda esta zona de haitianas llenas de paleteras. Eso no puede ser. Hay que buscar

0: aspecto político, Isaías, que tiene un nombre bíblico bellísimo.
1: Ah, gracias.
0: ¿Cómo tú ves la realidad del país como político? ¿Cómo tú enfocas la realidad que está viviendo la República Dominicana al margen de tu parcela política?
2: Yo se lo hubiese hecho como
0: no, porque él es comunitario.
2: No, eso
0: le
2: pero pregunto. Como buhonero. Porque manejan el día a día.
0: Ok, ya.
2: Yo se lo hubiese hecho como buhonero.
0: Gracias por el aporte. Adelante, Isaías.
1: Mire, yo siempre he dicho, y lo tengo como concesión, que para mí, la búsqueda de consenso es la mejor forma de hacer política por excelencia. Siempre lo he dicho.
0: No, pero no me saque.
1: Debe cambiar, en este país, debe cambiar la forma de la gente hacer política. De que la gente no solamente vayan del votante cuando lo necesita, pero que cuando llegan las soluciones, entonces se desaparece.
0: Esa no es la respuesta.
1: Entonces,
0: esa no es la respuesta. Yo le pregunté que cómo usted ve la realidad que está viviendo el pueblo de la República Dominicana.
2: Pero como buhonero.
0: En función de buhonero.
3: Si hay ingresos, si es difícil.
1: No, la situación.
3: La situación.
1: Echando mucho hay retos que hay que enfrentar.
0: Ok.
1: Pero la situación no está bien. No está muy bien.
0: Claro.
1: Es la realidad.
0: Dígalo, eso
1: es la realidad.
0: Es una realidad. Usted puede
1: la situación decir, no está muy bien.
0: Usted puede ser PRMista,
1: pero
0: tiene
1: ojo con eso. Hay que hacer algo para que eso cambie.
0: A ver.
1: Entonces, yo sentado en mi casa, no puedo esperar que las cosas van a cambiar.
0: No, jamás.
1: Hay que hacer algo. No podemos esperar que sean los medios de comunicaciones solamente los que hablen por nosotros. Porque ya hay pocos medios de comunicaciones que están defendiendo al conglomerado. La gente está enfocada en sus problemas personales.
0: De que sale ese quien pueda.
1: Sí.
0: Y pues, se está vendiendo mucho los buhoneros, están vendiendo.
1: No, hombre, está yendo muy mal. Ellos se quejan bastante.
0: Quebrado prácticamente.
1: Sí, la situación está un poco cuesta arriba.
0: Reforma, entonces la policía lo quiere quitar.
1: Y entonces, exactamente.
0: Vamos bueno. A culpar al jefe de la policía, al director de la policía, porque quizás no sea el director de la policía.
1: Él es, porque hemos tenido.
0: Porque me da que es un hombre noble, tranquilo.
1: No,
0: hombre,
1: pues.
0: De poco hablar.
1: No, pues lo mando. Apariencia de piedad. Pero niega su eficacia.
2: Ay, Isaías. Súbelo.
1: Mire, ya cerramos. Sí.

0: Bien, retornamos aquí a la opción de la tarde y dándole seguimiento a un tema que compartimos el día pasado con la señora Rosadela Tejeda, de una situación de agresión que ella, padeció en el municipio Higüey, la provincia de Altagracia. Pues la tenemos en la línea telefónica y con ella vamos a compartir a ver cómo ha evolucionado su caso. Ella para toda la audiencia y este panel de la opción de la tarde. Saludos.
1: Saludos, estimado. Muchas gracias por seguirme dando apoyo y seguimiento a lo horrendo e injusto caso que se ha cometido conmigo y mi familia en la ciudad de Higüey, provincia de Altagracia.
0: ¿Qué de novedad tiene que contarnos?
1: El miércoles era la audiencia.
0: Ajá.
1: No se efectuó, la jueza declinó. Entiendo que supuestamente por falta de pruebas.
0: ¿Pero declinó qué?
1: Era para dictarnos a todos medida de coerción, ya que nos subieron a todos

0: como imputados.
1: Okay. Nosotros eso como fue, agredido, eso fue en atención permanente.
0: En el Ministerio Público, sí.
1: Bueno, pues entonces lo que hubo fue una reunión de conciliación.
0: Me imagino que... A nosotros nos citaron fue para informarnos sobre la medida de coerción. Era para eso que estábamos
1: conciliación. Citados, todos como ese, en esa etapa de conciliación.
2: Y entonces, Rosadela, ¿qué sucedió después?
0: Cuando nos tocó el turno, la jueza vio el expediente, inmediatamente ella dijo, ay no, esto no es mío, declino. Ella declinó el caso.
1: Okay.
0: Quedamos en espera ahora que nos avisen. Luego de eso, en la tarde, el señor diputado Francisco Villegas, luego de la audiencia, me envió una notificación con un alguacil en la que me daba 24 horas para que yo me retracte de lo que yo dije en el Canal 5, en Canal 9. Uh-huh. Me mandó eso. Yo eso lo veo como una amenaza porque... realmente yo entiendo que es lo que debe acercarse hacia mí en la situación que yo estoy con otra intención, no la de amenazarme, que me retrate de lo que yo dije allá.
1: No,
0: que...
1: eso no es una amenaza, es una acción judicial en la que, por ejemplo, si usted se retracta de lo que él dice, que quizá él no realizó, entonces... Es un tema de la demanda o no la demanda a nivel judicial, pero no es otra cosa.
2: Y entonces, ¿aló?
0: Nada, los agresores siguen sueltos, siguen en libertad. Yo sigo con mi cabeza partida, con mi 20 puntos. Mi esposo probablemente tengan que operarlo de la costilla que ellos le rompieron.
2: Cuatro costillas.
0: Y cuatro costillas, 8 puntos en la cara, alrededor de un ojo. Tiene un brazo lesionado, mi niño menor también recibió 8 puntos.
1: ¿Y quién le está asistiendo? ¿Buscó quien le asistiera legalmente, o abogado?
0: Sí, legalmente tengo una persona que me está asistiendo.
1: Le está asistiendo. Ella, ¿usted le entregó la notificación del diputado?
0: Efectivamente.
1: Ella le está dando seguimiento, entonces, legalmente, a todo el proceso suyo.
0: Efectivamente, sí.
1: ¿Y le ha comunicado lo que ella piensa hacer como un abogado?
0: Sí, así es.
3: Bueno, Adela, pues tire para adelante y suerte. Porque...
2: Tratar de buscar una vía de entendimiento con el legislador, con el diputado, si usted entiende que le afectó su persona, su dignidad, entonces... qué sé yo, él está dando la oportunidad para que se retrate, para que rectifique en caso de que sea...
0: No, yo no me voy a retratar porque él sabe que...
2: En caso de que haya algún tipo de acusación en su contra.
0: Bueno. No, es que yo no lo he acusado y él... Yo no me voy a retratar porque él sabe que sí, que él fue quien fue a buscarlo. Mi esposo estaba ahí detenido en la noche cuando él lo fue a visitar, que mi esposo también lo vio y muchas personas lo vieron porque era la luz del día.
1: Okay.
0: Y si no es así, entonces, ¿por qué los agresores están sueltos con una agresión tan fuerte, incluyendo a un menor, donde lo que se entiende y según la ley es que ellos deben estar apresados y con su prisión preventiva, porque es que hay daños permanentes y fuertes, y de por medio un menor involucrado.
1: Sí, eso es.
2: Bueno, la Procuraduría General de la República que tome carta en este asunto y que...
0: Yo
2: y que
0: sigo insistiendo en que la procuradora debe venir, ir a Higüey. De hecho, ya luego, después que ese diputado me mandó eso, yo tuve que salir de la ciudad de Higüey, porque eso yo lo veo como una amenaza.
1: Bueno, ok. Bien.
0: Entonces, yo todavía sigo suplicando a la procuradora que vea mi caso, que se acerque a investigar qué está pasando con la Fiscalía de Higüey, que a verificar lo que se mueve ahí oscuro, sí, y pido justicia, auxilio.
2: Para que haga justicia.
1: Le recomiendo a usted y a su abogado o abogada que tienen que traten de acercarse a la Procuraduría. Trate de...
2: ¿Pero aquí en la capital?
1: Aquí sí, a la Procuraduría General de la República, donde la procuradora Jenny Berenice. Trate de acercarse ahí, traiga sus documentaciones para que el caso o prospere de la forma en que usted esté buscando, pero que se le busque una salida al tema.
2: Sí.
1: A nivel legal, o sea, la salida legal que tienen que iniciar allá en Higüey, que quizás no la han iniciado.
2: Sí.
0: Exacto.
1: Bien. Bien, gracias señora Rosa Adela Tejeda y esperamos que su caso se resuelva.
0: Gracias a ustedes, les agradezco encarecidamente, que muchas gracias.
1: Bien, gracias a ustedes.
4: Positivo.
1: Señores,
2: fuímonos.
1: Hasta aquí hay que irse, aquí hay unos abrazos.
4: Se terminó el viernes.
1: En un viernes.
2: Y le voy a quitar mi regalo.
1: Un viernes muy provocador.
2: No, no es verdad que yo voy a aguantar situaciones de esa naturaleza.
1: Guillándose de cumpleaños.
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0: Vamos ya. Buenas noches. ¿Qué tal? Yo soy la radio. Esta es la producción del Super Zorro. Hasta las 8 de la noche. Éxitos de Fernando. Fernando Villalona. ¿Por qué buena? De fiesta en el viernes con el...

0: 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Oye, bárbaro. Esto es de fiesta con el Mayimbo Fernando Villalona aquí en Qué Buena, Santiago. Cada viernes, 7 a 8 de la noche, produce el Super Zorro. Animación Luis Olivo, la radio.
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0: ¡Vamos en vivo! En el 7 de agosto, Juan José Bonilla, buenas noches. Ese mío. Siempre pegado a Qué Buena. Saludos a la gente de Monterrico.
3: América Latina.
0: Santiago Oeste, buenas noches. Saludos a la gente de Pekín, por aquí reportándose. Pekín, Pekín en la casa. Con Qué Buena. Buena, buena, buenas noches. Vamos a cantar todo el mundo.
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0: Esto es de fiesta con el Mayimbo Fernando Villalona. Voy a la calle. Atención, nuestra línea disponible para WhatsApp. Notas de voz en el 809-582-1057. Para llamadas directas, mismo número. Qué Buena, Santiago. Ahí sí. Saludos, García. Bueno, Juan José me pide Flor del Alba. Vamos a colocar eso por ahí en breve. Gracias. Guillermo Toribio nos saluda esperando el tema. María Morena, buenas noches. Los reportes, las notas. Saludos desde Villa Tapia para nuestro amigo Julio. Y se me perdió el chat aquí. Déjame ver. Aníbal, Aníbal de Lavadero. A nivel de Lavadero, ¿qué te habla? Julio desde Villa Tapia y saludos para Aníbal. Saludando, buenas noches. Hola.
4: Buenas noches, Luisito, la radio. Por aquí tú para Charlie. Luisito, ¿qué?
0: Charlie.
4: Activo siempre con los añejos. Luisito.
0: Voy con Villalona los viernes.
4: Un clásico de esos buenitos de Villalona. María Morena, por ejemplo.
0: También.
4: Un saludito para mi hijo Chalín, el Mello Bello.
0: Nítido.
4: El Mello Chalín, que anda por aquí conmigo, conduciéndome la máquina.
0: Gracias a Charlie Díaz, oyente activo de Qué Buena, desde Cotuí. Saludo para Eddie, la bomba. Eddie, buena, buenas.
5: 105.5 desde Cotuí, Eddie, la bomba. Que lo que manito, que lo que manito.
0: Ese mío.
5: Eddie, la bomba. Oye, ese es mi ídolo. Ese es mi ídolo, Ramón Fernando Villalona Ébora. Oye, qué buena.
0: El inmenso Mayimbe Eddie, la bomba. Nuestra gente de Cotuí, Cotuí, Cotuí, Cotuí.
6: Buenas noches, DJ Luisito. Por favor, compláceme ahí con tabaco y ron del Mayimbe. Rubén Cabrera de este lado, mi hermano. Tú eres la radio.
0: Gracias, buenas noches. Yo soy la radio. Ay, papá. Nos asomos. Fin de semana, qué buena, fin de semana. 105.5 Santiago de fiesta con el Mayimbe.
7: Señores, en ambiente, vamos a poner en ambiente. ¿Qué parece si hacemos la clase?

0: buena, buena noche, mi hermano Luisito, la radio, que lo que es, cómo me siente usted y su familia. Muchas bendiciones para usted. Un saludo a Cristino Cueto ahí en Villa Tapia, el Zorro. A Odani, a Odani y a Muñoñón. Y favor de pasarme con una de Villalona, pueblo mío.
1: Bueno, gracias, buenas noches. Saludos, Henry Morillo.

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1: Buenas noches, DJ Luisito. Serie 56 en sintonía con el Super Mujerón. La número uno. Y lo mejor de Fernandito. Siempre lo mejor con la radio. DJ Luisito la radio. No hay para nadie, Super Mujerón.
2: No lo oigo.
1: Linda noche para todos y todas.
0: Saludos para Jairo Villar. Él también está de fiesta con el Mayimbe, Fernando Villalona. Buenas noches.
2: Muchas gracias, mi gente.
0: No, gracias a ti, Fernando, por tanto. Gracias. El inmenso de siempre. El más carismático, Fernando Villalona.

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5: 7:30.
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0: Saludos, Frank Almanzar. Escogidista, Frank Almanzar. Desde el Bella 1, con qué buena, 105.5 de fiesta, con el Mayimbe.
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0: Conectado a esta hora, nuestro amigo Jorge se reporta en el 809-582-1057. Jorge. Saludos, la gente de La Canela. La gente de América Latina.
3: ¿Qué tal?
0: ¿Qué tal? De 7 a 8 con el Mayimbe los viernes. 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
0: 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Ahí sí. Jairo Villar, voy a... A ver cómo te complazco con ese tema. Para no perder la química del programa El Espacio 7 a 8 con los merengues. La historia musical de Ramón Fernando Villalón, el Mayimbe, Fernandito, en éxitos merengue, merengue de 7 a 8. Pero estoy, ya ver si puedo complacerte con esa balada. A ver en qué momentito la colamos ahí, que caiga agradable. El Mayimbe completo, va. Mayimbe se oye bien en todos los géneros. Guillermo Toribio, excelente programa, dice Guillermo Toribio. Julio. Buena, buena, buena, buena, buenas noches. ¿Con qué buena? ¿Qué dice el pueblo?
4: Buenas noches, DJ Luisito. Luis Olivo, cariñosamente, DJ Luisito.
0: La radio.
4: Julio desde Villatapia. Quiero que me complazca con un merenguito ahí que se llama Confundido. Estoy medio confundido, DJ Luisito. Buenas noches, DJ Luisito.
0: Gracias. Buenas noches.

amigos del inmenso Fernando Villalona. Los viernes aquí en Qué Buena, 105.5 Santiago. Los merengues, la trayectoria, el repertorio del inmenso de siempre, Fernandito. ¡Ay! Ahora estoy confundido. ¡Atención, Julio! Saludo para nuestro amigo Franklin Peguero. Y para Francisco, conectados con Qué Buena siempre. Escuchando ahora de fiesta con el Mayimbe.

Ariel Torres, mío personal. Mi compueblano, mi querido Ariel Torres, conectado desde New York. Anda, por ahí por esos lados. Ariel, gracias. Siempre sintonizando emisoras Telemicro. Escuchando qué buena. Desde las 7 ahí pegadito de fiesta en este viernes. De fiesta con el Mayimbe Fernando Villalona en qué buena. Ariel Torres, vámonos a Paloma Cabrera. Serie 7-3 allá. Donde comienza la patria.

0: Boston. Se reporta. Buenas noches, Ambionix. Otro lomero. Otro lomero como yo, dice por aquí presente DJ Luisito, escuchando a qué buena. Su ídolo, Fernando Villalona, de fiesta con el Mayimbe. Dame ver. Dame colar esta cosita y para bajar en otra dimensión e ir suavizando, porque con esto también, en el fin de semana, con estos temas románticos de Fernando Villalona, también usted puede darse su traguito, vivir el recuerdo con temas de esta dimensión como Si me dejaran decidir.
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0: Wow, qué pieza.
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0: Y te va a quejar.

0: Vamos a pausar. Ya volvemos con más música. ¡Qué buena! 105.5.
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